0: De los vehículos y no se diga de las motocicletas. El asunto es que provocan accidentes. Hay una regla que se utiliza principalmente en ciudades en el interior de la República Mexicana y es 1-1. O sea, pasa uno de la izquierda, pasa uno el de la derecha, pasa uno el de la izquierda y no pasa absolutamente nada, no se gasta tiempo y sobre todo no chocan. Pero aquí parece que le pones la direccional y es como para decir, no me dejes pasar, te quiero pedir que no me dejes pasar y si me quiero pasar, chócame, por favor. No, hay que tener educación vial para poder convivir todos. Somos muchos en esta Ciudad de México y tenemos que convivir. Como en Ciudad de Guadalajara también me están diciendo, a donde también mando un fuerte saludo, ahí nos están escuchando en la 1010 de AM, 580 de AM y 95.9 de FM. Ahí me están diciendo que también las cosas están como para qué le digo, bastante, bastante. Pues tráfico el que se vive allá en la ciudad de Guadalajara. Y también pues ya aprovechar, mandar un fuerte saludo a Tampico en Tamaulipas, en donde nos escuchan en la 89.3 de FM. Gracias, muchísimas gracias por sintonizarnos esta tarde. Saludar también a quienes nos escuchan en esta cadena nacional de radio en todo el país, aquí en la Ciudad de México a través de 760 AM Radio Cañón. Y ya está Juan Carlos ahí en la cabina y todo el equipo para llevarle los tres temas de reflexión ya en esta tarde. Tarde de miércoles 9 de septiembre. El primero, el gobierno federal presentó el paquete económico para 2027. Ya lo entregó el secretario de Hacienda Edgar Amador el día de ayer por la noche, primero en la Cámara de Diputados y posteriormente en la Cámara de Senadores. Este paquete económico tendrá que ser analizado por el Congreso y aprobado a más tardar el próximo 15 de diciembre. El gobierno federal proyecta un crecimiento de la economía nacional de entre 1.5 y 2.5% del Producto Interno Bruto del país. Se prevén ingresos totales por 9.2 billones de pesos, con la recaudación tributaria siendo el eje central. Para 2027 se estima un déficit público, de acuerdo con los requerimientos financieros del sector público, de 3.9% del Producto Interno Bruto, menor al estimado al cierre de este año, que era de 4.1%. La presidenta Claudia Sheinbaum dijo esta mañana que el paquete económico no propone, ojo, no propone incremento o creación de impuestos ni aumento a las gasolinas, conocidos como gasolinazos. La mandataria dijo que lo que se busca con su propuesta es garantizar el crecimiento económico y el desarrollo de todos los mexicanos. Escuchemos a la presidenta.
1: No hay nuevos impuestos. Eso es lo primero. No va a haber nuevos impuestos. Tampoco va a haber gasolinazos. Lo que hay son medidas para evitar, porque todavía hay evasión fiscal. ¿Qué quiere decir eso? Personas que deberían pagar impuestos y que no pagan buscando, pues, o facturas falsas o mecanismos que evitan que se paguen los impuestos que se deberían pagar. Se mantiene, eso es muy importante, todos los incentivos para la nueva inversión, todos. Todos los que se publicaron para el Plan México tienen incentivos para invertir y de igual manera las nuevas inversiones, pues suponemos que van a pagar los impuestos que deben de pagar, entonces no están incluidos en ninguno de los mecanismos contra la evasión fiscal. Es decir, al mismo tiempo que ponemos mecanismos para que aquellas empresas que siempre reportan lo mismo y no pagan los impuestos que deben de pagar, para las nuevas inversiones están garantizados todos los incentivos. Ese es algo muy importante. No hay nuevos impuestos para la gente, no hay gasolinazos, también sumamente importante. Se mantiene, si es necesario, por si sigue creciendo o siguen altos los precios del petróleo, todos los incentivos para que no aumente el precio de la gasolina y del diésel.
0: En su conferencia de prensa mañanera, la mandataria dijo que el presupuesto para 2027 se garantiza el salario de todos los trabajadores del país, incluido los de los órganos autónomos. Claudia Sheinbaum dijo que se propone incrementos en todos los sectores productivos del país, el de salud, el campo y la seguridad.
1: y al mismo tiempo el recurso que se recaude se distribuye una parte para pagar a los trabajadores del gobierno, incluido ahí todos los trabajadores de los organismos autónomos.

0: Eso está garantizado. Después, ¿qué hacemos? Estamos aumentando el presupuesto para lo más importante, que es la inversión en la gente, inversión en el pueblo, que es, a ver, ponle el incremento del porcentaje en educación, más del 10%, en educación 10.7%, incluye todos los niveles educativos, 13% de aumento en ciencia, 11.3% de aumento en salud. Si calculamos, es casi tres veces la inflación en lo que de estos tres rubros. Seguridad también va a tener un aumento, sobre todo vinculado a la consolidación de la Guardia Nacional y de las áreas de inteligencia e investigación. Y el campo tiene un porcentaje también importante de aumento.
1: El secretario de Hacienda y Crédito Público, Edgar Amador, afirmó que el paquete económico garantiza el crecimiento del país con finanzas sanas y responsabilidad en el gasto público.
2: ¿Qué es lo que buscamos con el paquete económico para el siguiente año? Primero, tener finanzas públicas sanas, sostenibles en el largo plazo, que permitan sostener los avances sociales. Esta es la parte más importante de la agenda económica de los gobiernos de la Cuarta Transformación. Ha habido una reducción de más de 13.5 millones de personas que han dejado la pobreza. Los indicadores de pobreza, también de pobreza laboral, se encuentran en mínimos desde que se iniciaron los registros. Para mejorar los ingresos de las familias, apoyar a quienes generan empleo. Hay un paquete, como mencionaba la presidenta, que se presentará después para apoyar la generación de empleo y crear nuevas empresas y promover la inversión necesaria para el desarrollo. No estamos viendo más allá del crecimiento, estamos viendo el desarrollo económico.
1: El segundo tema de reflexión de esta tarde, la oposición en el Congreso calificó el paquete económico propuesto por el gobierno federal como una política muy pobre para hacer crecer la economía mexicana. El diputado del PAN, Héctor Saúl Téllez, afirmó que su partido estará atento para evitar que se trate de afectar a los mexicanos con impuestos a los alimentos que consumen, como los refrescos y alimentos chatarra, que son parte de la alimentación diaria. Escuchemos al diputado del PAN.
3: Vamos a estar pendientes de lo que ha sido un rumor fundado de que podría haber aumentos en el tema de comida con altos contenidos de sodio. Vamos a revisar que no sucedan este tipo de albazos para subir lo que comen diariamente los mexicanos. Vamos a estar pendientes de que no haya tampoco algún albazo de un nuevo impuesto, o sobre todo de lo que han anunciado en esta alza de IEPS de rumor en los alimentos como embutidos o en alimentos o en bebidas como la cerveza o el alcohol. Oigan, o la sopa Maruchan, exactamente.
4: En este caso, el presupuesto, ¿cómo ve crecimiento económico versus lo que es déficit que se está planteando?
3: Bueno, tenemos que ser muy claros en el crecimiento del PIB de nuestro país. Ha sido muy bajo en los últimos años. No has alcanzado nunca en ningún año la meta presupuestada por la Secretaría de Hacienda. Es de los crecimientos más bajos que hemos tenido en nuestro país. El 1.2% es un rebote en estos últimos tres meses que de alguna forma se ha tratado de magnificar, pero un rebote financiero no puede ser una constante o no puede borrar el débil crecimiento y el mediocre crecimiento del PIB de acumulado durante los últimos 8 años, que fue de 0.8%. Entonces, hablar de un crecimiento económico en nuestro país, pues no se siente en los bolsillos de las familias mexicanas.
1: Y el tercer tema de reflexión de esta tarde, comisiones de la Cámara de Diputados aprobaron el dictamen de la reforma a la Constitución que prohíbe que quienes busquen ser presidente de la República o gobernadores tengan doble nacionalidad. El documento fue avalado por 26 votos a favor de Morena y sus aliados y 5 en contra del PRI, PAN y Movimiento Ciudadano. La mesa directiva de la Cámara lo recibirá en sesión este propio miércoles, esta tarde, en la que se le dará publicidad y se prevé que su votación en el Pleno sea el 22 de septiembre. Escuchemos el momento de la votación.
5: Aprobado el proyecto de decreto por el que se reforman y adicionan los artículos 82, 116 y 122 de la Constitución Política de los Estados Unidos Mexicanos,

0: en materia de nacionalidad única para el ejercicio de la titularidad de los poderes ejecutivos federal y locales, con fundamento en el artículo 84, numeral 2, del reglamento de la Cámara de Diputados, se informa que el dictamen se remitirá a la mesa directiva para los efectos de la programación legislativa.
1: Pues ahí está, ya está aprobado en el dictamen, y hay ya partidos de oposición que han dicho que no van a aprobar esta reforma, pero también hay legisladores dentro de los partidos aliados a Morena que han dicho que no piensan votar esta ley a favor. Y es que dentro del Partido Verde Ecologista de México hay algunos que tienen doble nacionalidad, y esto quizá no tanto porque tengan que ir y venir a Estados Unidos, sino porque esto les significa también una protección ante cualquier acción judicial que haya en México. Así las reflexiones en esta segunda emisión de Informativo NTR.
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1: Y nos vamos hasta la redacción de El Financiero Televisión con mi compañero Gustavo González. Él es el coordinador de información de El Financiero Televisión. Se presentó el paquete económico y ahora sí, el Congreso tendrá mucho trabajo. la glosa del informe presidencial y ahora el paquete económico. ¿Cómo nos va a ir en 2027, en un año netamente electoral? Y si esto va a reforzar la cuarta transformación o la pone en peligro. Por lo pronto hoy no se habló de lo que a usted y a mí nos está interesando. Si habrá finalmente el incremento a los impuestos de algunos productos que se toman, que se beben, que se fuman a diario en este México, que son los impuestos, pues, a los productos que no son saludables, pero que se consumen en todos lados. Vamos pues con Gustavo González a la redacción de El Financiero Televisión. ¿Cómo estás, Gus? Te saludo con muchísimo gusto esta tarde.
14: Buenas tardes a ti, al auditorio, Beto. Para llegar a este punto de si van a tener más impuestos los refrescos, las bebidas azucaradas, les llaman ellos los refrescos que conocemos comúnmente todos nosotros, y algunas otras cosas como las papitas fritas. Falta todavía muchos días para esta discusión. Hoy en la mañanera se presentó a grandes rasgos este proyecto de presupuesto. El objetivo de él es buscar y lograr las finanzas sanas y sostenibles, justamente para mantener la política social del gobierno, es decir, los programas sociales, y sobre todo de cara a un año electoral. Otro de los puntos que tienen que mantener es la mayor eficiencia en la recaudación. Claro, dijeron ellos, sin crear nuevos impuestos, así lo expuso la presidenta de Claudia Sheinbaum durante la presentación de este proyecto de presupuesto.
15: No hay nuevos impuestos, eso es lo primero, no va a haber nuevos impuestos, tampoco va a haber gasolinazos. Lo que hay son medidas para evitar, porque todavía hay evasión fiscal. ¿Qué quiere decir eso? Personas que deberían pagar impuestos y que no pagan buscando, pues, o facturas falsas o mecanismos que evitan que se paguen los impuestos que se deberían pagar. Se mantiene, eso es muy importante, todos los incentivos para la nueva inversión, todos. Eso es algo muy importante. No hay nuevos impuestos para la gente, no hay gasolinazos, también sumamente importante. Se mantiene, si es necesario, por si sigue creciendo o siguen altos los precios del petróleo, todos los incentivos para que no aumente el precio de la gasolina y del diésel.
14: Es decir, Beto, vamos a seguir manteniendo el precio artificial de los combustibles, no nada más son las gasolinas, también es el diésel, se va a seguir manteniendo mediante este pacto que firma con los gasolineros el precio, sobre todo de la gasolina Magna, debajo de los 24 pesos por litro. El gobierno federal también prevé un crecimiento económico de entre 1.5 y 1.2% en términos reales para el próximo año, así como un déficit de 3.9% del Producto Interno Bruto. Es Edgar Amador, el secretario de Hacienda, quien lo explica.
16: Nuestra meta de crecimiento económico de más de 2%, tenemos un rango de 1.5 a 2.5%. Protegemos las prioridades. El paquete económico protege las prioridades de esta administración, los programas del bienestar, los proyectos prioritarios del bienestar que fueron presentados en esta mañanera por instrucciones de la señora presidenta, la inversión pública. Garantiza también las participaciones a entidades federativas, hay un crecimiento importante también en este rubro y, por supuesto, protege las obligaciones financieras del Estado mexicano.
14: Se prevé que los ingresos tributarios aumenten 5.9% y los no tributarios incluidos, los petroleros 3%, esto respecto a este año. Para lograrlo se plantean modificaciones a las leyes que prioricen el combate a factureras y a la evasión fiscal, controles específicos contra la evasión del pago del ISR, además de un mecanismo de control de IEP, de gasolinas y diésel, y la simplificación fiscal para las micro pequeñas empresas. Es Antonio Martínez, el titular del Servicio de Administración Tributaria, quien explica.
17: El aumento de los ingresos tributarios para este año 2026, el cierre representa un 15.4% en relación al Producto Interno Bruto. Es el porcentaje mayor, pues, de toda la historia de los ingresos tributarios. El Gobierno de México, encabezado por nuestra presidenta, ha sido contundente en combatir la evasión y elusión fiscal, simplificar el sistema tributario y en promover la justicia fiscal. Muestra de lo anterior es que se han alcanzado estos niveles históricos de recaudación y, como lo ponemos en la lámina, sin condonaciones, con eficiencia y honestidad, sin haber realizado una reforma fiscal que hubiera aumentado la tasa de los impuestos existentes o creado nuevos impuestos.
14: Durante la presentación en la mañanera de este paquete económico 2027, se detalló que los programas sociales aumentarán de acuerdo a la inflación, para lo cual se prevé mantener una inversión por arriba de 1 billón de pesos. Respecto al año anterior, el presupuesto para el próximo año prevé un aumento de 10.7% en educación, 13% en ciencias, 11.3% en salud, 11.5% en seguridad, y al campo le están dando un alza de 20.6%.
15: El recurso que se recaude se distribuye una parte para pagar a los trabajadores del gobierno, incluido ahí todos los trabajadores de los organismos autónomos, INE, Poder Judicial, el Tribunal Agrario, el Tribunal de Justicia Administrativa, todos los organismos autónomos, está garantizado su presupuesto. Después, ¿qué hacemos? Estamos aumentando el presupuesto para lo más importante, que es la inversión en la gente, inversión en el pueblo. En educación, 10.7%, incluye todos los niveles educativos, 13% de aumento en ciencia, 11.3% de aumento en salud. Seguridad también va a tener un aumento, sobre todo vinculado a la consolidación de la Guardia Nacional y de las áreas de inteligencia e investigación.
14: La presidenta Claudia Sheinbaum dijo que su gobierno seguirá insistiendo en que se mantenga este tratado México, Estados Unidos y Canadá, que no se impongan más aranceles a México, y que México siempre estará dispuesto a firmar el tratado mientras, claro, no se vulnere la soberanía nacional.
15: Lo que queremos es que se mantenga este acuerdo comercial de Norteamérica, que fortalece a Norteamérica, a los tres países. Pero bueno, se dio este desencuentro entre Canadá y Estados Unidos. Nosotros llevamos una conversación aparte. Entonces, ¿qué queremos nosotros? Pues primero, que bajen los aranceles de acero, aluminio y autos, porque además de que consideramos que es injusto, está afectando a nuestra economía. Entonces, queremos que bajen esos aranceles y tampoco queremos nuevos aranceles. ¿Cuál es nuestro límite, digamos? Pues la soberanía y aquello que consideramos que no debe ser negociable.
14: Y en otro tema, la presidenta celebró que en comisiones de la Cámara de Diputados ayer se haya aprobado la ley que prohíbe tener doble nacionalidad para quienes aspiren a ser presidente o gobernadores. Rechazó que se esté limitando los derechos de los mexicanos.
15: Qué bueno que se aprobó ayer la propuesta que enviamos en comisiones de que solo pueda ser mexicano quien aspire a ser presidente o gobernador. Hay un partido que se salió y dos partidos que votaron en contra. Sí, es importante, no es menor, porque no se le está quitando ningún derecho a los ciudadanos. Un mexicano puede tener dos o tres nacionalidades si en otro país se lo aprueba. Un caso de esos es, por ejemplo, los mexicanos que nacieron en Estados Unidos, hijos de mexicanos que pueden tener la nacionalidad mexicana y la nacionalidad estadounidense. Pero si quieren ser presidentes de México, pues tienen que renunciar a la otra nacionalidad. ¿Por qué? Porque solamente deben jurar a la bandera de México.
14: Beto, la mañanera de este miércoles.
1: Pues bueno, mucho en términos generales este paquete económico, no se dijo cuánto se va a destinar a los estados de la República, ya seguramente allá en el Financiero Televisión están reportando pues la pasarela de gobernadores, alcaldes, congresos locales, para ver cuánto les va a tocar, sobre todo en un año electoral. No se habló sobre los incrementos a las tasas del IEPS, que siempre hay algún tipo de aumento. El año pasado nos los recetaron en refrescos, en bebidas alcohólicas, días en la llamada comida chatarra, sí, con un buen fin, con un fin muy noble de evitar estos alimentos en la sociedad mexicana, pero que pues no han probado que desanimen a la gente a consumirlos. Estos detalles no se han hablado hasta el momento, ¿verdad, Gus?
14: No se han hablado todavía, es muy temprano, Beto, apenas va a entrar al análisis en comisiones este proyecto de presupuesto, este paquete económico para el próximo año. Todavía vienen muchas, muchas discusiones, falta la pasarela, como bien dices, de gobernadores, presidentes municipales, algunos secretarios de Estado que buscarán jalar un poco más de presupuesto para sus encargos que tengan. Sobre el IEPS, pues es otra discusión que será larga y seguramente irán haciendo modificaciones a lo que presentó desde ayer el secretario de Hacienda y Crédito Público, Edgar Amador, que mandó por ley, se tuvo que haber mandado el día 8 a la Cámara de Diputados, que es el organismo encargado por ley de ver todo lo que tiene que ver con el presupuesto. Así es que todavía de esto vamos a estar hablando muchos, muchos días más de esto.
1: Seguramente de aquí pues tienen hasta el 15 de diciembre, que es cuando termina el periodo ordinario de sesiones, y a ver si se aprueba ya el paquete económico y sobre todo cómo viene pues finalmente toda esta discusión. Y lo estaremos platicando contigo, Gus, y estaremos muy atentos durante todos los procesos, todos los noticieros que se van a estar dando allá en el Financiero Televisión. Por lo pronto, Gus, te agradezco muchísimo tu información y vamos a estar muy pendiente de todos los noticieros. Muchísimas gracias.
14: Bueno, como siempre, un placer. Que tengan todos una excelente tarde.
1: Muchísimas gracias, pues ahí está, ya está el paquete económico, la ley de ingresos, el presupuesto de egresos, en un año complicado, en donde, como siempre nos dicen, no hay dinero, pero sí hay elecciones. Ya veremos cómo vamos. Por lo pronto vamos a un corte y regresamos con más.
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9: Y le agradezco muchísimo al diputado del Partido Revolucionario Institucional, Rubén Moreira Valdés. Es el coordinador también de los diputados del PRI. Y hoy, diputado, te saludo con muchísimo gusto y te hemos buscado porque pues tengo aquí en mis manos 3 libros ya que has estado publicando. Muy amablemente me los mandaste. Asuntos de fe, breviario de santos, teólogos y reformistas. Y recientemente, La tragedia institucional, una bitácora política. Un diputado, exgobernador como tú, hoy un protagonista de la política, poco tiene tiempo para escribir. ¿Y cuál es el objetivo, diputado, para tener estos libros? Conozco muy bien tu trayectoria, has coincidido también en estos eventos de análisis del derecho, eventos internacionales, pero pues hoy nos sorprende estos libros que nos estás mandando muy amablemente. Diputado, te saludo con mucho gusto.
10: Oh, pues muchas gracias por la llamada. Mira, te cuento que cuando uno ya tiene más de 60 años, pues te empiezan a sudar los sábados por la noche y los domingos para la tarde, ¿no? Cuando eres joven, pues siempre hay actividades esos días y vas juntando tiempos para escribir. Esos 2 libros son producto de 1 año y medio de trabajo y además recuperé algunos textos del pasado. También tengo un libro sobre seguridad que se llama Jaque Mate al Crimen Organizado. Tengo algunos otros libros de historia, uno sobre Inés Zaragoza, que se presenta muy pronto en la PIL y se va a presentar este domingo en la Feria Internacional del Libro del Estado de Hidalgo. Pero estos son a los que te refieres tú, pues uno es producto de artículos que he elaborado sobre santos, teólogos y reformistas. Y el otro, el más reciente, y no, fíjate que iban a salir juntos, pero un tema ahí no pudieron salir al mismo tiempo. Y el otro es un prontuario, una bitácora, mejor dicho, de asuntos políticos. Y ahí vas a encontrar tú pues, temas de seguridad, vas a encontrar temas de educación, relaciones internacionales, de economía, y también hechos que me tocó atestiguar de alguna manera. Por ejemplo, cómo vivimos los gobernadores la detención de la maestra Lester Gordillo, o mi relación con el presidente Calderón, o mi relación con el presidente Peña, o mi relación con personajes de la política nacional, de obispos, de gobernadores de otros estados. En fin, eso lo vas a también se va a encontrar en el segundo libro.
9: El primer libro que me encantó, que es Asuntos de Fe, siempre relacionar la política con la fe, pues yo creo que van de la mano, ¿no? Yo recuerdo a muchos candidatos a la presidencia que cuando iban a los estados de la República, la visita antes de ir con el gobernador era ir con el obispo, con el cardenal, y había reuniones así en Cuernavaca, en Coahuila, en el norte del país, en el sur del país. ¿Qué relación ves realmente con la iglesia y la política? Y sobre todo, con algo que hoy se habla mucho, diputado, de la falta de valores. La teología nos trae mucho este análisis de la, pues, del ser humano, hacia dónde tiene que ir, el deber ser. ¿Cómo relacionas esto de la Iglesia y el Estado en materia también de valores, diputado?
10: Bueno, te cuento, Alberto, que si uno ve los capítulos que están en este libro, te vas a dar cuenta de teólogos, de apologistas, que enfrentaron al poder. Decía Ignacio Yacuría, un hombre que fue asesinado en la Universidad del Salvador, de Centroamérica, en El Salvador, un jesuita, el ejército lo manda matar, que no hay nada más contemporáneo que estudiar teología, ni más útil que estudiar teología. Ahí te vas a encontrar la vida del padre guerrillero Camilo Torres, que es el primero que lleva la sociología como una licenciatura a Colombia, o te vas a encontrar de Bonhoeffer, un teólogo alemán que enfrenta a Hitler, Edith Stein, una filósofa que luego se hace religiosa y que enfrenta a Hitler, los grandes teólogos alemanes, pero también personajes de México o personajes españoles como el propio Yacuría. Para el lector, a ver, es muy cercano mucho de lo que sucede, y que hay temas que están en la vida pública que provienen de posiciones de la Iglesia o provienen de posiciones de teólogos o provienen de posiciones desde las Escrituras.
9: Y sobre el otro libro, diputado, La tragedia institucional, una bitácora política, ahora pareciera, con toda esa experiencia, la comunicación que has tenido con, pues, partidos en el poder, diferentes partidos en el poder, a veces en la ciudadanía hay una idea de que todos los políticos son iguales, sobre todo cuando hay casos de corrupción. Dicen, pues, ¿para qué platicar? ¿Para qué votar por ellos? ¿Para qué escucharlos si todos los políticos son iguales? Diputado, después de haber sido gobernador, de haber sido legislador local, federal, de haber tenido toda esta carrera política, ¿para ti todos los políticos son iguales?
10: No, evidentemente no. Y hay un tema central, es ¿para qué se hace política? ¿Se hace política para un tema personal, para un ego, para un tema de patrimonio personal? ¿O se hace política para tratar de sacar adelante a una sociedad? Yo creo que esta parte es lo fundamental. Hay políticos también que asumen su responsabilidad de ser estadistas. Y mira, en estos momentos se entregó el paquete fiscal. Y te das cuenta, económico, y te das cuenta que están endeudando en demasía al país. Y lo están haciendo porque no tienen el valor de decir que, pues, hay que cambiar de rumbo. Entonces, esos son los temas torales de la política: hacia dónde debemos de ir, cómo logramos el consenso de la gente, cómo no te mires a tu pueblo. López Obrador fue un hombre que dividió a su pueblo, una tentación que muchos políticos podemos tener, y pues, para yo ser muy popular, pues divido a mi pueblo, pero eso lo tienes que dejar a un lado. Y ahí van a encontrar, pues, lo que yo pienso en materia de seguridad, datos muy estrujantes de situaciones que han pasado en materia de seguridad, homicidios de personajes, pero también, pues, como te dije, cosas que me ha tocado ver, y que yo creo que le pueden ser interesantes a la gente. Tener como un político, pues, es testigo, por ejemplo, del desmantelamiento del Sindicato Nacional de Trabajadores de la Educación, o un político es testigo del ascenso de alguien a la presidencia de la República, o cómo mira a quienes fueron sus jefes y, por lo tanto, cómo fue su formación personal. Yo creo que es importante, es una contribución modesta. Y creo que también tenemos que, los que estamos en la política, tenemos que escribir la historia, porque si no, otros la van a escribir, y a lo mejor sin saber.
9: Sí, eso es fundamental, y creo que ahora, diputado, pues viene una elección complicada, la elección intermedia, en donde, pues, se va a renovar la mitad del poder público. En esos dos estados que gobierna hoy Morena, por lo menos en 7 estados hay escándalos de sus propios gobernadores relacionados o con el crimen organizado o están en investigaciones de los Estados Unidos. Y esto, pues, más allá de prender el ambiente político, pues pudiera desalentar a la ciudadanía y decir, pues, ¿para qué participo si de todas maneras a mí no me va a pasar nada y el régimen político se va a proteger? ¿Qué recomendación le haces ya con estos libros, diputado, a la ciudadanía para que pues tengan más atención, porque es una obligación ciudadana en la de informarnos, darle seguimiento a los políticos? ¿Qué recomendación le puedes hacer a la ciudadanía para encarar lo que vendrá ya en unos cuantos meses, que será la elección intermedia?
10: Pues que hay que checar las diversas versiones de lo que está aconteciendo, y este libro tiene ese objetivo, poner alguna versión distinta a lo que dice Morena. Que hay que también recordar que por algo hay tres poderes, y concentrar todo en una misma persona pues nos lleva a lo que estamos viendo, ¿no? Hoy me dio tristeza y preocupación, sobre todo, ver cómo un senador de Morena amenaza a un comunicador importante en este país. Dice, vamos contra ti, vamos por ti, le dice. Oye, pues, ¿qué es eso? Pues yo le sugeriría a quien nos escucha pues que ponga atención a ese tipo de cosas y que sepa que la paz es posible, para empezar, que el crecimiento es posible, que tener una mejor educación es posible, y que lo que no se vale es dividir al país. Es bien padre dividir al país, y hay un efecto que yo le digo, el efecto fútbol. Cuando tú le vas a un equipo de fútbol, es muy difícil que uno reconozca que perdimos. O sea, nos robaron, y los otros nos hicieron trampa. Entonces Morena está metiendo este efecto, el efecto de equipo, porque eso lo blinda de sus errores. Y va a tener una gran cantidad de seguidores, así que equivoquen.
9: Sí, y ahora de manera personal, diputado, pues ¿qué sigue para ti? Me imagino que querrás más libros en torno a la política y la reflexión. ¿Buscarás la, creo que todavía pueden la reelección ahí en la Cámara de Diputados, o ya tendrás o tomarás algún espacio?
10: Bueno, vamos a ver qué sucede en esa segunda parte, pero lo que sí es que pues vamos a seguir luchando porque hay democracia en nuestro país, vamos a trabajar muchísimo en eso, y estamos preparando otro libro, un libro sobre derecho parlamentario que ya está saliendo para finales de mes, para finales de año.
9: Diputado, pues ahí están los dos libros, el libro Asuntos de Fe, Breviario de Santos, Teólogos y Reformistas, de Rubén Moreira Valdés, y también La Tragedia Institucional, una bitácora política. Son pues editados y publicados por Ediciones Cal y Arena, y también se puede encontrar en ebook, ¿no? En ebook.
10: Sí, está en las plataformas estas que tú conoces, se puede trabajar en ebook, y está en las librerías del país.
9: Pues muchísimas gracias, diputado, te agradecemos mucho. Ya más adelante platicaremos del paquete económico y de todo lo que viene de cara a la próxima elección, pero por lo pronto hoy, pues siempre que hay pues una producción literaria es muy importante, porque hoy con la prueba PISA, pues creo que sí tenemos que impulsar muchísimo más la lectura, más allá de Mario Delgado, ¿no?
10: Sí, claro, y el debate y la reflexión serena y vernos como un pueblo y no como enemigos.
9: Sí, sobre todo eso. Muy bien, diputado, pues te agradezco mucho que hayas platicado con nosotros.
10: Un abrazo.
9: Muchísimas gracias. Vamos a un corte y regresamos con más información.
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9: Oiga, pues nuevamente desde Estados Unidos una declaración de estas incendiarias cuando se está teniendo algún tipo de relación de comunicación para llegar a la firma o la ratificación del Tratado de Libre Comercio, este tratado comercial entre Estados Unidos, México y Canadá. Ha habido ya la tradición, porque eso se le puede decir así, porque es cotidiano, del presidente Donald Trump de bombardear esta negociación. Ya tiene verdaderamente un problema muy serio con Canadá, en el que pues se han incrementado los aranceles en el comercio bilateral entre esos dos países. Recientemente se anunció pues casi un bloqueo por completo a la producción de vinos, de motocicletas, de la industria automotriz canadiense hacia los Estados Unidos. Hay realmente una guerra arancelaria entre los dos países, y eso que son socios de un tratado comercial que lo que pues precisamente tienen como base es la eliminación de los impuestos o de los aranceles. Pues ahora con México, que ha tenido, hay que decirlo así, el presidente Donald Trump, pues una posición menos dura que con Canadá, pues parece que están pues interesados en que la relación bilateral pues llegue a lo mínimo, no que se rompa, pero que llegue a lo mínimo. Mire, y es que escuche, Marco Rubio, él es el secretario de Estado de los Estados Unidos, advirtió que el combate que hace México contra los cárteles del narcotráfico está muy lejos de ser suficiente. Reiteró que en el país hay vastos territorios gobernados por los cárteles y denunció que estos ya están usando drones. Escuchemos al secretario de Estado norteamericano, Marco Rubio.
20: The case of Mexico is it's an even graver challenge because of the size of the country, because of the power of the cartels that are there.
9: Es un desafío aún más grave por el tamaño del país y por poder de los cárteles que están ahí. No creo que sea un misterio para nada que hay territorios, varios territorios en México, que no están gobernados por el Estado, están controlados por estas organizaciones narcoterroristas. Ahora, siendo justo, diré lo siguiente. Los mexicanos han hecho más que antes. Han ido tras estos grupos, pero todavía no es ni remotamente suficiente. Ellos lo saben, se los hemos expresado y esperamos trabajar de manera conjunta con ellos para hacer más. Porque al final la cabeza de la serpiente son estos cárteles en México y son una amenaza para el gobierno de México y el pueblo de México. Los habitantes del país tienen como prioridad la necesidad de seguridad. Así lo revelan todas las encuestas. Los candidatos políticos son rutinariamente asesinados en México. Jueces rutinariamente asesinados. Periodistas que informan sobre los cárteles rutinariamente asesinados por estos grupos. Así es que estos grupos representan una enorme amenaza justo en nuestra frontera. Ahora tienen drones, están usando drones para tratar de traficar drogas a través de la frontera. Estos grupos son muy peligrosos, están muy bien financiados, necesitan ser confrontados. Nuestra esperanza y nuestra intención es hacerlo asociados con México, eso es ideal, pero es una amenaza y tendrán que ser enfrentadas de una u otra manera, es lo que dijo el secretario de Estado norteamericano, pues el Marco Rubio, que verdaderamente pues llama mucho la atención de lo que ha estado diciendo tanto el presidente de los Estados Unidos, Donald Trump, como también pues ahora el secretario de Estado, poderosísimo secretario de Estado, hay que decirlo, ya muchos lo ven como un posible sucesor de Donald Trump, todavía falta mucho para pensar en eso, pero es uno de los más fuertes que ha tenido el presidente estadounidense, además, pues de origen latino, cubano, que tiene una participación muy importante en América Latina. La presidenta Claudia Sheinbaum ha dicho que en todo momento se está dialogando con el presidente de los Estados Unidos y su gobierno. Hasta el momento no ha habido una reunión tête à tête para estar de acuerdo con lo que están diciendo, acorde con lo que se está diciendo en los Estados Unidos. No ha habido una reunión personal entre Donald Trump y Claudia Sheinbaum como una visita de Estado, ni en Washington ni en México. La única vez o las únicas veces que se han encontrado cara a cara los dos mandatarios pues fue primero en el sorteo del Mundial de Fútbol, en donde la presidenta Claudia Sheinbaum viajó a Washington, pero estuvo junto con otras personalidades en ese sorteo. Posteriormente, la presidenta fue invitada a la final del propio Mundial de Fútbol, que fue en New Jersey, ahí muy cerca de Nueva York, pero también estuvo rodeado de otros personajes también importantes de la política internacional, como el rey de España, el presidente del gobierno español y otros funcionarios que sí le permitieron quizá algunos minutos estar con Donald Trump, pero eso no es una reunión de Estado y eso no se puede decir que hay un acuerdo entre ambos. Podría haber a finales de este año una reunión del G20 en la que acuda la presidenta Claudia Sheinbaum y ahí sí podría haber un espacio para que por lo menos en una o dos horas haya una reunión entre los dos mandatarios. Urge ese diálogo porque las declaraciones que vienen de los Estados Unidos no ponen bien parado al gobierno de México en el combate a la inseguridad. Por lo pronto el día de hoy iba a haber una reunión entre el secretario de Comercio de los Estados Unidos y la presidenta Claudia Sheinbaum. Sin embargo, el funcionario del gobierno de Donald Trump no pudo venir debido a que se suspendió el viaje. El vuelo se suspendió por cuestiones meteorológicas allá en Washington. Sin embargo, se llevó a cabo la reunión de manera virtual. La presidenta Claudia Sheinbaum dijo que se avanza con el diálogo con los Estados Unidos de cara a la ratificación del Tratado Comercial de Norteamérica. La presidenta Claudia Sheinbaum dijo que el objetivo es que se mantenga este tratado y que se levanten y no se pongan más aranceles al comercio mexicano. La presidenta, eso sí, dijo que lo único que no puede ceder en esta negociación, pues es que se vulnere la soberanía. Escuchemos a la presidenta.
5: Pues lo que queremos es que se mantenga este acuerdo comercial de Norteamérica que fortalece a Norteamérica, a los tres países. Pero bueno, se dio este desencuentro entre Canadá y Estados Unidos. Nosotros llevamos una conversación aparte. Entonces, ¿qué queremos nosotros? Pues primero, que bajen los aranceles de acero, aluminio y autos, porque además de que consideramos que es injusto, está afectando a nuestra economía. Entonces, queremos que bajen esos aranceles y tampoco queremos nuevos aranceles, ¿verdad? Porque todavía Estados Unidos planteó que venía otra ronda para muchos países del mundo relacionada con lo que ellos llaman sobrecapacidad. Entonces estamos platicando con ellos. ¿Cuál es nuestro límite, digamos? Pues la soberanía y aquello que consideramos que no debe ser negociable.
9: Pues no se va a ceder soberanía, es lo que dijo la presidenta Claudia Sheinbaum. Lo cierto es que próximamente habrá una nueva ronda de negociaciones. Y lo que pinta es que el Tratado Comercial de Norteamérica ya no sea el mismo que conocemos desde hace pues más de dos décadas. Ahora habrá algún tipo de acuerdo comercial, quizá hasta bilateral, México-Estados Unidos, Canadá-Estados Unidos, México-Canadá, pero ya no será el mismo tratado para las tres naciones. Y este tendrá un nuevo ingrediente que serán los aranceles. que recordar que ya tenemos meses con impuestos a la industria automotriz, a la industria del acero y el aluminio y algunos sectores agrícolas que, por cierto, no están dentro del Tratado Comercial de Norteamérica. La mayoría de los productos que se exportan a México sí están bajo lo que se le llama el paraguas del Tratado Comercial de Norteamérica, pero ya tienen un arancel y estos difícilmente serán suspendidos mientras, pues obviamente, se mantenga Donald Trump en la Casa Blanca. Pero hoy, con esta declaración del secretario de Estado norteamericano Marco Rubio, pues le vuelve a poner bastante ruido a esta relación bilateral en medio de esta negociación tan importante para nuestro país. Veremos qué responde el día de mañana la presidenta Claudia Sheinbaum, porque generalmente dice la presidenta, bueno, esa es la forma de comunicar de Donald Trump, pero hoy lo dijo el secretario de Estado Marco Rubio, que encabeza, nada más ahí le va, las negociaciones de supuesta paz en Gaza o contra Irán, o está buscando un acuerdo entre Rusia y Ucrania, quien se metió de plano a Cuba con este bloqueo que se hizo para que no entrara combustible a la isla cubana, o también tuvo un papel predominante en aquel operativo que llegó a la detención de Nicolás Maduro en Venezuela. Un hombre que conoce muy bien América Latina, como le digo, es de origen cubano, habla perfecto español, y que podría ser un indicio de que Marco Rubio podría poner en su prioridad a este asunto del combate con las drogas. Hay que recordar que habrá elecciones legislativas en noviembre allá en los Estados Unidos, pero parece que el gobierno de Donald Trump está más interesado en la elección en México, donde, como le digo, se va a renovar la mitad del poder público nacional, 17 estados de la República y la totalidad de la Cámara de Diputados. Habrá intereses estadounidenses para que gane o pierda algún partido político. Mucho se ha hablado que sí, pero veremos si realmente incide o no. Faltan varios meses para la elección y veremos el papel que tenga el gobierno de los Estados Unidos. Por lo pronto, hoy Marco Rubio fue claro y fue muy directo. En México, dijo, su gobierno no hace ni siquiera lo más elemental para combatir a los cárteles del narcotráfico. No es ni de lejos lo suficiente. Hay territorios, vastos territorios en México, que no están bajo el control del Estado. ¿Está mintiendo el secretario de Estado o cree usted que está diciendo la verdad en un país? Por lo pronto, recuerde usted que ayer la presidenta Claudia Sheinbaum reportó de una reducción del 53% en los homicidios dolosos en México en 2 años. Esto representa que se está combatiendo al crimen organizado. Híjole, la verdad es que hay mucho que analizar, ¿no? De cara a la elección del próximo año. Vamos a un corte y regresamos con más.
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2: Cae la noche ya casi en toda la República Mexicana, noche ya de miércoles, mitad de semana, ya se terminó la mitad de semana, este 9 de septiembre del año 2026, ya pasamos las 7 de la noche, las 19 horas tiempo del centro de México. Oiga, ¿no le ha pasado algo? Últimamente he tenido que ir a pues, hacer el mandado, ¿no? Pues no queda de otra, también le debemos entrar a todas las actividades de la casa, ¿no? Pero me llama la atención que hoy, cuando entré al centro comercial, ¿sabe qué es lo que primero que encontré? Adornos navideños. Y adornos navideños como si ya fuera Navidad, o sea, prendidos. Y del otro lado estaban los de Halloween, ¿no? Porque ya sabe que ya viene Halloween. Además del Día de Muertos, viene Halloween. Ya hay unos monstruos ahí. Bastante buenos, la verdad es que hay unos muy, muy padres, caros, eso sí, pero muy padres, que los puede poner uno afuera de su casa y... Si no está usted demasiado asustado para caminar en la calle en estas ciudades, pues puede poner un monstruo que ahí los puede espantar. Pero me llamó la atención que pues ya haya tantos adornos navideños en los centros comerciales, ¿no? Obviamente, pues son temporadas cortas en las que pues los comerciantes aprovechan para vender sus productos y alargarlos un poco más en su venta, ¿no? Hay unos extraordinarios, pero también un poquito cariñosos, como dicen. Y bueno, pero pues ya hay que vivir Halloween ya vestido de Santa Claus, ¿no? Porque ya no queda otra forma de vivirlo en los centros comerciales. Así es que ya empieza a oler, después del pan de muerto, pues ya empieza a oler a, híjole, pues a cena de Navidad, yo creo. Así es que las cosas se van adelantando en materia de comercio. Y qué bueno, ¿no? Porque hay muchos comerciantes, pues que aprovechan estos momentos para poder pues vender todo lo que producen. Por cierto, ya sabe, hay que fomentar y apoyar a los productores de la planta o flor del cempasúchil, que es extraordinaria, una planta hermosa, que por cierto fue nuestra carta de presentación en el Mundial. Claro, la cempasúchil del mes de julio pues brincaba un poco, pero ahora sí, ya viene la temporada y pues... Ay, vale la pena comprarle a los productores de cempasúchil y ponerlos en nuestras casas. Se ve muy bonito ese color anaranjado para que una vez después le den el espacio para la noche de para la flor de Nochebuena, que también es una de las más hermosas que tenemos en toda esta oferta de plantas, de flores, de árboles, de vegetación aquí en la República Mexicana. Por lo pronto ya son las 7 de la noche. Con 3 minutos tiempo del centro de México y llueve en algunas alcaldías de la capital de la República Mexicana. El Servicio Meteorológico Nacional pronostica para lo que resta de esta semana que se registren fuertes lluvias aquí en la capital del país y su valle metropolitano. Se pronostica durante los días que le restan a la semana un 70% de probabilidad de lluvia. Así es que, sí, mire, hasta el fin de semana, si viene usted a la Ciudad de México, tendremos una probabilidad de lluvia del 65%. Así es que va a estar lloviendo. Y antes de llover, híjole, hay una humedad de un calor, que para qué le digo. Si sale un poquito el sol, bueno, la verdad es que el sol está durísimo. Y esto, pues nada más nos indica que hay que cuidarnos ante los cambios de temperatura para evitar enfermedades respiratorias. Ayer en la noche se prendió el alumbrado en el Zócalo capitalino con motivo del aniversario de la independencia de nuestro país. El gobierno de la Ciudad de México destinó el alumbrado patrio para celebrar el papel de la mujer en la gesta histórica. La jefa de gobierno, Clara Brugada, informó que este año se va a reconocer la lucha de mujeres que han estado en la sombra en la historia oficial, como Josefa Ortiz Téllez Girón. Ya ve que ya no es Josefa Ortiz de Domínguez, sino hoy es Josefa Ortiz Téllez Girón, Leona Vicario, Gertrudis Bocanegra y un personaje que para mí no se le ha hecho justicia en la historia y que es fundamental para la historia de la independencia, que es María Ignacia Rodríguez, ¿no? ¿Se acuerda usted? En la primaria nos ponían, en la secundaria también, a leer pues los libros de la Güera Rodríguez, que es un personaje fundamental, ¿eh? Por ahí pues dicen que Iturbide le llamó la madre de la patria, ¿eh? Por cierto que aquí en la avenida Madero, aquí en el centro, en el que se le llama el Palacio de Iturbide, pues según algunos historiadores, ahí vivía la Güera Rodríguez, y cuando entra todo este batallón encabezado por Iturbide, pues ordena que se detengan unos segundos frente a ese balcón para hacerle un reconocimiento a la Güera Rodríguez, pero la historia oficial como que no le ha hecho mucha justicia a María Ignacia Rodríguez. Qué bueno que hoy se ponga y pues que podamos tener a un poco más de historia de esta mujer que tiene una historia extraordinaria. Pues ahí a Paco Ignacio Taibo, a ver si entre puro y tonterías que dice, pues a ver si fomenta algo de la historia de la Güera Rodríguez con libros oficiales, libros que se puedan estudiar más de eso. Pero es Paco Ignacio Taibo, la verdad es que, ¿qué ha de estar haciendo ahorita? Pues echándose un tequilita, ¿no? Gastando el dinero público y diciendo cara barbaridad. Y luego nos quejamos de que en la prueba PISA salimos como que las nuevas generaciones de mexicanos pues no leen. Pues claro, porque si tenemos estos funcionarios que lo único que hacen es repetir majadería tras majadería, pues ahí sí ya sabemos por qué nuestro país está como está. Pero vamos a escuchar a la jefa de gobierno.
3: Hoy, mientras iluminamos el espacio público, iluminamos también la historia completa de México. Hoy iluminamos a las mujeres que, a pesar de ser protagonistas de gestas decisivas, han permanecido durante siglos en la oscuridad de la historia. Ellas fundaron esta nación. Ellas son las madres de la patria. México nació de sus manos. La patria también tuvo madres. Ellas construyeron patria. Más de 200 años después, aquellas mujeres que el poder quiso condenar a la sombra regresan a la plaza más importante de México, convertidas en luz. Y esta luz se prolonga en millones de mujeres que levantan este país cada mañana, en las que cuidan, trabajan, enseñan, curan, siembran, crean, transforman, luchan y abren caminos. Hoy, al iluminar a las madres de la patria, encendemos también un homenaje a todas las mujeres de México, a quienes hicieron nuestra historia y a las que con sus manos, su inteligencia, su valentía y su tenacidad siguen haciendo patria y construyendo patria todos los días.
2: Por cierto que ya se anunció este festival de música que se va a realizar en el Zócalo Capitalino antes y después del grito de la presidenta Claudia Sheinbaum, y déjeme decirle, va a ser un lleno total. Estará este grupo muy exitoso de lo que hoy se llama la música tradicional mexicana, pero pues creo que todo mundo lo conocemos, es Intocable, es un grupo pues muy, muy, muy conocido, con grandes éxitos, y yo creo que pues el Zócalo va a estar abarrotado por escuchar a Grupo Intocable, este hombre, este grupo, pues bastante bueno, ¿no? La verdad es que, pues, ¿quién no ha pasado algunas noches de, pues es que no quiero decirlo de copas, pero unas noches ahí de bohemia, con la banda de Intocable ahí, con todas las canciones que tiene? Bueno, tiene hasta para matar y resucitar, pues, para decirle las cosas, los sentimientos. Pero bueno, pues ya se informó que Intocable estará cantando allá en el Zócalo Capitalino. La Cámara Nacional de Comercio, Servicios y Turismo de la Ciudad de México estimó una derrama económica de 12,170 millones de pesos por las fiestas patrias para el sector empresarial de la capital. El líder empresarial Vicente Gutiérrez Camposeco señaló que esta cifra representa un crecimiento del 2.7% con relación a lo registrado.

unas estructuras de madera y venden banderas de todos los tamaños y también adornos de fiestas patrias. Ayer lo comentaba con usted, me llamaba la atención que venden unas trenzas para las mujeres y para los hombres que se los quieran poner también. Y ahí andan con sus trenzas, con sus sombreros y pues festejando a México. También estos mostachos, ¿no? Con los bigotes que son muy, son más bien bigotes revolucionarios estos, muy al estilo de Zapata, ¿no? Son de independencia, ¿no? Porque en la independencia, pues como eran más fifís, pues eran criollos y españoles, pues usaban el bigotito mucho más recortado, mucho más cuidado, y el bigote este que es de ala ancha, pues es más revolucionario, ¿no? Más de Zapata y todo esto. Pero bueno, pues hay muchos adornos y la verdad es que muy bonitos. Hay muchos fotógrafos que hoy están haciendo sus placas con estas, pues con estas imágenes del centro histórico de la Ciudad de México, estos edificios virreinales extraordinarios, y siempre como protagonista principal de la foto, pues estos carritos de venta de banderas extraordinarias, la bandera mexicana que, híjole, no es por ser mexicano, pero es una de las más bonitas que tenemos en. Ahora que vimos el Mundial, había, pues ya sabe, un mayor número de países que participaron y obviamente ponían sus banderas y sus nombres. Y bueno, algunos, pues bonitas las banderas, pero ya como la bandera mexicana, el escudo y aparte la historia que tiene la bandera y el escudo, pues muy poquitas banderas pueden tener esa misma idea. Así es que pues a festejar a la patria en este mes patrio. El próximo 19 de septiembre a las 12 del día se realizará el segundo simulacro nacional, que será un ejercicio preventivo que tendrá como hipótesis un sismo de magnitud 7.7 con un epicentro en Tehuacán, Puebla. En esta ocasión, el simulacro que se va a realizar en sábado, creo que no nos había tocado un simulacro en sábado, ¿no? En fin de semana, pues ahora va a estar bueno porque o nos va a agarrar en nuestra casa, y es muy importante tener también protocolos de protección civil en nuestra casa para saber cómo vamos a salir. Si vivimos en un edificio, pues cómo le vamos a hacer con los vecinos para no estarnos empujando con el miedo, checar que los altavoces pues funcionen, que la alerta en el teléfono celular también salga, que se puede escuchar con nuestra familia, principalmente decir no hay que apanicarnos, hay que ir bajando poco a poco. Si estamos, por ejemplo, en un centro comercial, también conocer los protocolos de cómo se está organizando, pues ya sea la plaza o la tienda de autoservicio, o si estamos simplemente caminando en el parque, o si estamos en la calle corriendo o paseando, también saber dónde nos estamos poniendo, ¿no? ¿Cuál es el protocolo de la policía? Así es que va a ser un muy buen ejercicio. Participe usted, que no le dé flojera, ¿eh? Que no le dé flojera porque saber estos protocolos de protección civil nos puede significar, pues, salvar la vida, ¿eh? Ya tenemos, lamentablemente, las últimas experiencias ahí en Venezuela, en donde, pues, lamentablemente murieron miles de personas, y después fue en Perú, ¿no? En Colombia, perdón, fue en Colombia el otro temblor que también arrasó con varias unidades y zonas de Colombia, con también cientos de personas fallecidas. La red del sistema de transporte colectivo Metro, integrada por 195 estaciones y 226 kilómetros en servicio, informó que se está conformando como el transporte más seguro en la Ciudad de México. Según las autoridades del Metro, se tuvo una reducción importante entre enero y agosto, de más del 56% en los delitos cometidos con respecto a 2025, menos del 52% de los delitos relacionados con 2024 y menos del 96% en 2019. Del 1 de enero al 7 de septiembre de 2026 y con 250 días transcurridos, se tiene el registro de 12 carpetas de investigación de robo con violencia, indicando un porcentaje de 1.5 carpetas mensual, inferior al 50% al promedio de 3 carpetas al mes que se registró en el mismo periodo del año pasado. Y de 315 denuncias por despojo recibidas por la Fiscalía General de Justicia de la Ciudad de México entre el 5 y 31 de agosto pasado, hasta ahora solo 61 han sido confirmadas como constitutivas de ese delito. De ellas, 5 involucraron violencia y 56 se cometieron sin agresiones.
Un juez de distrito desechó la demanda de amparo que promovió el ex vicealmirante Roberto Farías Laguna

0: Procesado por huachicol, fiscal contra las manifestaciones públicas realizada por la presidenta Claudia Sheinbaum en su conferencia de prensa de todas las mañanas. El exmando naval tramitó un recurso ante el juzgado tercero de distrito en materia penal, allá en Toluca, en el Estado de México, que fue rechazado porque el exmarino ya no quiere que hablen de él en la conferencia de prensa mañanera. Y así las reflexiones en esta segunda emisión de Informativo NTR.
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0: Y le agradezco al expresidente de México, Vicente Fox Quesada, que esté con nosotros. Expresidente, qué gusto saludarlo.
8: Pues aquí a la orden, apenas regresando del Perú, y a tus órdenes, saludo a todo México.
0: Muchísimas gracias, expresidente, y precisamente lo vimos muy activo en sus redes sociales, mostrando imágenes de la toma de posesión de Keiko Fujimori, un cambio radical allí en Perú. ¿Qué pensamiento le dio a usted, primer presidente de transición en nuestro país, que logró romper todo este régimen priista? ¿Qué pensamientos le generó ese cambio tan radical en la política peruana, expresidente?
8: Sí, bueno, una gran alegría, ahora sí que se respiran vientos huracanados de democracia, de libertad, de estabilidad, de confianza hacia el futuro después de, pues que serían casi 10 años de una inestabilidad total, 6 presidentes al hilo, no más de un año, año y medio cada uno de ellos, y realmente Perú las estaba pasando negras, y viene esta recuperación con una persona que tiene una gran personalidad y un gran liderazgo. Francamente, ella estando junto a ella o estando a la distancia, escuchándola, da una sensación de confianza, de seguridad. Es muy preparada, vimos en su discurso, con mucha tecnología administrativa, mucha capacidad gerencial, mucho análisis estratégico y mucha planeación. Prácticamente nos dio la planeación para los 5 años. Yo regreso encantado. Y además de haber compartido con colegas que todos son de esta fuerte recuperación del centro político que se había abandonado y había tomado el populismo, la izquierda, el comunismo, y pues ya prácticamente no quedan más que los de siempre, Nicaragua y Cuba, en el extremo izquierdo del comunismo y el autoritarismo, y prácticamente todos los demás de nuevo en democracia, en libertad, en economía de mercado, en humanismo, en imperio de la ley. Ella fue muy seria en su advertencia de que iba a limpiar todo el problema de carteles y todo el problema de crimen que también hay en Perú. En buena medida es la extensión de los carteles mexicanos que andan haciendo daño y ruido por allá en el sur. Así que feliz de la vida de regreso a casa.
0: Presidente, ¿qué pudo hablar con todo este grupo de políticos que se reunió, políticos latinoamericanos de todo el mundo también, que se reunieron en esa toma de posesión de Keiko Fujimori sobre México, ahora que hablaba de que ya son pocos los gobiernos pues llamados de izquierda, de comunistas, que quedan en nuestro país, que además todos tienen un tinte muy, muy autoritario? Está Daniel Ortega en Nicaragua diciendo que ya no habrá elecciones, ahí está Cuba recibiendo todo tipo de financiamiento para su élite política mientras el pueblo está completamente empobrecido. ¿Qué se habló de México en esa reunión? ¿Qué imagen tienen de México, pues, estos políticos de primer nivel en la política internacional?
8: ¿Qué se habló? Pues que México se queda atrás. México está en el pasado. Ya Latinoamérica se movió hacia el futuro. México se queda en el populismo, en el socialismo y comunismo, que vendió ilusiones y vendió esperanzas falsas por toda América Latina. Así sucedió en México, pero rápido quedaron en la nada, han caído porque no dan resultados. Lo que es evidente en todos lados es no hay resultados. Son pura ideología falsa, son puras promesas y propuestas y puros cambios y destrucción en los países. Todo muy similar los procesos al que vivimos aquí en México. Por eso no me queda duda que México ahora en el 2027, y lo comparto con todos los que nos escuchan, vamos a cambiar, vamos a regresar a la senda del desarrollo, a la senda del crecimiento, a la senda del empleo, y vamos a empezar a limpiar la casa. El problema que nos deja aquí este pasajero transitar por México de López Obrador y de Claudia, que solo dejaron destrucción, porque ahí está la destrucción del aeropuerto internacional de la Ciudad de México, ya a 60% de construido, y por cierto salí del nuevo aeropuerto de Lima, Perú, espectacular, qué bueno que ellos ya tienen ese aeropuerto, porque sí jalan mucho turismo, porque les llegan muchos vuelos de Europa, y México, este sonso de López Obrador, ahora sí que nos destruyó una de las perlas que veníamos construyendo para bien de México y para bien del turismo en México y para bien del empleo en México. Esas son las cosas que comentamos allá, comentamos lo de Ernesto Rufo, cómo estas personas siguen teniendo el poder solo para atacar a la oposición, solo para gobernar y dar migajas a una parte de la población y la otra totalmente desamparada. Si hoy hacemos una evaluación de infraestructura, de carreteras, de puertos, de aeropuertos, estamos ya con serias dificultades, se ha quedado atrás ya esa infraestructura, está con grandes daños, y todo ¿por qué? Porque Morena tomó todas las reservas que este país había reunido en dos o tres sexenios anteriores y se los chupó la bruja, los tiró a la basura, trenecito, aeropuertito, refinería pequeñita, todo tirado a la basura, nada de eso está funcionando bien y no son inversiones productivas. A cambio, han endeudado seriamente al país, ya subimos a 60% del Producto Interno Bruto la deuda mexicana. Estábamos en 50. Esto ya empieza a ser una luz roja, muy roja, del peligro que viene adelante cuando se tiene tanto endeudamiento. Es como tu casa, es como tu hogar, es como tu ama de casa, cuidas el dinero, lo inviertes bien en lo que necesitas y no lo tiras a la basura. Eso es lo que le hizo a México López Obrador y Claudia le está haciendo. El otro lado que vemos es la justicia. Allá cuando hablaba yo del caso Rufo, de un verdadero preso político en México, se sorprendían. Pero al hablar de lo que es hoy nuestro poder judicial en México, es una basura, con todos los jueces patito que metieron ahí con esa disque elección, que solo hicieron manoseada, fraudulenta, y hoy tenemos un poder judicial que simple y sencillamente no funciona, está mal otra vez. Así que muchas comparaciones, unas muy optimistas y de esperanza, lo que vemos allá en el cambio, y otras, pues este pasado tenebroso que nos dejó esta ola de populismo, de izquierdismo, de socialismo, y que destruyó. Así que, pues ahí fue un renacer latinoamericano. Estaba el rey, tuvimos la ocasión de platicar con el rey Felipe, y bueno, él, simple y sencillamente, el trato que España, el rey, ha recibido de México, de López Obrador, de Claudia, es verdaderamente espantoso. Nadie más de allá del sur anda con estas cosas al revés. Vi cómo la presidenta Keiko le hace un mensaje al rey de que espera que vamos a trabajar juntos, de que España, tan poderosa económicamente, va a ser socia del Perú. Y acá en México haciéndole el fuchi, tirándole de pedradas al rey y a España. Es increíble. Yo creo que nosotros los que estamos aquí en México, debemos de despertar, debemos de ver estos análisis de lo que está sucediendo en diversas partes del mundo para ya poner un fin a esta calamidad que nos llegó hace 8 años, recuperar nuestro país, recuperar nuestras libertades. Ya ves, a medios de comunicación ahora les van a imponer mordaza. Es cuento de no acabar, cambios constitucionales, cambios legales, todo para quedarse como una auténtica monarquía, una auténtica dictadura en México, que es para lo peor que le puede pasar al país.
0: Sobre estos lineamientos que pues podrían estar aplicándose en este periodo ya preelectoral, presidente, en donde ya los de Morena están más que arrancados en sus cuestiones electorales, ¿qué peligro podría tener la sociedad un Estado o un gobierno represor, presidente?
8: Pues mira, es lo que tú estás diciendo, estos cuates, Claudia ya vio el fin, ve que ya no levanta. Y Morena, y por tanto además quiere apiñarse el poder. Ya todos estos movimientos anticipados electorales son precisamente ilegales, y me sorprende que el IFE no esté diciendo este señalamiento, y entonces vemos que están espantados, no van a querer dejar el hueso, como decía Manuel Clotier, es como la mazorca que trae un cerdo en la boca y tú le das de golpes para que la suelte y no la suelta y no la suelta y no la suelta. No quieren soltar el poder, al revés, quieren poner más clavos al ataúd de la democracia. Y caray, el único que tiene la última palabra en esto eres tú que me estás escuchando, soy yo que te estoy diciendo, es todo mundo que estamos observando lo que hay y que sabemos que este nightmare, este sueño pesado, negro, está por pasar y la luz volver a salir. Así que, por favor, a los chairos, a los que están con Morena, recapaciten y vean que sí hay opciones verdaderas, que fue un engaño lo que nos hicieron con aquello del neoliberalismo. El neoliberalismo no es más que economía libre de mercado que opera perfectamente desde que Adam Smith puso las reglas de cómo operar una economía sana, una economía que da crecimiento, una economía que da empleos. Eso es lo que nos quitaron con este autoritarismo y con ese señalamiento que hacía López Obrador con la boca llena de jabón de sobre el neoliberalismo y los neoliberales que robaron y hicieron. Simple y sencillamente tirar la piedra hacia atrás, simple y sencillamente acusar del pasado su propia incapacidad, su propia ignorancia, su propia falta de oficio para gobernar. No han sabido gobernar, no saben. Ve, Claudia solo está a la defensiva, le tiran todas las preguntas y las piedras ahí en la mañanera, se dedica a responder a la defensiva, totalmente a la defensiva. Cuando Claudia nos ha hablado en la mañanera del campo, a ti campesino, de qué hay para el campo, cómo le hacemos para ser más potentes en lo agrícola, en lo ganadero, qué le dice a los obreros en las fábricas, a los obreros que me están escuchando, cuando habla Claudia en la mañanera de eso, solo habla a defender el poder judicial podrido que están dejando, solo habla para justificar sus incapacidades. Entonces hay mucho que hablar y que señalar en el caso de este gobierno, donde afortunadamente estamos ya frente a la puerta de salida el próximo 2027. Tenemos que quitarles la mayoría en el Congreso. Y conste que no es una frase agresiva. Una democracia para eso tiene partidos políticos, para eso tiene ciudadanos participativos, precisamente para ayudar a construir un país como todos lo hemos soñado, y no que una sola persona flaquita que está ahí en la tribuna de la mañanera diciendo qué hay que hacer cuando solo está a la defensiva y solo ve que se le viene el mundo encima desde allá, desde los Estados Unidos.
0: Vicente Fox Quesada, expresidente de México, muchísimas gracias por haber platicado con nosotros.
8: Aquí estamos a la orden, aquí en San Cristóbal es la casa de todo mundo y listos para seguir trabajando por México. Invito a todo México a trabajar por nuestro país.
0: Gracias, nosotros vamos a un corte y regresamos con más.
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5: Y ahora nos vamos hasta NTR Guadalajara con mi compañera Nivia Cervantes. ¿Cómo estás, Nivia? Te saludo con muchísimo gusto esta tarde.
6: Muy bien, Alberto, muy buenas noches. Desde Jalisco compartirte información que autoridades mexicanas detuvieron en Zapopan, acá en Jalisco, Alexis N., presunto operador regional de un grupo delictivo señalado por su participación en el homicidio del alcalde de Uruapan, Carlos Manso, quien fue efectivamente asesinado el 1 de noviembre del año pasado, de acuerdo con la información que se proporcionó por parte del secretario de Seguridad y Protección Ciudadana, Omar García Harfuch. Él dijo que a través de una publicación dio a conocer en redes sociales que la captura fue ejecutada, Alberto, por la Fiscalía de Michoacán en coordinación con la Secretaría de Seguridad y Protección Ciudadana, la Fiscalía General de la República, la Defensa, la Marina, la Guardia Nacional, además del apoyo de las autoridades estatales de Jalisco. Hay que recordar, Carlos Manso fue el alcalde de Uruapan y asesinado un día antes de la celebración del Día de Muertos, el Día de las Velas, cuando estaba en un acto público allá en Uruapan. En otro de los temas, rápidamente, Alberto, quiero comentarte que de lo destacable este día aquí en el estado de Jalisco es, ahora que se ha dado a conocer este paquete económico que se ha presentado y que comienzan a hacerse los primeros análisis, quiero decirte que en los proyectos de infraestructura hidráulica que gestionó el gobernador del estado, Pablo Lemus Navarro, pues resulta que no aparecen etiquetados en el proyecto de gasto 2027 que envió la presidenta de México, Claudia Sheinbaum, a la Cámara de Diputados. En el proyecto, Alberto, en este proyecto de presupuesto de egresos de la Federación del próximo año, pues sí se incluyeron proyectos para Jalisco en cuanto a transporte, por ejemplo, salud y medio ambiente, pero no para el abastecimiento de agua. Hay que decir, Alberto, que después de la reunión que sostuvo con la presidenta de la República, el gobernador del estado, Pablo Lemus Navarro, se aseguró que la federación se haría cargo de las obras complementarias que se requieren para que la presa El Zapotillo enviara agua a la zona metropolitana de Guadalajara, mientras que el acueducto sustituto Chapala Guadalajara pues ejecutaría con recursos público privados la aplicación de la planta, la ampliación, mejor dicho, de la planta potabilizadora número 1 de Miravalle. Se proyecta exclusivamente con recursos estatales. Sin embargo, decir que ni siquiera las obras del Zapotillo aparecen identificadas con alguna partida específica en la cartera del programa y proyecto de inversión que incluye el paquete económico remitido por el gobierno federal. Así que, habrá que ver qué pasa en los próximos días, ya que se tenga la posibilidad incluso de poder hablar con más personas, sobre todo con el gobierno federal mexicano, para saber qué fue lo que ocurrió y qué se quiso decir cuando hubo este compromiso con el gobernador del estado, Pablo Lemus Navarro. En otro de los asuntos, Alberto, que está aquí en el punto, en el tema el día de hoy, es esta prueba global de PISA 2025 que se realizó y que, desafortunadamente nuestro país no sale nada bien librado. Decirte que el secretario de Educación en el estado, Juan Carlos Flores Miramontes, el día de ayer emitió un comunicado en el que dice que prácticamente, Alberto, Jalisco se cuece aparte, que porque está posicionado por encima de los resultados nacionales en el desempeño de sus estudiantes en lectura y pensamiento matemático, mientras que a nivel nacional únicamente el 30% de las y los estudiantes alcanza resultados satisfactorios en pensamiento matemático. En Jalisco, este porcentaje, dice, llega a 88.6%, lo que refleja el avance y nivel de logro de las y los estudiantes en la entidad. También se refiere a la lectura. La diferencia, dice, que también es significativa, es lo que señala muy puntualmente este comunicado que emite la Secretaría de Educación Jalisco. Mientras en México 50% de los y las estudiantes obtienen resultados satisfactorios, en Jalisco, Alberto, el porcentaje, dice el comunicado, alcanza 89%. Ante este desafío de seguir elevando el nivel educativo en la entidad, Jalisco ha desarrollado herramientas propias para conocer de manera oportuna el desempeño de sus estudiantes, identificar áreas de oportunidad y tomar decisiones con base en evidencia sin depender exclusivamente de evaluaciones. También hubo oportunidad de platicar con el presidente de la Asociación de Padres de Familia aquí en el estado de Jalisco, quien señala que efectivamente se aplican pruebas, se aplica una prueba que se llama Jalisco Avanza, con la intención de pues tener resultados propios, no esperar a los resultados de las pruebas internacionales, y que de esta manera pueden identificar de manera oportuna y poner remedio a las situaciones que van encontrando. También decirte que el día de hoy hubo oportunidad de platicar con María Teresa Gutiérrez de Mexicanos Primero acá en Jalisco, y ella, esto es lo que comenta respecto a esta prueba PISA 2025.
7: También ha habido 12 secretarios de educación, en los que seguramente cada uno ha querido llegar y aplicar su visión, dando poco tiempo para que las políticas educativas se consoliden, no dejando que las políticas educativas sean de largo plazo, y eso lo que nos hace es tener este reto ahora. Estos estudiantes han estado en el sistema educativo con hasta 3 planes de estudio distintos, sufrieron la interrupción de la pandemia, fueron estudiantes que no tuvieron un programa de recuperación de aprendizajes. ¿Esto por qué pasa? Porque el Estado mexicano no ha sido capaz de comprometerse, como los países asiáticos que hoy están punteando en PISA, en políticas educativas de largo plazo, que trasciendan los sexenios, que trasciendan las ideologías y que se puedan realmente consolidar en el sistema educativo.
6: Bueno, ahí la voz de Mexicanos Primero aquí en Jalisco. Y bueno, también recordar, Alberto, que el día de ayer en esta conversación que sostuvimos con el presidente de la Asociación de Padres de Familia en el estado de Jalisco, bueno, él señalaba que ellos pues tienen claro que tanto el gobierno del estado de Jalisco, la Secretaría de Educación, así como la Asociación de Padres de Familia, no están en acuerdo con la nueva escuela mexicana ni con los libros de texto, que por ello, bueno, con estos resultados que obtienen de las diferentes pruebas para poder identificar de manera oportuna, bueno, se pueden empezar a tomar acciones para evitar que haya rezagos, y por ello justifica pues estos resultados diferentes al ámbito nacional. Incluso, bueno, en este comunicado se habla de que los resultados de los estudiantes en esta prueba PISA 2025 están prácticamente superando el promedio de lo que tienen los países que integran la Organización para la Cooperación y el Desarrollo Económico. Llama la atención, Alberto, porque bueno, el gobernador del estado, Pablo Lemus Navarro, el día de hoy le pide al secretario de Educación Jalisco que saquen todos estos resultados de los que pues están hablando con la prueba PISA y los que tiene el estado de Jalisco, para hacer un análisis y después pues emitir un posicionamiento el propio gobierno del estado. Alberto, la información desde Jalisco, muy buenas noches.
5: Pues ahí estamos, pues te agradezco mucho, Nivia, te agradezco mucho tu información desde Guadalajara, Jalisco.
6: Gracias, muy buenas noches.
5: Muchísimas gracias, vamos a un corte y regresamos con más.
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5: Y cuando son las 7 de la noche con 48 minutos, tiempo del centro de México, es un honor y siempre, lleve a decir, es un honor estar, ¿no? ¿Verdad? Es un honor estar siempre. Híjole. Con don Miguel Reyes Razo. Recuerde usted que terminando este noticiero, al filo de las 8 de la noche, siguen las crónicas 760 con don Miguel Reyes Razo y me da mucho gusto estar aquí con él. ¿Cómo estás, don Miguel? ¿Cómo te va?
24: Pues muy a gusto viendo la dinámica de este informativo de 6 a 8, de 18 a 20 horas aquí contigo, la velocidad de las noticias, el ritmo que impones, que merece la propia información.
5: Claro.
24: Es decir, cada uno, cada presentación, cada tema, cada situación requiere de un lenguaje bien definido, preciso, un ritmo en su lectura, un ritmo en su presentación, una expectativa, es decir, qué le vamos a decir, cómo se lo vamos a decir, la preparación que sometes tú, los textos que empleas para informar con gran precisión y con prontitud, sin que ninguna de las cosas desmerezca. Y sí, porque una cosa es reseñar, uh-huh, una cosa es platicar, por ejemplo, estos días patrios,
5: sí,
24: que observo que con una gran celeridad tú nos llevas en el relato del Viva México ya a la fiesta de muertos y a la fiesta, sí. Oye, qué rápido, y el gasto ya está, me empobrecí y estoy viendo que no me va a alcanzar para la cena de Navidad.
5: Ya, si, no va a ser. No.
24: Si compro cempasúchil y compro todas las cosas, y estos monstruos que a los que te referías tú hace rato, sí, que ya están en los almacenes. Fíjate que dices que ya hay artículos navideños.
5: Sí, ya hay artículos navideños.
24: Series de fotquitos.
5: Ojalá nada más fueran, ya están los árboles de Navidad prendidos. Una cosa, además, el asunto es que le dan a uno ganas de comprarlo porque son tan bonitos los adornos. Estaba viendo, por ejemplo, hoy un nacimiento.
24: ¿Pero son artificiales o son...?
5: Sí, son artificiales, No, pero estaba viendo un nacimiento pintado a mano que vendían en una tienda, no voy a decir el nombre porque... Fui a Costco con mi esposa y vimos un nacimiento grande, pintado a mano, muy bonito, y pero... Así es que el precio estaba un poquito elevado, pero muy bonito, entonces sí te dan ganas, dices, bueno, pues está bien.
24: Pues es que antes, yo me recuerdo a mi mamá, con la casa paterna, mi mamá ponía el agua, su lago, cisnes, patitos, el heno.
5: El heno, claro.
24: Con el los relieves en que se iba transformando el paisaje de Belén, el paisaje del recorrido de la Virgen, el buscar el pesebre.
5: Sí.
24: Donde van a ser, que allá en España, ¿cómo le dicen a los nacimientos? Tiene una mención muy especial. Bueno, pero pues es la época de esta. Pero sí, sorprende la velocidad en que una narración nos puede transportar del grito que va a ocurrir el día, la noche del 15 de septiembre, con una plaza llena, una plaza atestada, en una... Hay un libro que se llama La ceremonia del grito, que escribió el maestro formidable director de la Facultad de Derecho de la Universidad Nacional Autónoma de México, que se llama así, El grito en la pasión nacional. Oh. Y tiene un prólogo muy bonito de Andrés Enestrosa.
5: Wow,
24: y hace un recorrido por la historia de México. Puede llamarlo El grito de Hidalgo, el grito de Dolores, o el grito de Independencia. De esas tres maneras se puede, y lo que sintetiza y lo que presenta y lo que significa de unión y de reconciliación el grito de nuestro medio para todos los mexicanos.
5: Sí.
24: Ahí es un instante, ahí está el himno nacional, las luchas de independencia, los enfrentamientos entre conservadores y liberales, todo se suma en la patria misma, dice Enestrosa, para acabar pronto la patria está en el en la noche del grito, que es muy emocionante. Y hace también el maestro Serrano Migallón un repaso de cómo los presidentes hasta, creo que llega en esta edición, hasta el presidente, creo, de la Madrid o Peña, cuando mucho, ya el presidente López Obrador, que han ido metiendo, por ejemplo, Echeverría hablaba de la Carta de los Derechos y Deberes Económicos de los Estados, que era una de sus banderías políticas y de política internacional, de su quehacer internacional tan intenso que desarrolló con su propuesta, acá a un grado que platico que se iba a ir al Club de Roma con Aurelio Pechey, que hacían una serie de futurólogos que estaban, estoy hablando de 1974, y se fue, iba a visitar Austria, iba a reclamar el penacho de
5: Moctezuma.
24: Y iba también a ver a Karl Valhan, que estaba ahí, fue a ver al Papa, fue a ver a Paulo VI, Giuseppe Battista Montini, sí, claro, que era el Papa, y fue a ver al Mariscal Tito. Entonces, una serie de cosas era su actividad, pero el Club de Roma, que te digo, que cómo se veía el futuro, y había tenido un gran prestigio, se despertaba grandes expectativas, querer saber qué nos deparaba el porvenir. Y entre otras cosas, salimos, el presidente tomó el avión ya directo, después de hacer una gira por Yucatán. El licenciado Sabludovsky me había comisionado para cubrirla, y hasta subirlo a la escalerilla de la escotilla del avión. Y le dije, oiga, presidente, a don Luis, ¿qué significado, qué implica la Carta de los Derechos y Deberes Económicos de los Estados? Y sea así de contundente y categórico, y que como era el presidente, aquel, don Luis Echeverría, me dice, o la carta o la guerra.
5: Oh,
24: bueno, sí, bueno, pues pum, así, y ya se fue al avión y se lo engulló y se fue de viaje. Que bueno, era una época en que había una prensa que decía que iba a Italia, porque como decía el refrán, el que boca tiene, a Roma va.
5: A Roma va.
24: Entonces, lo hacían objeto de mil, mil y un comentarios llenos de ironía o llenos de mofa franca, ¿no? Que actuaba a tontas y locas, uh-huh, con una gran celeridad por todo el mundo, con su que finalmente logró se aprobara, eso sí,
5: se aprobó.
24: Una, aunque en un libro de don Jaime Torres Bodet, que fue secretario de, uh-huh, de Educación, al que debemos grandes campañas de alfabetización, sí, la Comisión de Libros de Texto Gratuito, sí, con claro, el presidente López Mateos, don Jaime asegura en un libro que se llama La Victoria Sin Alas, que un panameño llamado Ricardo J. Alfaro había tenido esa idea de la Carta de los Derechos y Deberes Económicos de los Estados, y que un miembro prominente o consejero del presidente Echeverría le había sugerido o le había propuesto o lo había mareado, lo había deslumbrado, uh-huh, con la posibilidad de que apropiándose del espíritu de esa propia carta o ampliándolo, mejorándolo con una visión más moderna o más actualizada, y se hiciera la paternidad de esa carta de Luis Echeverría Álvarez, ¿no? Uh-huh. Entonces, esos son los momentos y este grito, pues ya él decía, viva también la Carta de los Derechos, uh-huh, y Deberes Económicos de los Estados, ¿no? Y viva China, porque también fue a China, pese a la oposición, claro, del presidente Nixon y de Kissinger, que no querían que fuera. Bueno, el día que emprendía el viaje vino súbitamente David Rockefeller, hermano de Nelson, dueños del Chase Manhattan Bank,
5: claro,
24: que no querían que se le ligara. Era con la Guerra Fría, con el muro y el contagio con el comunismo, que le tenían tanto miedo. Ya tenían bastante con Cuba, decían, uh-huh, ¿no? Como, sí, para que México en su frontera
5: se acercara a China. Se,
24: bueno, pues entonces todavía ocurrir así.
5: Oye, qué cosa. Yo creo que, y a lo mejor valdría la pena más adelante platicar contigo porque ha de ser extraordinario. Yo veo a los presidentes cada vez que dan el grito.
24: Ajá.
5: Los veo muy nerviosos, los veo pues sabiendo que es casi la cita con la historia que van a quedar, ¿no? Con este grito de independencia. Ajá. Se preparan mucho, hacen la... Pues no es lo mismo dar un discurso político que dar el grito de independencia.
24: No, ensayan mucho,
5: sí,
24: lo preparan mucho, uh-huh, tienen un equipo de sonido. Y pese a ello, fíjate, el primer grito del presidente de la Madrid... Uh-huh. Me comisionó Excelsior para ir a vivirlo, y desde el portal de mercaderes donde están los sombreros Tardán, que son de Sonora, Yucatán,
5: sí,
24: se usan sombreros Tardán. Bueno, sí, pues sí, allí sí estaba yo y redacté, escribí, publiqué. El grito no se oyó. Uh-huh. A lo mejor de media plaza estaban ahí más cerca, pero donde, claro, estaba yo enfrente en el portal. En cambio, por ejemplo, el presidente Salinas ensayaba, pero muy acertado tu observación, porque es un instante de gran poder.
5: Sí, sí, sí.
24: El pueblo se une y todo el pueblo vitorea a los héroes que nos dieron, uh-huh, patria y libertad. Y en sus memorias, que se llaman Mis Tiempos, del presidente José López Portillo, dice que ese es un momento,
5: sí,
24: en que sintió... la enorme responsabilidad de ser presidente, sí, de la,
5: sí,
24: República.
5: Sí, yo creo que ese debe de ser, ¿eh? Debe de ser muy importante, y creo que pues habrá que desarrollarlo, y cada vez que podamos platicar, don Miguel, yo te voy a estar preguntando, porque siempre me ha llamado mucho la atención, veo mucho el rostro y la actitud de los presidentes,
24: sí, bueno, para, no, ese, sí, momento. Y ya llega al ridículo de decir a que es el cumpleaños de la patria. Y bueno, también, no, pues no, no.
5: Muy bien, Miguel, pues muchísimas gracias, yo le invito que en unos cuantos instantes pueda estar con Miguel Reyes Razo y sus Crónicas 760.
24: Con mucho gusto, Alberto García Sarguí.
5: Muchas gracias, Miguel, y yo también lo invito a que vea a las 10 de la noche y lo escuche,
24: sí,
5: en esta cadena nacional de radio, a Guillermo Ortega Ruiz.
24: No se duerma.
5: Con Ortega.
24: No se duerma.
5: Muchas gracias y nos escuchamos el día de mañana.
24: Gracias.
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Crónicas 760. Señoras y señores, muy buenas noches. Sean todos ustedes muy bienvenidos a Crónicas 760 a través de ABC Radio Cañón. Son exactamente las 8 de la noche con un minuto aquí en Estudios Tepeyac. Localizados estos en la confluencia de las avenidas Paseo de la Reforma e Hidalgo, a unos cuantos pasos de la Alameda Central. Vale decir, en pleno corazón de esta noble, agitada, ansiosa, viva, palpitante, emocionante, la población estimula mucho caminar esta ruta que le describo como la confluencia de Paseo de la Reforma y Avenida Hidalgo. Si usted camina por el Paseo de la Reforma, la Avenida Juárez, la Avenida Hidalgo, la calle de Guerrero, la calle de, la, de Rosales, Bucareli, Avenida Morelos, etcétera, va a notar la intensidad y la diferencia. Hay quienes, por ejemplo, en Valderas y Avenida Juárez, contra esquina de un banco, hay una acera llena de puestos de comida, la más variada, y de esos 6-7 puestos que antes van a desembocar al pasaje donde antes hubo un cine, el cine Arcadia, que era de Arkady Beutler, un director de cine de los primeros, desde los albores de la industria cinematográfica mexicana. Hizo una película, La Mujer del Puerto, Arkady Beutler. Pues había un cine Arcadia, ese cine Arcadia pasó a la historia, ya no existe, pero ahí estuvo más de un año una película que era El Último Cuplé. Esto de a mediados o ya terciado, ya en el último, los últimos, el último lustro de los 50s con Sarita Montiel, aquella manchega, que pues llevó de una vida intensísima. Aquí vino antes de esas películas, de esa película, El Último Cuplé, Sarita Montiel, vino a hacer unas películas con Pedro Infante, que era Ahí Viene Martín Corona, y era lo que fue de Martín Corona, y qué pensaba Martín Corona, 3 o 4, y con un Lalo González, el Piporro, que hacía de viejito, cuando creo que tenía 25 años, una cosa así, pues era el maquillaje y la caracterización, delataban a las claras que pues era, costaba mucho trabajo creerle, que era el viejo consejero que tosía y suspiraba dándole consejos a Martín Corona, ¿sabes? Entonces, Sarita Montiel, que adquirió entonces una gran fama, luego Carmen la de Ronda, ¿no? Que otra cupletista, eso de los cuplés le fue muy bien, se hizo muy famosa. Y luego, pues, ansiosa de, se casó varias veces y todavía ya en edad de, pues ya que andaba frisando a los 80 años, decidió casarse con un migrado cubano, que era a las claras un tío que la iba a explotar o que le iba a costar mucho dinero a la señora Montiel conquistar la pasión, ¿no?, de este joven, y los hijos de la señora pues estaban muy molestos porque veían cómo se esfumaba y temían que se siguiera esfumando hasta totalmente hacerse humo o recuerdo o evocación o nostalgia la fortuna materna en su capricho pero pues muy su dinero y muy su decisión, ¿verdad? Pero llamaba la atención porque sí era evidente que pues no quería estar sola. Y Sarita Montiel. Pero le decían, entonces aquí en la calle de Valderas estaba este cine Arcadia, un restaurante muy famoso que era el Tampico Club. Y se decía que, bueno, se había adquirido
una gran fama ese restaurante, el Tampico Club, porque llegó a era los lo frecuentaba un político de tamaulipeco, que fue don Emilio Portes Gil. Calle de mucha historia, la de Valderas, viéndolo bien, porque fíjese que en la mera esquina de Independencia, donde estaba el cine Metropolitan, que ahora es un teatro, ¿no? Ahora es un centro de espectáculos, se ve mucha gente ahí en la calle de Independencia, casi con Valderas, en esa contraesquina, enfrente, es Independencia, hay unas había unas tortas Armando, que eran muy famosas hace 30 o 40, había unas, la Texcocana, muy cerca de la estación de bomberos, donde era la calle Uceta, José Azueta, sí, Azueta, porque tuvimos un jefe de información, Arnulfo Uceta, formidable jefe de información, se lució muchísimo en dos periódicos, en Excelsior y en el Universal, y era un exigente con todos los muchachos y con todos los reporteros, pero sobre todo en los jóvenes, en aquellos que traían una gran ansia de imitar el ejemplo del señor Scherer García en Excelsior, por ejemplo, y llegaban ahí con una enjundia, con un apetito, con una ansia fantástica los reporteros de redondearse, de pulirse, y de una pelea por llegar a la primera plana del matutino, de que salía a las 6 de la mañana, estaba en la calle, a las 5 de la mañana estaban en las rotativas a todo aquí en Reforma 18, y por la entrada de Bucareli también, trabajando durísimo los operarios, los genios que trabajaban el plomo, y los crisoles, los linotipos, en fin, una actividad febril, una actividad incesante, a la hora que empezaba la máquina, la gran rotativa, con la urdimbre, y todos los operarios, y todos los muy buenos, calificadísimos los trabajadores, hombres de gran trabajo y de fuerza y de fibra y conocimiento y cariño, estaban haciendo el mejor periódico de este país. Entonces, pues, es aquel Excelsior que desapareció o se menguó o, en opinión de algunos, pues dejó de existir el 8 de julio de 76, de 1976, cuando la cooperativa, Excelsior, los trabajadores eran cooperativistas, pues decidieron cambiar de director y hubo una pues gran zozobra, una gran lucha por el poder, por la dirección del periódico, y la dirección pues es el rumbo, la dirección es la guía, la política editorial de la publicación, qué piensan, cómo opinan, qué conviene, cómo se concilia la crítica al gobierno o llamar la atención de la sociedad, de los lectores, para que digan, oiga, qué buen periódico, o en caso contrario, opinar, decir, ay, no, periódicos que no tenían gran tiraje, aunque tuvieran muy buena información, por ejemplo, El Nacional, que era un periódico del gobierno de México, El Nacional,

fuerte, muy concentrado y sin nada de azúcar, como debe ser, ¿no? Aunque hay personas que les gusta endulzar su cafecito. Yo lo tomo también sin azúcar. ¡Pum! Y se saborea, las papilas gustativas se recrean y el espíritu dice, ¡ay, oye, qué! Y sí, yo no sé por qué se ha encarecido tanto el café, pero bueno, y alguna vez, fíjese, allá por 1992, ¿sí? Estuvimos con el presidente Carlos Salinas en una gira íbamos a ir a su participación, la participación del presidente de México, Carlos Salinas de Gortari, junio de 1992. Se celebraba el día 7, el Día de la Libertad de Prensa. Y creo que ese día yo hice un discurso allí en Los Pinos, en el Salón Carranza. Y nos fuimos de gira unos días después, el lunes o martes de la semana siguiente, nos fuimos y llegamos a Costa Rica. Y en Costa Rica el presidente observaba que el café era muy barato en la planta, en el cafeto, pero muy caro en la mesa. Y hallaba una gran contradicción de lo poco que ganaba el cultivador, el cafeticultor, el hombre que sembraba y ponía su café y lo cuidaba y estaba viendo el cerezo y la madurez del grano y ganaba una miseria. En tanto que en cualquier restaurante una taza de café costaba un dineral. Hallaba el presidente una gran contradicción en ello. Y que buscaba, estábamos en Costa Rica. Recuerdo que iba en esa gira don Roberto González Barrera, hombre que era dueño de Maseca, la harina de maíz, la harina de Maseca. Pues estuvo hasta ahí en la gira de Costa Rica, ya no nos acompañó a Sao Paulo, que era otra escala, y de Sao Paulo a Río de Janeiro, para que el presidente participara en la Cumbre de la Tierra, en aquel junio, julio de 1992, hablando de café. Y luego nos fuimos a Sao Paulo, por si regresaba don Roberto González Barrera, el dueño de Maseca, porque ese día aquí en la Ciudad de México iba a comprar el banco Banorte. Lo compró en junio de 1992, don Roberto González, consuegro del poderoso don Carlos Hank González. Don Carlos hizo que se. Bueno, ambos conciliaron a los jóvenes Carlos Hank Ron y la señora, hija de don Roberto González, y se casaron. Y son los padres de Carlos Hank González, porque yo lo dijo un día el profesor Hank, un día un Carlos Hank González podrá gobernar este país. Él no pudo porque la constitución vigente entonces estimaba que solamente podrían ser presidentes de la República Mexicana mexicanos nacidos en México, de padres mexicanos también nacidos en México. Eso se modificó para que el señor Fox, de ascendencia española, sus padres, aunque él nació en México, pues él pudo, con la modificación a la Constitución, que cerraba el paso a los no nacidos o a los de padres no nacidos en México, ahora era francamente abierto y se creaba esa posibilidad que aprovechó muy bien don Vicente Fox y fue presidente de México. Bueno, pues en esas circunstancias le decía yo a usted, el profesor Hank, que siempre quiso y siempre soñó, incluso fíjese que yo me acuerdo que la primera columna de la columna periodística de mi queridísimo admirado Joaquín López Dóriga, que se llama En Privado, la primera estaba
Yo creo que la produjo en el Heraldo de México, donde trabajó varios años.

0: donde nos conocimos en 1967-68, y desde entonces somos amigos. Bueno, pues él produjo su columna, nació en el periódico El Heraldo de México, y estaba alguno, o sea, dice, cuidado, profesor, advertí en su primera columna, porque no se crea que la reforma a la Constitución es con vistas al 82, que se pensaba que esa tenía dedicatoria, que se iba a reformar la Constitución, para que el propio profesor Juan González pues la impulsaba con la intención de llegar a la presidencia de México. No lo consiguió, un hombre de poder, un hombre de negocios, un hombre de gran visión. Alguna vez Abraham Zabludovsky, mi querido amigo, hijo del maestro Jacobo Zabludovsky, juzgaba que México se había perdido la oportunidad de tener un gran presidente, que hubiera sido un gran presidente Carlos Hank González. Así lo juzgaba Abraham Zabludovsky, ya incorporado definitivamente al lado de su padre en el mundo de las noticias, el de la información, con una visión que asombraba a su propio padre. Abraham Zabludovsky tenía un sentido que el padre admiraba, me decía, es que en la visión que tiene, la formación. Abraham había tenido oportunidad de formarse también parcialmente aquí en el país. Pero luego fue a universidades norteamericanas donde se perfeccionó. Me acuerdo que nos deslumbró cuando regresó allá por 1976 en unas vacaciones y nos dijo, bueno, 1976, fíjense cuántos han corrido, 24 y 26, pero 60 años, 24 y 26 son 50 o 60. Bueno, sí, 50. 24 y 26, 6 y 4, 10, 20, 40, 50 años. Bueno, pues nos dijo Abraham y nos dejó con la boca, y nos sorprendió. Dijo, va a llegar el día, y no está tan lejano, en que la televisión, con esa joroba del cinescopio, la tele va a ser un cuadro, como los cuadros de bodas, o el diploma, o el título de uno de los hijos, así. O el propio, ¿no? Título de licenciado, título de abogado, título de médico, etcétera. Pues ya ve cómo es, ¿no? Una cartulina muy fina, gran fotografía, título, ¿no? Tiene un tamaño, y las firmas del rector de la universidad, el secretario general de la universidad, sellos, y están muy bien enmarcados, y la familia pues lo pone, mira, el título de fulano, de la nena perengana que se hizo doctora, mira, aquí este es ingeniero. Entonces son los orgullos, o mira esta foto de cuando cumplimos 25 años de casados, en fin, los instrumentos que hacen la memoria. Y que a la hora, uy, ¿qué fue para ver quién era? No, pues esa era tu abuelita, mira cómo era. Ese día se enojó porque se le dio un garranchón en el vestido y ya no quería ir. Y estuvo a llore y llore que por la niña que se casaba y que no quería. Y había que estarla consolando. Se daba su importancia. En fin, se desgrana una historia en todas las familias. No, mira, aquí está fulanito, cómo lloró el día de su primera comunión. Y no quería... se le olvidó lo que tenía que contestarle al sacerdote, o a la catequista. En fin, estas minucias, estas cosas aparentemente intrascendentes, pero no lo son. Desde un mueble, o la ausencia, oye, ¿por qué no está la foto de fuera? Y se miran los adultos, híjole, bueno, es que fíjate que, bueno, pues ya casi ni nos acordamos, ¿verdad? Porque pues un día se fue y empieza usted a ver que hay ansia en las miradas, como diciendo, híjole, nos van a caer en algo, o qué le decimos, o ya, ahora ya hay que decirle la verdad, pues qué crees, que está detenido, o robó en la compañía, se fue sobre unos bienes, y pues pero ya va a salir, o lo incriminaron. Generalmente, bueno, yo me acuerdo que había una señora ahí vivíamos en Lago Chapala, en la calle de Lago Chapala, en la colonia Anáhuac, y había una señora que tenía un hijo, pues que era un señor grande, y vivían padre e hijo, pero el señor tenía un aire como ausente, y era su hijo, Rubén se llamaba, y casi no hablaba. La mamá, salían, esos historias salían juntos, que iba a cobrar, que iba a vender, que ahí venía. Y pues uno de niño le llama, oiga, ¿y qué? ¿Por qué es a su hijo así? ¿No? ¿Por qué? Pero era un señor de 40 o 50 años, está ya doña Eloísa, mi madre, suele decir un hombre hecho y derecho. No, pero este se pasaba, pero estaba con una sonrisa errática, una sonrisa que no se justificaba. Entonces, oiga, y pues, doña Carmen, sí, doña Carmen se llamaba la señora, ¿y por qué está su hijo así? ¿Por qué? Y entonces la señora enrojecía, dice, ¿qué creen? Es que conoció a una mujer que lo hechizó y le dio un bebedizo, le dio un bebedizo y lo trastornó y lo dejó así como lo ven, silencioso, caviloso, como ido, y yo tengo que arreglarlo. ¿Se imagina usted? La mamá, uno decía, pues, ¿cómo lo bañará? Digo, ¿cómo se va? Se baña a jicarazos, yo creo, ¿verdad? O si tenían tina en su casa, o a cubetazos, o regadera, la ducha. Yo que en esa cuerda del Loco Valdés que decía, la dicha es mucha en la ducha. Era magnífico, Manuel Valdés. Valdeño, ¿no? La dicha es mucha en la ducha, con mucha lucidez te enjuagas bien los pies, la dicha es mucha en la ducha, la dicha es mucha en la... Después con mucha maña te quitas la lagaña, la dicha es mucha en la ducha. Es una cosa ingenua, una cita, no, no hay nada de morbo ni sucio, al contrario. Todo es muy limpio, la dicha es mucha en la ducha. Era el trato, y primero cantaba, y tenía mucha gracia el valdeño, un genio, era fantástico el Loco Valdés. Bueno, de loco no tenía, pues se podían estimar por sus locuras, decir que Golo Fox, ¿no? Tenía unas pulgas y luego aquello de Pichicuasi y Cupertino. Que bueno, luego supe que era, eso es de Chava Flores, pero el Loco Valdés le dio una vida extraordinaria. Era una comicidad ingeniosa, no era de déjate caer, di malas palabras, insinúa bajezas, tira las cosas, ofende a la señora, habla mal. No, no, no, no, no, no, no, no, no, nada de eso. Era ingeniosísimo, como debe ser el humor. Sí, bueno, a veces se hace solfa de unos ojos que miran para otro lado si el pobre está estrábico, ¿no? Suponiendo, o que dan malos pasos si el pobre anda rengueando, ¿no? O, en fin, pero de ahí a el señor este, que su papá, que sale allí, que la vecindad y que la escuelita y que eso, sin ingenio, repetición de repetición, de refrito, como suele decirse en el argot, un refrito, una carencia de idea, una gran ignorancia, porque el humor es una sonrisa, el humor es ingenio, el humor es inteligencia, es certera, atractiva, cerebral, producto de una cultura, producto de una observación, un ingenio en el manejo de un buen lenguaje, no el astracán, como también dicen, una cosa corriente, que ni carpera, porque antes en las carpas había buenos espectáculos y todo eso pues, ya no existe. Ortiz de Pinedo, el señor Ortiz de Pinedo, qué horror de cosas, ¿verdad? Y una familia de 10 que repite las cosas de hace 40 años, iba haciendo lo mismo, lo mismo, lo mismo, lo mismo, ¿no? Cándido Pérez y unos chistes tan vulgares, tan impropios, pero claro, la libertad, entonces en nombre de ello, pues 2025, Crónica 760, llámenos. 55. 55 18 77 60. 55 55 18 77 60. En la producción de Crónica 760 aquí en Radio Cañón, Juan Carlos Cárdenas Chaparro y, desde luego, Diego Armando Montes, sin titubeos, ni dudas, ni... ¡Ay, se me olvidó! ¡Pum! Aquí va, y vamos con todo, aquí en Crónica 760, 2025, el turno de la producción. Adelante.
1: 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La temperatura en Vox.
2: 18 grados.
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3: La historia de un continente no se escribe con reyes ni guerras, sino a través de la evolución y resistencia de su fauna salvaje. Europa, una historia natural, escrita por Tim Flannery y publicada bajo el sello de Editorial Malpaso, narra la espectacular vida de este territorio desde hace 100 millones de años. 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Europa, una historia natural, es un relato arrollador que explora los avances de la edición genética actual para resucitar a criaturas extintas del pasado con el objeto de preservar nuestro abundante presente.
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0: 20:30, 8 de la noche con 30 minutos, las 8 y media, aquí en Crónica 760, en Estudios Tepeyac, aquí Crónica 760, Radio Cañón. Don Francisco Juárez de Xochimilco, de la Venecia Mexicana, cita que el cine Arcadia, que se inició como un cine familiar, después derivó en un cine para adultos. Me parece que no estamos muy de acuerdo. Quiero recordar, quiero precisar, hubo un cine, por ejemplo, junto al Hotel del Prado, el cine Prado, hubo una película que se llamó Nacidos para Perder, que tuvo ahí, pero una semanas y semanas, y enfrente estaba el cine Regis, junto al Hotel Regis, junto a unos centros de diversión muy buenos, traía espectáculos, Agustín Barrios Gómez, las muñecas de Rodney, del Tropicana de Cuba. Venían formidables espectáculos y en el Hotel Regis y varios salones que tenían distintas actividades artísticas. Ahí no podía haber un espectáculo de mariachis, en otro este de las muñecas de Rodney, de bailarinas del Tropicana de Cuba, de La Habana, Cuba. En otro podría estar un cantante como Hugo Avendaño, un tenor. En fin, pero era una gran actividad. Y luego estaban los cines. Bueno, en la Avenida Juárez estaba el cine El Variedades, estaba el cine Variedades, estaba el cine Prado, está como el Hotel del Prado, el cine Regis, que se había anunciado primero como de arte, y se exhibieron allí películas que la censura de años atrás prohibía, que por esto argumentaban. Por ejemplo, contaba en un libro Salvador Novo y Carlos Monsiváis, que pusieron una obra en Bellas Artes que se llamó El Gesticulador. El autor, un mexicano muy famoso, llamado Rodolfo Usigli, un individuo muy elegante, embajador de México en varios países, gran escritor, Rodolfo Usigli, escribió esta novela, esta obra de teatro, El Gesticulador, que aludía a acontecimientos históricos mexicanos y ponía pues en entredicho el papel del ejército mexicano en el comportamiento en esa época. Novo y los escenógrafos fueron llamados a Gobernación, a la Secretaría de Gobernación. Tenía una dirección de cinematografía y los espectáculos eran muy vigilados. Y esta, en el caso de eso, quería el Héctor Pérez Martínez, creo que era el secretario de Gobernación, le hizo ver a Novo, que era Bellas Artes, ahí se representaba la obra y Novo era el director, y Novo era fundamental en Bellas Artes, figura principalísima, don Salvador Novo. Y le dijeron que pues tenían que tirar esa obra, porque los generales estaban muy enojados. Y que pues no era conveniente, no era bueno hacer enojar a los militares de esa época. Y que pues le pedían que retirara la obra, que dejara de representarla en Bellas Artes, imagínese usted. Entonces llegó Novo a Bellas Artes y le dijo a Usigli, que se enojó mucho, y culpó a Novo de haber maniobrado, y le dijo, y empezó a insultarlo. Y dice Novo, como me cansó, y como me ofendió, como me estaba humillando, y yo aguantando culpándome a mí de la decisión gubernamental que nos recomendaba. Y así que, pues, por las buenas, háganlo, porque también podemos proceder con la forma más enérgica, llegando a poner sellos o no dejando entrar, o en fin, las tropas son así. Y aquella era la época, así fue, así era. Bueno, pues para no retiren la obra, entonces fue y se le dijo, oye, pues vamos a retirar tu obra. Se enojó Usigli y se le fue de la boca y le dijo palabras muy feas y dice, Novo, terminé la última función de esa aplaudiéndole la cara aplaudiéndole la cara a Usigli. Lo cuenta en un libro que escribió, en un libro de memorias, una entrevista larga y un relato de la personalidad y la persona de Salvador Novo, que era un traductor, un literato, un poeta, un escritor, un escenógrafo, un hombre de teatro. Luego tuvo su propio teatro, el Teatro de la Capilla, allá en Coyoacán, y dedicó su vida a la cultura hasta el último día. Y hablando de él, llego a una tristeza que me provoca desde mediodía mi querido amigo, pues primero Roberto Femat, muchacho extraordinario, reportero magnífico, muchos años en el Canal 3, en la televisión, en los noticieros y de ahí, güerito muy bien parecido en sus primeros años, jovencito, 1973-74. Nos tuvimos que compartir justamente la agonía de José David Alfaro Siqueiros. Nos mandaron a él por el Canal 13 y a mí, el licenciado Sabludovsky, a Cuernavaca, donde agonizaba, donde estaba ya muy grave, donde vivía sus últimas horas el pintor, el gran muralista José David Alfaro Siqueiros, de Chihuahua, de Camargo, de la ciudad de Camargo, como Lucha Villa y como este señor Sebastián Enrique de Carvajal, que es su verdadero nombre, del escultor de este caballito que tenemos aquí casi a la vista. A ver, si pusiera, fuera transparente esta pared, ¡pum!, podría ver el caballito derechito, que hizo Amarillo, una gran obra de Enrique Carvajal, que firma sus obras como Sebastián. Bueno, pues nació en Chihuahua. Y entonces en 1973, a fines, en diciembre, coincidimos Roberto Femat y yo en la información, en dar a conocer el progresivo deterioro, la lucha de la ciencia contra las enfermedades de Siqueiros. Y ahí ocurrieron episodios muy interesantes y Roberto Femat le preguntaba al doctor Rovira Adame, que era el médico de cabecera de Siqueiros, médico del Seguro Social del Estado de Morelos, ahí en Cuernavaca. Ahí agonizaba en su casa de Cuernavaca Siqueiros, en su estudio, tenía un terrenote ahí, su estudio, donde trabajaba, hombre de mucho nervio, de mucho empuje, José David Alfaro Siqueiros, y ahí, bueno, ahí estuvimos. Pero este mediodía, mi querido Roberto Femat, una gran amistad consolidada por años de práctica periodística, junto con el hijo de un director de cine muy famoso, Servando González, periodista Servando, cineasta, su papá, una película, Viento Negro, hizo muy famoso, contribuyó a la gran fama de Servando González, director de cine. Bueno, pues Servando González Jr. y Roberto Femat me avisaron esta tarde de la muerte, de la desaparición de nuestro queridísimo Mauro Jiménez Lascano. Sí, usted lo disfrutó igual que yo aquí en estos micrófonos hasta hace unos cuantos meses, cuando la tristeza, sobre todo la tristeza, al perder a su esposa, al perder a su compañera de vida de más de 60 años, la maestra Margarita, su esposa, madre de dos hijos, de los hijos que tuvo este matrimonio, pero una señora y un Mauro, pues un personaje que tuve el privilegio de conocerlo en 1971. Lo estoy viendo bajar, vimos a mi director en el periódico Diario de la Tarde, don Raúl Puga, me mandó a cubrir Presidencia de la República y en una gira del presidente Echeverría a Yucatán, el sureste de México, e iba a recibir ahí en Mérida, en el aeropuerto Rejón, es el apellido del ilustre que tiene el aeropuerto de Mérida, Yucatán, con presencia de hermosísimas yucatecas, bellamente alhajadas, el oro de los collares, las blusas de mestizas y todo esto. Que me recordaba una de mis hijas que canta, mesticita, mi amor, ven conmigo a bailar, o así. Bueno, pero que yo iba a la ceremonia y Mauro Jiménez Lascano nos guió a los reporteros de varios periódicos, el jefe de prensa de la Presidencia de la República. Había sido brillante reportero en el periódico La Prensa, exactamente aquí enfrente de Radio Cañón, aquí, enfrentito, fue el ámbito de Mauro Jiménez Lascano, que estudió la carrera de Economía en la Universidad Nacional Autónoma de México, abrazó la carrera de Periodismo y como periodista empezó a cubrir las fuentes políticas, los debates en las cámaras, y poco a poco fue familiarizándose con ese mundo de las ideas, de las discusiones, de los diversos puntos de vista, de los argumentos, de las explosiones verbales de los representantes populares o no tan populares o no tan representantes, pero la vida política de México, y poco a poco pues fomentando sus relaciones Mauro Jiménez Lascano. Su padre también era reportero, era director de periódicos, Novedades de Acapulco y algunos otros periódicos. Mauro Jiménez Mora era su papá, señor Jiménez Mora. Y emparentado así, asado un poco con FEMAT, y emparentado con Gustavo Mora. Hay una muchacha, Tere Mora, que va a las mañaneras, sobrina de esa, miembro de esa familia de los Mora, un Mora que trabajaba también hasta su prematura muerte, un hijo de Gustavo Mora que trabajaba con Isidro Zabludovsky en 24 horas, viene una familia de periodistas. Mauro Jiménez Lascano murió hoy y pues empezó a morirse en el momento en que su esposa se fue, expiró, y él se sintió desolado, se sintió morir. Notó usted que ya no estaba haciendo su presencia en macroeconomía como lo presentábamos aquí, revista que fundó y dirigió durante 40 años o más, Mauro, vocero del presidente Echeverría y amigo y colaborador y guía y servidor leal, jamás una crítica o jamás reveló uno de los miles de secretos que debe haber, a los que debe haber tenido acceso en su calidad de estar al lado del presidente mientras pensaba, mientras decidía, mientras dictaba, mientras organizaba, mientras determinaba, mientras gobernaba, en fin. Y luego cuando hizo todos los recorridos por la Carta de los Derechos y Deberes Económicos, luego la creación del testimonio del sexenio en su casa allí de San Jerónimo, el museo, la escuela o instituto de estudios del tercer mundo al que se abocó después de que terminó en 1976, el 30 de noviembre, y entregó la banda a su muy amigo y sucesor José López Portillo, y luego viajaron en el mundo, y luego embajador en UNESCO y embajador en las Islas Fiji, y allá iba Mauro Jiménez Lascano con él. Lo anduvo con él por todo el mundo, hasta que el presidente cumplió 100 años, y entonces sí, murió. Pues Mauro Jiménez Lascano se dio tiempo para hacer su revista, para educar a sus hijos, estuvimos varias veces en Europa, pero esa vez lo conocí porque fuimos a recibir al presidente Figueres en 1971. Allá íbamos por la avenida de los Itzaes, allí tenía yo la responsabilidad de informar, porque mi gran director, don Raúl E. Puga, bueno, me había confiado la información de la presidencia de la República. Y había que estar con ojo avisor y captar en un instante el sentido de la información, por dónde iba a ir la nota, sabedor de qué gesto, qué emoción, qué vehemencia, qué intención habían acompañado las palabras del presidente. Si decía así, esto se hace, o pudiera dar un golpe así sobre la mesa, un manazo, o decir, ah, eso no me interesa. Observar también la conducta, el gesto, la actitud, el rictus, todo. Y lo que le rodeaba, las miradas de sus colaboradores preocupados, de sus agentes de seguridad, del junior, el otro capitán, que estaban cercanísima, el general Jesús, el jefe del Estado Mayor Presidencial, un hombre que había sido director del Colegio Militar, jefe de cadetes, eran cosas de una distinción señaladísima de que hacen una carrera de militar relevante. Castañeda Gutiérrez, Jesús Castañeda Gutiérrez, un hombrón muy elevado, debe haber medido un 86, un 87, debe ser muy alto, corpulento, y siempre detrás de la espalda del presidente para evitar, y con los ojos, una mirada de que sus ojos parecían poliédricos, ¿verdad? De riquísimos, poder ver en todos sentidos y direcciones y al mismo tiempo no parpadear, en fin. Además, un hombre muy culto, el general Castañeda Gutiérrez, tenía un gran dominio del idioma inglés y era un hombre de lecturas muy señaladas, estaba muy al día. Me acuerdo que me vio un libro que se llama Los desnudos y los muertos de Norman Mailer, un novelista, un escritor norteamericano, y me dijo, oiga, yo recién llegado a la fuente de la presidencia, iba yo de suplente de otro amigo muy bueno, Luis R. Botello, ya murió hace 3-4 años, ya retiradísimo del oficio, pero era el mejor, tenía una gran reputación en 1970, Luis R. Botello, Luis Roberto Botello, y él tenía un empaque muy severo y una forma de conducirse prudente, discreta, inmejorable para cubrir la fuente de la presidencia. Y don Raúl Épuga, que me había convidado a mediados de 1970 a entrar al periódico, me dijo, yo entré el 12 de noviembre, que a mediados, no, entré el 12 de noviembre de 70 a ese periódico. Y en junio me estaba enviando a cubrir presidencia. Bueno, pues para esos días fueron de gran inquietud y de nervios, y yo conocí a Mauro, ahí lo conocí en esa gira a Mérida, y le decía, oye, pues tengo que ensayar otra vez la entrada y tengo que perfeccionarla y tengo que informar. Y como era un periódico que salíamos a las 11 de la mañana, la nota debía estar a las 7 de la mañana, en el momento del cierre, para apenas aterrizar el avión del que traía Figueres y los discursos, tomar dos detalles y o dictar, o por la larga distancia, telefónicamente, o y despacharla por vía del Telex. ¿Y eso qué es? Pues bueno, eran los instrumentos, las herramientas de que disponíamos los reporteros de esa época para informar con celeridad, para informar con prontitud y con la mayor precisión, esa actitud, nada de volar la nota, porque muchos querían informar y de poder decir que el avión llegó a una velocidad casi de chorro, ¿no? De superchorro, de casi rompiendo la barrera del sonido, ¿no? Mach 4 o algo así. Entonces, no. O que había habido un desfile así o asado. Pero ya entonces me acuerdo que la gente empezaba a gritar. Llegó el liceo Zabludovsky con el liceo Miguel Alemán. Jacobo Zabludovsky traía una guayabera moradita clara. Y el licenciado Miguel Alemán. Y nos tuvimos que subir en una pick-up para que nos diera un aventón para llegar a tiempo al aeropuerto Rejón, ahí de Mérida. Y ya las personas empezaban a gritar, ya llegó Paula, ya llegó Paula, ya llegó. En el programa de 24 horas, Paula Cusi daba un adelanto del horóscopo, algo así por el estilo, ¿no? Todo el mundo la recuerda, esos momentos. Me estaba recordando Joaquín el otro día que hace más de 50 y pico de años, en 70 se estrenó 24 horas, trabajamos ahí años con el señor Zabludovsky, pero empezó en septiembre de 70, en los últimos días del gobierno del presidente Gustavo Díaz Ordaz, nació al aliento, al impulso, a la obra de Jacobo Zabludovsky, aquel noticiario, 24 horas. Poncho Herrera haciendo con Jacobo, o sea, producción de Almada, el demonio Almada, así le decían al productor. Entonces, pues de 10:30 y se hizo la figura de con los audífonos aquellos, ¿no? Y el emblema y el gesto de una persona que estaba informando desde que tenía 20 años, ¿no? Que menos. Que estaba en la Facultad de Derecho, de 17, 18 años, y quería entrar a las estaciones de radio, y hacía programas de radio, y quería dar noticias, pero no había escuela de periodismo, y estudió la de abogacía, la de la jurisprudencia, la carrera de Derecho, y para tener una instrucción superior, de buena calidad, de ser abogado. Nunca que se sepa, ejerció ni defendió en el foro ardorosamente a la justicia, buscando la justicia, porque eso es lo que se busca, la equidad, la igualdad, ser justiciero, ¿verdad? Y entonces, pues en ese 1971, en esa gira a Yucatán, que luego se prolongó a Quintana Roo, que era territorio, y nacía Cancún. Entonces allí conocí a Mauro Jiménez Lascano. Tuve que ir a comprarme mis guayaberas para empezar a ir de giras, y era el uniforme, y era la prenda, además una prenda muy cómoda, bonita. Claro, no puede andar uno aquí todo el día de guayabera, hay que ponerse la corbata, bueno, los que nos gusta. A mí me gusta mucho ponerme mi corbata, ponerme una camisa muy bonita, lo mejor posible, fijar los cuellos muy bien con varillas, si es necesario el puño doble con las mancuernillas, ¿no? Los gemelos, dicen algunos, en fin, lo mismo que vaciar. Pues cepillar muy bien el traje, cepillar muy bien los zapatos, en fin, y así ir a buscar personajes, noticias, y pues, pero también si venía a cuento, pues así de guayabera y con zapatos de campaña, pues vamos a la brecha, ir a la brecha a buscar la noticia y subir y bajar y pues, no comer a buenas horas, en fin, pero es extraordinario y es apasionante. Así conocí entonces al licenciado Mauro Jiménez Lascano. Y había dejado ahí su carrera de reportero en el periódico La Prensa, ahí con Jorge Herrera Valenzuela, que vive, con don Mario Santos Coy, que ya no está con nosotros, gran jefe de información nuestro y gran amigo, don Manuel Buendía, que ya no está con nosotros desde hace muchos años, asesinado a media calle por malvados, Fausto Zapata Loredo, que fue subsecretario de la Presidencia de la República, senador, embajador y gobernador electo de su tierra, de San Luis Potosí, pero algunos arreglos y algunas protestas y no llegó a ocupar su cargo de gobernador en San Luis. Y me acuerdo que estábamos el día 28 de septiembre de 1994 en Nueva York, desayunando en el Manhattan Ocean Club de Nueva York. Habíamos ido en una gira con el presidente Salinas, su última comparecencia en Naciones Unidas, en la ONU, en Nueva York. Todavía vino Shimon Peres, este político israelita, judío, hablar con él. Tenía planes el licenciado Salinas en aquel momento para buscar la presidencia de la Unión Internacional de Comercio. Estaba la señora viuda de Chamorro de Nicaragua, que era la presidenta en ese momento, y necesitaba que el presidente Carlos Salinas le prestara el avión oficial, porque Nicaragua, su presidencia no, y su presidenta no tenían un avión digna de un jefe de Estado. Y le pedí el avión presidencial al presidente Salinas, que la quería muy bien, y se llevaban muy bien, y le facilitaba muchas cosas a la viuda de Chamorro, que había sido asesinado por los Somoza, y habían posibilitado el surgimiento del grupo sandinista, en fin. Y estábamos ahí, y incluso yo le dije a mi querido Joaquín, habíamos ido al Club 21 a cenar y habíamos tenido de vecina de mesa, Joaquín López Dóriga y yo, a la señora Clinton. Bueno, así como cualquier otra persona, en ningún momento un aspaviento y una guardia, y estaba protegidísima, pero invisibles sus custodios, invisibles los vigilantes, sus agentes del Tesoro, prestos a defenderla, a impedir un atentado o una agresión, no, nada, ahí estábamos. Y nosotros fuimos a cenar también. Ay, mira quién está ahí. Ay, pues la esposa del presidente Clinton. Bueno, pues estábamos ahí. Y le dije, oye, fíjate que viene mi santo, que es el 29 de septiembre. Y quedémonos unos días aquí. No, me dijo, fíjate que ya tengo compromisos. Bueno, pues ni modo. Fue Zapata, el cónsul de México en Nueva York. Muy amigo mío. Muy buen amigo, jefe de Mauro Jiménez Lascano, ya no era el tiempo. Él era el cónsul de México, entonces Fausto Zapata había cumplido años como subsecretario, había vivido todo esto que le digo, y estaba entonces como cónsul de México en Nueva York. Y entonces estoy ahí y de pronto que nos llega la noticia. ¿Qué pasó en México? Pues que mataron a José Francisco Ruiz Massieu. 28 de septiembre de 1994. No, se suspendió el desayuno y vámonos, me dice, vamos al consulado, tengo que estar muy atento a ver qué el presidente de México, qué quiere o qué reacciones hay. Pues sí, lo mismo es que nos dijeron, oiga, están matando muchos en su país, en marzo acaban de matar al inolvidable Colosio. En fin, y pues a correr, a estar listos a la noticia, así mientras desayunábamos, o que estábamos apenas ordenando un lugar muy bonito, el Manhattan Ocean Club de Nueva York, que le gustaba mucho a Fausto, igual que el Oyster Bar, que es un lugar muy bonito en la central terminal de la calle 42, también en Nueva York, un lugar donde se come de maravillosiones, sobre todo unos mariscos, unos pescados, un menú extraordinariamente. Pues salen a la mente estos recuerdos, estas evocaciones, revivirlos. Hoy que ha muerto Mauro Jiménez Lascano, a estas horas, según me lo comunicaron Servando González, Vicente Bárcenas Salinas, Beatriz Alfaro, el propio Joaquín López Dóriga, y me lo comunicó Roberto Femat también. A esta hora están llevando sus restos, el cadáver de don Mauro Jiménez Lascano, a una funeraria que está allá en San Jerónimo, una de estas García López o algo así por el estilo. Y me entristece mucho, porque fuimos muy buenos amigos, porque era muy buen. Vino aquí, fuimos ese día a comer al Danubio. Vino Beatriz Alfaro. Beatriz ya no subió a la estación. Vinimos en el coche de Mauro. Mauro despachó al chofer y se sentó ante este micrófono. Platicamos y estaba muy distante. Por lo menos su esposa falleció en marzo de este año y empezó a declinar Mauro con gran celeridad. Y por más que le buscamos, Roberto Femat, el propio Servando González y su servidor, Rey Errazo, para atraerlo y distraerlo, y en fin, ventilarlo un poco, que no se dejara consumir por la pena. No, él estaba decidido y convencido, y sabía que la vida sin su compañera, imposible. Sus hijos casados, con su propia descendencia, con sus propias familias, pues se fue apagando, alejado, alejado, cada vez más alejado de sus amistades y cuates y colaboradores y admiradores, y en fin, pues se murió. Se murió como recordamos a María Luisa Mendoza, al señor Mireles, que decía reportando, me recuerdo usted, Watsonville. Entonces, en fin, tantos que han venido por este a lo largo de estos años en los micrófonos. Hoy es la tristeza por la muerte de Mauro Jiménez Lascano. Que descanse en paz, porque un hombre de lujo y un amigo impar. Non. 21 horas con un minuto, con la producción de Juan Carlos Cárdenas Chaparro, el trabajo técnico de Diego Armando Montes. Yo, Miguel Reyes Razo, servidor, le invito para que nos encontremos aquí mañana en estos micrófonos de Crónicas 760. Por hoy le digo gracias, muchísimas gracias. Buenas noches.
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2: 18 grados.
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3: Diseña un aislamiento térmico y auditivo para proteger tu salud mental y paz. La psicología ambiental estudia cómo los espacios cerrados acumulan el ruido, convirtiendo nuestras casas en cajas de resonancia que saturan el sistema nervioso. El cerebro nunca duerme por completo. Sigue procesando los ecos y la vibración del entorno, aunque estemos en silencio. El exceso de ruido eleva el cortisol, provocando fatiga, dolores de cabeza y problemas de concentración. Los libreros empotrados llenos de libros actúan como un difusor acústico natural que rompe las ondas sonoras. Al tapizar una pared con literatura, reduces drásticamente la reverberación y el eco molesto en tu habitación.
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1: 18 grados.
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1: La cuarta temporada de Ted Lasso llega a Apple TV. Previo al estreno de la cuarta temporada, Ted Lasso protagonizó el medio tiempo del Mundial y hoy no es extraño ver en camisetas y carteles no solo apoyo al ficticio equipo AFC Richmond de Roy Kent y Jamie Tartt, sino frases memorables. En las temporadas anteriores, un personaje mexicano también nos regaló otra de las frases más memorables. Football is life, el fútbol es vida. Frase insignia de Dani Rojas, interpretado por Cristo Fernández, quien es además el autor de la frase. Como una lección de soltar y seguir adelante. Ted Lasso también nos enseñó a ser como un pez dorado, un animal que solo tiene 10 segundos de memoria efectiva, así para olvidarlo mal.
4: Are you all decent?
5: Yeah.
4: Okay. All right. Oh, hi.
6: Are we definitely clear?
4: Yeah, you can take that off.
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0: 18 grados.
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2: ¿Cuál es tu posibilidad real de que te muerda un varano en Asia? Aún como viajero frecuente, tu estimación es del 0.000001%. Por ejemplo, en toda la historia moderna de Singapur, el número de humanos mordidos por varanos urbanos es extremadamente bajo, apenas unos cuantos casos documentados por década. Los varanos son animales asustadizos. Si ven a un humano, su primera reacción es salir corriendo al canal de agua más cercano o trepar un árbol. Solo muerden si cometes la imprudencia de pisarlos por accidente, arrinconarlos para tomarles una foto o intentar alimentarlos. Si te mantienes a 2 metros de distancia, tu probabilidad es literalmente cero.
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0: Las 10.

La presidenta Claudia Sheinbaum dice que no habrá nuevos impuestos ni gasolinazos en el paquete económico del próximo año. Pemex va en camino correcto en cuanto a su autosuficiencia presupuestaria, dice el secretario de Hacienda. Marco Rubio dice que México no hace lo suficiente para enfrentar a los cárteles de la droga y algo se tiene que hacer de una u otra forma. Es detenido en Zapopan, Jalisco, Alexis N., vinculado al asesinato de Carlos Manso, alcalde de Uruapan. Diputados aprueban en comisiones el dictamen de reforma sobre la doble nacionalidad.

0: Hola, ¿qué tal? Muy buenas noches. Gusto en saludarlos. Edgar Amador, secretario de Hacienda, presentó en la mañanera el paquete económico 2027 que entregó anoche a la Cámara de Diputados. Edgar Amador dijo que se prevé una inversión por arriba del billón de pesos para los programas sociales. Angélica Guerrero tiene más información.
1: Económico 2027 busca finanzas sanas y sostenibles para mantener la política social, con mayor eficiencia en la recaudación, pero sin crear nuevos impuestos, expuso la presidenta Claudia Sheinbaum durante la presentación del proyecto de presupuesto.
2: No va a haber nuevos impuestos, tampoco va a haber gasolinazos. Lo que hay son medidas para evitar, porque todavía hay evasión fiscal. Se mantiene, eso es muy importante, todos los incentivos para la nueva inversión.
1: El gobierno federal prevé un crecimiento económico de entre 1.5 y 2.5% en términos reales para 2027, así como un déficit de 3.9% del PIB.
3: Lo cual va a traducirse en una reducción paulatina, pero muy importante, del déficit público a 3.9%, lo cual va a producir una trayectoria de la deuda estable hasta el año 2030.
1: Se prevé que los ingresos tributarios aumenten 5.9% y los no tributarios, incluidos los petroleros, 3.7% respecto al año anterior. Para lograrlo, se plantean modificaciones a leyes que prioricen el combate a factureras y a la evasión fiscal, controles específicos contra la evasión del pago del ISR, un mecanismo de control del IEPS de gasolinas y diésel y simplificación fiscal para micro y pequeñas empresas.
4: El aumento de los ingresos tributarios para este año 2026, el cierre representa un 15.4% en relación al Producto Interno Bruto, sin condonaciones, con eficiencia y honestidad, sin haber realizado una reforma fiscal.
1: Durante la presentación en la mañanera del paquete económico 2027, se detalló que los programas sociales aumentarán de acuerdo a la inflación, para lo cual se prevé mantener una inversión por arriba del billón de pesos. Respecto al año anterior, el presupuesto 2027 prevé un aumento de 10.7% en educación, de 13% en ciencia, 11.3% en salud, 11.5% en seguridad y 20.6% al campo. Con Ortega a las 10, Angélica Guerrero.
0: El secretario de Hacienda, Edgar Amador, dijo que Pemex avanza conforme a lo previsto en su plan estratégico y presenta una trayectoria financiera más favorable. Eso dijo el secretario de Hacienda. Más información con Tamara Moreno.
5: El funcionario destacó que la petrolera ha mejorado su perfil financiero y productivo, mientras que el gobierno federal ha reducido gradualmente las necesidades de apoyo para la empresa.
6: Creo que es muy contundente que le hayan subido la calificación por primera vez después de 12 años.
5: En este contexto, la subsecretaria de Hacienda, María del Carmen Bonilla, explicó en conferencia de prensa que las operaciones financieras realizadas previamente permitieron reducir la línea presupuestaria que Pemex necesitará en 2027. La subsecretaria también explicó que el crecimiento de la deuda de Pemex en los últimos años estuvo relacionado principalmente con la necesidad de financiar inversiones y cubrir vencimientos, por lo que la estrategia actual busca contener esa presión y reducir los compromisos de corto plazo.
7: Estos esfuerzos conjuntos también han permitido que la deuda de corto plazo haya bajado de 19 mil millones de dólares al cierre de 2025 a 12 mil millones de dólares al último corte que tenemos de finanzas públicas, que fue en junio de 2026.
5: En paralelo, el titular de la dependencia aseguró que México conserva el grado de inversión con las 8 agencias calificadoras que evalúan el crédito público del país.
6: Tenemos 8 agencias que llevan a cabo este ejercicio y las 8 agencias mantienen un grado de inversión para el crédito público del país, y el compromiso de la Secretaría de Hacienda y del gobierno es para mantener, incluso en el mediano plazo, mejorar la calificación del crédito público del país.
5: Con Ortega a las 10, Tamara Moreno.
0: El gobierno federal aclaró que la propuesta para combatir el huachicol fiscal en el paquete económico 2027 no implica un nuevo impuesto, sino brindar trazabilidad, así se explica, trazabilidad desde el origen hasta la venta de combustible. Durante la mañanera se explicó que en la actualidad el pago del IEPS, el Impuesto Especial sobre Producción y Servicios, se aplica en la etapa de importación y que ahora se propone un esquema complementario de declaración y pago durante la distribución y comercialización.
2: Por ejemplo, se paga IEPS porque entraron 10 barriles. Es una hipótesis, ¿no? Obviamente. Y después en la gasolinera se venden 12, pues algo pasó, ¿no? Si llegan a vender 12, pues tienen que pagar el IEPS de esos 2 barriles adicionales que vendieron. Eso desincentiva cualquier comercio ilegal de combustible, porque el objetivo del comercio ilegal es no pagar IEPS.
0: El sector empresarial dijo que el paquete económico 2027 no debe servir solo para recaudar, sino para hacer crecer al país. Eduardo Pérez Albores tiene más información.
8: La Concanaco Servitur inició el análisis detallado del paquete económico 2027, aunque el sector comercial reconoce la disciplina fiscal y la ausencia de nuevos impuestos, advierte que el verdadero reto será garantizar un crecimiento sostenible.
9: México necesita consolidar sus finanzas públicas, sí, por supuesto, pero también necesita crecer, porque solamente con ese crecimiento sostenible podemos generar más empleo formal.
8: De la Torre destacó que las autoridades financieras escucharon al organismo al incluir mejoras al régimen simplificado de confianza y la nueva ley de economía digital, herramientas clave para combatir la informalidad.
9: Miren, no recaudar más a los mismos. Ese no es el objetivo, sino lograr que las empresas y los negocios familiares tengan las condiciones para también formar parte de la formalidad, para crecer, para formalizarse y para aportar al desarrollo de México.
8: El Consejo Coordinador Empresarial señaló que el sector privado analizará el proyecto presupuestal y que vigilará el destino del gasto público, exigiendo el fin de los gastos superfluos. La Confederación Patronal de la República Mexicana, Coparmex, hizo un llamado enérgico a reorientar el gasto en este paquete fiscal.
10: Consideramos que el paquete económico 2027 debe marcar un cambio de rumbo, una ruta creíble para reducir el déficit y contener el endeudamiento sin sacrificar la inversión productiva ni las prioridades que requiere el país.
8: La iniciativa privada insistió en que los recursos de los egresos deben enfocarse estrictamente en las áreas más críticas y rezagadas de la sociedad.
10: No se trata de gastar más, se trata de gastar mejor. Los recursos públicos deben dirigirse a donde pueden generar mayor impacto, seguridad, salud, educación, energía, agua e infraestructura.
8: El sector empresarial deja en claro que el paquete económico 2027 no debe ser solo un ejercicio de recaudación, sino una plataforma real que impulse la inversión y devuelva la certidumbre a los mercados. Con Ortega, a las 10, Eduardo Pérez Albores.
0: La oposición en el Senado alertó que el país está al borde de una crisis financiera que afectará gravemente la economía de los mexicanos debido al mega endeudamiento que provoca Morena.
11: Es muy probable que terminemos más bien por arriba del 56%. ¿Cuál es el problema? El problema es que cuando lleguemos al 60%, México se vuelve candidato para que las calificadoras nos quiten el grado de inversión.
12: La deuda va a llegar a 21 billones de pesos. Yo

0: 100%.
1: Lo que están haciendo con la deuda pública es un exceso que puede provocar, por supuesto, un colapso económico, financiero de gran magnitud, que no pueden minimizarse sus efectos potenciales.
2: Antonio Martínez, titular del Servicio de Administración Tributaria, el SAT, dijo que el fisco revisa únicamente al 6% de los grandes contribuyentes del padrón nacional. En la mañanera, Antonio Martínez desmintió que las autoridades hacendarias concentren sus actos de fiscalización sobre las mismas razones sociales y rechazó cualquier señalamiento sobre un endurecimiento selectivo en contra del sector productivo.
3: Y lo que comentaban de las revisiones, que se iba a revisar a los mismos, eso no es cierto. De hecho, se han disminuido las revisiones, tanto en grandes contribuyentes como para pequeños y medianos contribuyentes. En promedio de grandes contribuyentes se está revisando un 6% del total del padrón. Y en el año, en promedio, unas 800 auditorías. De este año llevamos menos de 300.
2: Más adelante, Benjamín Netanyahu anuncia que demandará al diario israelí Haaretz. Y enseguida, Héctor Saúl Téllez Hernández, vicecoordinador económico de los diputados del PAN, habla del paquete económico de 2027.
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5: 18 grados.
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0: Le doy la bienvenida en el estudio al diputado Héctor Saúl Téllez, vicecoordinador económico de la bancada del PAN en la Cámara de Diputados. Gracias por estar aquí, bienvenido.
1: Guillermo, muy buenas noches, un saludo a todo tu auditorio.
0: Tu opinión sobre el paquete económico que les entregó el secretario de Hacienda apenas ayer.
1: Mira, me parece, después del análisis que hemos hecho responsable de este paquete fiscal para el año 2027, es un presupuesto, podríamos decir, completamente inercial. Y es inercial porque vuelve a aplicar las mismas políticas que hemos conocido durante los últimos años. Incluso me atrevería a decir que en grados perjudiciales para la ciudadanía. Y cuando digo eso es porque volvemos nuevamente a detectar el sello característico de financiamiento que ha tenido este régimen desde el año 2018. Morena en particular cuando llega al gobierno de nuestro país. El sello principal de obtener financiamiento es a través de deuda pública. Y este año es exactamente igual. El techo de endeudamiento que se está aprobando para el Estado mexicano es de 1.7 billones de deuda pública nuevamente. Y eso, Guillermo, comienza a levantar ya una alerta. Prácticamente este 1.7 se va a sumar a los años de deuda pública, al saldo histórico, para llegar en el año 2027 a prácticamente casi 22 billones de deuda pública. Y es un dato que ya representaría el 55-56% del PIB nacional.
0: Decía Ricardo Anaya, el coordinador de los senadores del PAN, que es un mega endeudamiento insostenible.
1: Y lo dice bien, porque tengo que recordarle a todo el auditorio, imagínate nada más, Guillermo, que durante 200 años de vida independiente de nuestro país, se acumularon en 200 años 10.5 billones de deuda pública. Bueno, pues en 8 años que llega Morena al gobierno, se han endeudado el doble. Es decir, que en 8 años han contratado o van a contratar del año 2018 al año 2027 11.5 billones de deuda. Es decir, pues más del 100%. Y eso ya tiene una repercusión sobre la deuda per cápita de cada mexicano. Si hiciéramos una valoración del endeudamiento per cápita de todos los mexicanos, estaríamos hablando que en el año 2018 la deuda per cápita por persona era de 83.400 pesos. Bueno, pues este ha sido tal el crecimiento que hoy cada mexicano, por nacer, prácticamente está teniendo una deuda de 163.700 pesos. Es como hablar en cada familia mexicana con la tarjeta de crédito. Si vas a gastar 100 pesos, pero te faltan 50, los agarras de la tarjeta de crédito. Pero eso te genera que tienes que pagar intereses, que por cierto ya son cada vez más altos en nuestro país. Estamos pagando 1.7 billones igual, pero de intereses, año con año. Y entonces, ¿qué pasa cuando tienes que comprar activos para la familia? Alimentos, comprar una vivienda, comprar un carro. Pues estás endeudado, no puedes hacerlo. Y es lo que pasa con el Estado mexicano. Hoy está completamente endeudado, que el margen de inversión física, carreteras, hospitales, puertos, no hay. Es muy bajo. Se ha reducido 28% la inversión física en nuestro país.
0: ¿Qué riesgos adviertes frente a un paquete económico como el que estamos describiendo?
1: Bueno, se comienzan a apretar las finanzas públicas. Tenemos que recordar que este gobierno tiene que pagar 1.6 billones de pesos de pensiones contributivas, es decir, los pensionados de nuestro país, 1.6 billones. Tiene que pagar 1 billón de pesos en los programas sociales, que por cierto, Acción Nacional siempre ha estado a favor del gasto social. Lo que no estamos a favor es del dispendio público que hace este gobierno sobre megaobras que no tienen rentabilidad económica y que tampoco tienen rentabilidad social. Y si le sumas también este dispendio en las obras, en los subsidios, que te traigo un dato, Guillermo. Estas empresas, el AIFA, el Tren Maya, Mexicana de Aviación, el tema del tren interoceánico que no sirve en este momento porque tuvo la lamentable tragedia con muertes, pues bueno, suman subsidios de 43 mil millones de pesos. Y eso es lo que no puede suceder. Entonces, con una deuda tan alta y obligaciones de pago, el margen de inversión física es mucho menor y eso tiene como consecuencia un bajo crecimiento económico. Y es lo que está sucediendo desde hace muchos años en nuestro país.
0: El paquete económico habla de reducir el déficit, pero al mismo tiempo refiere más inversión en salud, más inversión en educación y un costo de programas sociales que es ciertamente alto. ¿Se pueden convivir estas realidades, más inversión en ciertos sectores, programas sociales y al mismo tiempo reducir el déficit fiscal?
1: Ojalá fuera cierto, Guillermo, y lo celebraríamos.
0: ¿Es una mentira?
1: Por supuesto, en materia de salud siguen faltando los medicamentos, siguen faltando las medicinas para todos los mexicanos. No hay un crecimiento sustancial en materia de salud. Apenas se le van a otorgar 4,000 millones de pesos más, un reducido crecimiento de 3% real, ni siquiera el efecto inflacionario. Entonces, estamos en una lamentable situación en México de carencias en materia de salud. Ya ni hay que hablar en materia de seguridad, que también tiene marginal crecimiento. Y si lo comparamos con la deuda pública, pues bueno, qué bueno que se gaste 1 billón de pesos en el gasto social y en apoyo a quien menos tiene. Pero hay que decirle a los mexicanos, se está gastando mucho más en la deuda pública. Estamos pagando 1.7 billones de puros intereses y estamos contratando nueva deuda por 1.7 billones. Imagínate que entonces esta deuda va a ser interminable. Y lo peor de todo, Guillermo, es que quien va a pagar esta deuda pública son las próximas generaciones, son los jóvenes que nos están viendo en este momento por el televisor, son los hijos, los nietos de 2 o 3 generaciones que estarán pagando este irresponsable endeudamiento de este régimen.
0: Los mexicanos que aún no han nacido,
1: así es,
0: tendrán que pagar la deuda que se está contratando hoy en un nivel como no se había dado antes del 2018.
1: Sí, me parece que el tema de la deuda pública comienza a ser una alerta. Está hoy en el 56% del PIB. Si llegara este endeudamiento en poco tiempo y cómo va, estamos hablando de que al llegar al 60% del PIB, las evaluadoras crediticias comienzan a tener ya problemas para poder otorgar crédito a nuestro país. Por eso es que los bonos que se están contratando en este momento por nuestro país cada vez son más difíciles y cada vez son con una tasa de interés más alta, es decir, los bonos basura. Está Guatemala contratando deuda pública con intereses menores que México. A ese grado estamos. Y hay un dato también demoledor que te quiero compartir, Guillermo. Sería el tercer presupuesto de la presidenta Claudia Sheinbaum. Y con este tercer presupuesto va a sumar 5 billones de pesos de deuda pública. ¿Sabes cuánto López Obrador contrató de deuda pública en sus 3 primeros años? 1.7. ¿Qué quiero decirte? Que la presidenta Sheinbaum está contratando 3 veces más de deuda que incluso lo que contrató de deuda el expresidente López Obrador.
0: Hemos hablado del mega endeudamiento del país, que es grave. Pero hay que decir, tenemos un bajo crecimiento económico, tenemos una inversión muy limitada, tenemos una recaudación fiscal insuficiente porque la economía informal es enorme y Hacienda y el SAT no han logrado generar las condiciones para que quienes se encuentran en la economía informal pasen a la economía formal y empiecen a hacer contribuciones. Es una situación económica muy delicada y menciono todo esto para preguntarte, ¿este paquete económico es adecuado ante la situación económica que enfrenta el país?
1: Me parece que este presupuesto no está promoviendo esos datos que necesita nuestro país para ser un país atractivo de inversiones. Este presupuesto incluso trae en el paquete restricciones graves en materia de deducibilidad del impuesto sobre la renta, hablando de las grandes empresas. Ese margen de utilidad, ese margen que le da flujo de caja, hoy nuevamente va a estar atacado por el fisco de nuestro país. ¿Qué es lo que va a pasar? Quita grados de inversión, quita competitividad a las empresas, quita flujo de caja y liquidez, hay desempleo y seguramente pues habrá desmantelablemente a lo mejor en los casos más graves, recortes. Y esto no es alarmista, esto es una realidad. Ese pequeño margen de las grandes empresas que tienen de utilidad o de liquidez es precisamente para inventarios, para nóminas o para alguna inversión. Hoy eso también va a estar ya fiscalizado gravemente. O sea, el SAT se está convirtiendo en este momento en una oficina de terrorismo fiscal. Y ese es el mensaje que estamos dando hacia el exterior en un momento en que necesita el país inversión. Necesita atracción de nuevas empresas y necesita nuevos empleos. Por eso es que, como bien dices, crece este índice de informalidad. Parece que el incentivo de este presupuesto es generar miedo, pero para irse a la informalidad y no para atraer a todos esos informales a la formalidad. Me parece que es un efecto contrario.
0: Me parece una pregunta respondida con todo lo que estamos comentando, pero el paquete económico no corresponde a la realidad del país.
1: No corresponde a las necesidades reales de nuestro país en materia de salud, en materia de seguridad, en materia económica. No se generan más empleos con lo que nos proponen en este presupuesto, no se va a generar más atracción de inversiones y me parece que vuelven a lastimar a la misma base contributiva, a los mismos mexicanos que han sido cumplidos al pagar sus impuestos, a esos mismos les van a volver a recargar la mano. Y los informales que están migrando por esta presión fiscal, pues lo van a pasar mucho más ligero. Y la informalidad está ya en el 55% de la población laboral. Estamos hablando de 34 millones de mexicanos que prefieren trabajar por fuera que estar en la formalidad con los 27 millones de mexicanos que están sosteniendo este país.
0: Hablabas de las obras faraónicas de López Obrador, Tren Maya, AIFA, el tren interoceánico, ¿sí?, la refinería de Dos Bocas, Mexicana de Aviación. Es un hoyo sin fondo, el subsidio es gigantesco, pero además Petróleos Mexicanos y la Comisión Federal de Electricidad absorben una gran cantidad de recursos. ¿Se justifica?
1: Fíjate que no se justifica, Guillermo, porque ojalá estas empresas que has mencionado fueran rentables económicamente e incluso rentables socialmente. Pero ninguno de los dos aspectos nos dan este tipo de megaobras. El Tren Maya va a recibir 17.200 millones de pesos de subsidios en el año 2027. Es decir, que no nos genera nada el Tren Maya. Por el contrario, nos genera que le tenemos que estar manteniendo. El tren interoceánico, que no está funcionando al 100% por el descarrilamiento y la grave tragedia, 25 mil millones de pesos más. La aerolínea del Estado mexicano, que es mexicana, 881 millones. Fíjate cuánto va a crecer esta. 770%. Tenía 111 millones. Hoy va a recibir más de 800 millones de puro subsidio. Y el litio mexicano, que nunca ha funcionado, se va a llevar 15 millones de pesos en una nómina inservible.
0: Más los recursos que se destinarán a Pemex y la Comisión Federal de Electricidad, que además no les pagan a sus proveedores.
1: Así es, una deuda que vienen arrastrando de prácticamente $1 billón.
0: Dice el gobierno, lo dijo el secretario de Hacienda, lo señaló la presidenta Sheinbaum en la mañanera de este día, que no habrá aumento de impuestos. Te lo pregunto expresamente porque en días pasados incluso diputados morenistas habían sugerido que habría un incremento en el IEPS, el Impuesto Especial de Producción y Servicios, en ciertos productos, bebidas alcohólicas, refrescos, que dicen las autoridades atentan contra la salud. El año pasado lo metieron en la miscelánea fiscal, no en el paquete económico, y acabó habiendo un aumento de impuestos. Por eso te pregunto expresamente, ¿habrá o no habrá un aumento de impuestos?
1: Morena y el gobierno siempre han dicho que no va a haber nuevos impuestos o que no van a subir. Y nos han engañado. Sí ha habido nuevos impuestos y han subido muchos de ellos. Está el impuesto de refrescos, está el impuesto incluso a bebidas que no estaban azucaradas y que hoy sí tienen un nuevo impuesto. Subió el tema de los cigarros. En fin, nos dijeron que era por salud, pero ni un solo peso hoy está comprobado que se fuera realmente a atender los problemas de salud de nuestros mexicanos. Por el contrario, ese dinero recaudado, que fueron cerca de 78 mil millones de pesos, no sabemos en qué fueron gastados. Nosotros pedíamos transparencia, que si es para salud, se fuera directamente a la atención médica de las necesidades de las familias mexicanas. Hoy, como bien mencionas, hubo un rumor fundado, por cierto. La amenaza salió de la propia boca de los diputados de Morena diciendo que tal vez vendría un nuevo impuesto a embutidos, a comidas que tienen altos contenidos de sodio, como las sopas instantáneas, como las salsas, como las mayonesas, el jamón. Es decir, meterle la mano al refrigerador de todos los mexicanos. Incluso un impuesto a las cervezas. Bueno, no viene en este paquete, afortunadamente. Pero yo no me atrevería a decir que ya está descartado. Porque Morena, al último minuto, hemos conocido en los últimos presupuestos, han metido por la puerta de atrás, en el último minuto de la discusión, una reserva para elevar impuestos como ha sucedido en los últimos paquetes presupuestales.
0: Es posible que pase.
1: Es posible que pase. Ojalá no se atrevan a hacerlo, porque vamos a defender a las familias mexicanas para que no haya más impuestos. Si la mayoría oficialista quiere poner impuestos al refrigerador de las familias mexicanas donde están sus embutidos, sus cervezas, sus comidas instantáneas, pues será responsabilidad del oficialismo de este país.
0: Una última pregunta. Con base en la política económica planteada en este paquete presentado por el secretario de Hacienda, ¿no hay condiciones para que mejoren las cosas y podría haber condiciones para que empeoren? ¿Lo estoy entendiendo bien?
1: Sí, cuando hablamos de que es un paquete inercial y en cierto grado perjudicial, es porque no hay ninguna novedad que pueda ayudar a las familias mexicanas. No vemos un mayor presupuesto para atender la carencia de atención al cáncer o de los medicamentos, o de mejorar que haya mucho más patrullas, mejores policías pagados. Incluso, te voy a decir un dato importante, en materia energética hay un recorte muy agresivo de prácticamente 180 mil millones de pesos. ¿Qué significa esto, Guillermo? Que no va a haber inversión en líneas de transmisión, que no va a haber inversión en líneas de distribución, que va a haber mucho más apagones, que las familias mexicanas no van a gozar de la electricidad que nos prometieron en este régimen. Y, por cierto, que las tarifas tampoco nunca han bajado.
0: Pues con esto nos quedamos. Diputado Héctor Saúl Téllez, vicecoordinador económico de la bancada del PAN en la Cámara de Diputados. Gracias por estar aquí.
1: Muchas gracias.
0: Habrá ocasión para seguir comentando este tema porque apenas se va a abrir la discusión del paquete económico que contendrá presupuesto de egresos, ley de ingresos y miscelánea fiscal.
1: Muchas gracias.
0: Gracias por estar aquí. Hasta pronto.
1: Hasta pronto.
0: Más adelante, el PRI anuncia que impugnará a las llamadas boletas planchadas. Y enseguida es detenido en Zapopan, Jalisco, Alexis N., vinculado al asesinato de Carlos Manso, alcalde de Uruapan.
2: 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La temperatura en Vox.
3: 18 grados.
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0: Esta noche en voz alta, Antonio Navalón. Antonio, buenas noches, bienvenido.
1: Buenas noches, Guillermo. Hoy en Dallas, ayer en Washington, también en Ecuador y también en Colombia. El tema del narcotráfico, el tema de la posición de los Estados Unidos, el tema de lo que están dispuestos a hacer o no por combatir la lacra de los cárteles narcoterroristas está presente en todas partes. Hay una gran pregunta latente. ¿Querrá, dada la situación de impopularidad de Donald Trump, acelerar las acciones contra los líderes, bien de los narcocárteles o los políticos implicados con ellos? Es decir, ¿querrá remontar la impopularidad que siente su pueblo por no ser capaz de terminar las guerras, por la subida de la energía, por el estancamiento, en cierto sentido, de la economía? ¿O bien seguirá como hasta ahora, que es con una reclamación pendiente, que es limitando la vida política y que es simplemente gobernando y atacando a través de las listas? No se sabe, y realmente sus discursos son poco indicativos, porque al final del día, ¿quién no conoce una rectificación de Trump? ¿Qué quiere decir cuando amenaza con la madre de todas las batallas, por ejemplo, cuando Irán, y sigue sin pasar nada? Pero mientras tanto, lo cierto es que en México y en el hemisferio seguiremos pensando si se atreverán o no, si pasará o no. Mi opinión personal es que es muy difícil anticipar cualquier racionalidad con los supuestos que ya conocemos de la actuación del presidente norteamericano.
0: Y a propósito de esto, vaya declaración dura la del secretario de Estado de los Estados Unidos, Marco Rubio, en relación a México el día de hoy. Recordemos, Marco Rubio es el secretario de Estado de los Estados Unidos. Vamos a poner la información, por favor, desde el inicio, para que pueda yo comentar aquí lo que dijo el secretario de Estado de los Estados Unidos, Marco Rubio, al señalar que la lucha de México contra los cárteles de la droga no es suficiente. Dijo que México ha contribuido, pero no es suficiente. Y advirtió que su país, de una forma o de otra, va a enfrentar a esos grupos. Esto lo dijo en Quito, Ecuador, Marco Rubio, elogiando los esfuerzos de México contra los cárteles, pero advirtiendo que representan una amenaza transfronteriza creciente. Vamos a escuchar a Marco Rubio.
2: The case of Mexico is it's an even graver challenge because of the size of the country, because of the power of the cartels that are there. I don't think it's any mystery to anybody that there are territories, vast territories in Mexico that are not governed by the state. They are controlled by these narco-terrorist organizations. Now, I will say this in fairness, the Mexicans have done more than they've ever done before to go after these groups, but it is still not nearly enough. They know that, we've expressed that to them, and we hope to work cooperatively with them to do more, because at the end, the head of the snake are these cartels in Mexico.
0: Pues esta fue la declaración de hoy de Marco Rubio, secretario de Estado. Autoridades federales detuvieron en Zapopan, Jalisco, a Alexis N., identificado como uno de los involucrados en el asesinato de Carlos Manso, alcalde de Uruapan, Michoacán, el 1 de noviembre de 2025. En un mensaje subido a redes sociales, Omar García Harfuch, secretario de Seguridad y Protección Ciudadana, dijo que Alexis N. es identificado como operador regional de un grupo delictivo en Uruapan, Michoacán. Asumió funciones dentro de la estructura criminal tras la detención de Jorge Armando N., alias el licenciado, señalado como uno de los actores intelectuales del homicidio de Carlos Manso. García Harfuch indicó que con su arresto ya suman 32 los detenidos por este crimen. Los diputados aprobaron en comisiones el dictamen de la reforma para prohibir que los candidatos a la presidencia, gobernadores y jefe de gobierno de la Ciudad de México tengan doble nacionalidad. La oposición señaló que se trata de una violación a los derechos de los mexicanos. Más información con Francisco Rubio.
3: Con el voto de la aplanadora Morena PT y Verde Ecologista y en contra de MC, PRI y el abandono del PAN en la Comisión de Puntos Constitucionales de la Cámara de Diputados, se avaló la reforma para establecer nacionalidad única para las y los candidatos que aspiren a la presidencia, a las gubernaturas o la jefatura de gobierno de la Ciudad de México. La aprobación fue fast track. La oposición acusó la ausencia de un parlamento abierto, así como una violación a los derechos de connacionales.
4: Con datos del CONAPO, presidente, hay 4 millones de mexicanos que viven en el exterior que podrían tener doble nacionalidad.
3: PAN y PRI intentaron detener la discusión bajo el argumento de que no se respetó el orden del día. A nombre del Partido Verde y de Morena, así lo defendieron los diputados Juan Luis Carrillo y Katia Alejandra Castillo.
5: Esta reforma refuerza la idea de lealtad exclusiva al Estado mexicano.
6: Quien encabece un poder ejecutivo en México debe responder exclusivamente a México, a sus instituciones y al bienestar de su gente.
3: Con la representación del PAN, la diputada Paulina Rubio y la emecista Irai Reyes advirtieron que no es necesario tener una sola nacionalidad para que un ciudadano traicione a sus electores.
7: Y ahí tenemos a Marina del Pilar ofreciendo información a los Estados Unidos. ¿Y hoy qué creen? A la senadora Julieta Ramírez tratando de signar un documento para ofrecerle información a los Estados Unidos a cambio de rescatar su pellejo. Eso sí son traidores a la patria.
8: Ese debería ser el verdadero debate. ¿Cómo impedimos que las personas que llegan al poder lo utilicen en contra de los intereses de México, no cuántos pasaportes tienen?
3: Las reservas, adiciones o votos particulares se llevarán al Pleno de la Cámara de Diputados. Con Ortega a las 10, Francisco Rubio.
0: En la mañanera, la presidenta Sheinbaum reprochó a los partidos políticos que votaron contra de la iniciativa que va contra la doble nacionalidad para quienes aspiren ser gobernadores o presidente de la República.
9: Ningún embajador de México en otro país puede tener doble nacionalidad. Los embajadores, pues cuanti más el presidente o la presidenta, o los gobernadores. Entonces hay un partido que se salió y dos partidos que votaron en contra, ahí nada más la dejamos.
0: Un día antes del inicio del proceso electoral 2026-2027, que empieza formalmente mañana, Claudia Arlette Espino renunció a la Secretaría Ejecutiva del INE. En un comunicado, el INE informó que la salida de Claudia Arlette Espino fue por problemas de salud que le impedirían continuar en ese cargo. Según el boletín, la funcionaria reconoció que el nivel de exigencia que implica organizar comicios en las 32 entidades federativas el próximo año no le permite en este momento sostener su vínculo familiar y personal. Más tarde, Guadalupe Tadei designó a Roberto Carlos Félix López como encargado de despacho de la Secretaría Ejecutiva del INE. La Cámara de Diputados realizó un homenaje póstumo para el legislador por Morena, Senyacén Escobar García, quien fue encontrado muerto en la comunidad de Puente Grande, Veracruz. Fue recordado por sus compañeros de bancada y de otros partidos como un maestro y luchador social. Francisco Rubio tiene más información.

0: El homenaje póstumo al diputado de Morena, Yacen Escobar, permitió a los legisladores de los 6 partidos políticos representados en la Cámara de Diputados demandar un pronto esclarecimiento de la muerte del veracruzano ocurrida el pasado fin de semana y de los también legisladores Benito Aguas y Héctor Melesio Cuen.
1: El nombre de nuestro compañero Yacen se une de manera trágica al nombre de Héctor Melesio Cuen, al nombre de nuestro compañero, también diputado veracruzano, Benito Aguas. Y con ello, convierte de manera lamentable a esta legislatura en la legislatura más violenta desde el México postrevolucionario.
0: En el salón de plenos del órgano legislativo estuvieron presentes la esposa de Yacen Escobar, Liliana López Coronado, quien es magistrada en materia familiar de la Sala Octava del Tribunal Superior de Justicia del Estado de Veracruz, sus hijas, su mamá, la maestra María Alicia García Luna y su hermana Jimena Escobar García.
2: Yacen es para ustedes motivo de orgullo, porque siempre fue un diputado valiente. Nunca tuvo miedo a defender con pasión sus ideales, sus convicciones. Eso siempre le vamos a atesorar y a reconocer desde esta bancada.
0: Al pie de la tribuna parlamentaria, las fotografías del diputado morenista Yacen Escobar, arreglos florales e incluso se presentó un video de la vida del legislador veracruzano.
3: Exhortamos a la Fiscalía General de la República al esclarecimiento pleno de los hechos y a que si las investigaciones acreditan que se trató de un homicidio, se ejerza la acción penal contra quien resulte responsable, sin excepciones, sin protección de ningún tipo. Esta legislatura federal no puede seguir normalizando lo que ya son 3 diputados muertos de forma violenta en lo que va de su ejercicio.
0: El pleno de la Cámara de Diputados guardó un minuto de silencio. Con Ortega a las 10, Francisco Rubio.
4: Al finalizar la jornada, el índice de precios y cotizaciones cerró a la baja 0.39% hacia las 64.814.97 unidades, siendo la perdedora Grupo Televisa con 4.73%. El FTSE Viva cerró con pérdidas de 0.33% hacia las 1.314.09 unidades. La inflación repuntó en agosto, aunque menos de lo previsto. El índice nacional de precios al consumidor se aceleró 3.2%, su primer avance luego de 4 meses consecutivos de descensos informó el INEGI. Uno de los principales factores detrás del repunte fue el incremento en los precios de algunos productos como la cebolla, el chile serrano, el limón y el huevo. Tras las caídas históricas en 2025, la industria de vehículos pesados en México registró importantes crecimientos en producción, exportación y ventas al mayoreo durante agosto, informó el INEGI. La producción de este tipo de unidades ascendió a 16.389 el mes pasado, el doble de lo que reportó en el mismo periodo de 2025. Debido al conflicto en Oriente Medio, los precios del crudo alcanzaron la barrera de los $100. La mezcla mexicana queda en los $100.04 por barril. El West Texas Intermediate queda en los $96.05 por barril, mientras el Brent en los $101.83 por barril. En Wall Street, los mercados finalizaron la jornada a la baja. El Dow Jones retrocedió 0.77%, el Nasdaq 0.64% y el S&P 500 0.48%. Con Ortega a las 10, Eric Vilchis.
5: Enseguida, Apple presenta su primer teléfono plegable.
6: 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La temperatura en Vox.
7: 18 grados.
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0: Una noticia triste, lamentable, sin duda. Óscar Mario Beteta, periodista y conductor con más de 30 años de experiencia en los medios de comunicación, falleció esta noche a los 70 años de edad. Según algunos medios, padecía cáncer. Su trayectoria incluye radio, televisión, análisis económico, entrevistas. Fue colaborador del Financiero con la columna En Petit Comité. Óscar Mario Beteta encabezó durante casi 30 años el programa radiofónico En los tiempos de la radio. En 1998 recibió el primero de 3 premios nacionales de periodismo. También obtuvo la presea José Pajés Yergo y un reconocimiento al mejor programa radiofónico otorgado por la Casa del Periodista. Falleció Óscar Mario Beteta, buen amigo, querido colega, descanse en paz.
1: A unas horas de que inicie el proceso electoral 2027, el PRI anunció que impugnará ante el Tribunal Electoral la decisión del INE de permitir las llamadas boletas planchadas. Movimiento Ciudadano rechazó cualquier oferta de alianza para competir en las elecciones de 2027 en la Ciudad de México. Esto luego de que la coordinadora priista en el Congreso local, Tania Larios, los llamara morenistas de closet. El Servicio de Administración Tributaria ha bloqueado a más de 38,000 empresas factureras que emiten facturas falsas hasta por el 10% de sus gastos para evadir el pago de impuestos. Howard Lutnick, secretario de Comercio de Estados Unidos, no pudo viajar a México por condiciones meteorológicas, por lo que la conversación que tenía programada con la presidenta Claudia Sheinbaum fue vía Zoom. El encuentro fue cordial y útil para las negociaciones comerciales, informó Marcelo Ebrard, secretario de Economía. Diego Sebastián N. y Gerardo N., señalados por su presunta participación en el asesinato de Jonathan Meléndez, su familia y una empleada doméstica, fueron vinculados a proceso en los juzgados de Barrientos, en Tlalnepantla, Estado de México. Estados Unidos dijo que destruyó 5 petroleros iraníes en las últimas horas. 4 fueron alcanzados en el Golfo de Omán y otro cerca de la isla iraní de Hark. La actividad militar israelí en territorio sirio, con incursiones terrestres, patrullas, redadas y registros rutinarios, podría constituir crímenes de guerra, alertó la Comisión de la ONU sobre Siria. Benjamín Netanyahu, primer ministro de Israel, anunció que demandará al diario israelí Haaretz por publicar que fue alertado por Emiratos Árabes Unidos de un ataque de Hamas días antes de la matanza del 7 de octubre de 2023. Estados Unidos declaró como organización terrorista a los Tiguerones, uno de los grupos delictivos causantes de la ola de violencia sin precedentes que sufre el país sudamericano. Apple dio a conocer los nuevos modelos de iPhone. Entre las novedades están los chips A20 Pro, el iPhone 18 Pro, el iPhone 18 Pro Max y el iPhone Duo, el primer teléfono plegable de Apple. El evento de la presentación fue encabezado por John Ternus, quien sustituyó a Tim Cook al frente de la compañía de Cupertino. Con Ortega a las 10, Tamara Moreno.
0: Gracias por estar con nosotros esta noche. Le espero también mañana. En punto de las 10. No se duerma.
2: 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La temperatura en Vox.
3: 18 grados.
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3: Ted Lasso regresa para darnos más lecciones de vida en Apple TV con episodios nuevos cada miércoles. Ted Lasso volverá a estar rodeado de los que yo considero los mejores personajes femeninos del streaming. Rebecca, a quien da vida Hannah Waddingham, y Killy, interpretada por Juno Temple. Jason Sudeikis regresa, por supuesto, como Ted Lasso, el entrenador de fútbol americano que le dio una nueva esperanza de vida al AFC Richmond para entrenar ahora a un equipo femenil con las dificultades que eso conlleva. Sé curioso, no prejuicioso, es una frase que resume la serie y la mentalidad de Ted Lasso. La cuarta temporada de Ted Lasso estrena un episodio nuevo cada miércoles en Apple TV.
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1: Diseña un aislamiento térmico y auditivo para proteger tu salud mental y paz. La psicología ambiental estudia cómo los espacios cerrados acumulan el ruido, convirtiendo nuestras casas en cajas de resonancia que saturan el sistema nervioso. El cerebro nunca duerme por completo. Sigue procesando los ecos y la vibración del entorno, aunque estemos en silencio. El exceso de ruido eleva el cortisol, provocando fatiga, dolores de cabeza y problemas de concentración. Los libreros empotrados llenos de libros actúan como un difusor acústico natural que rompe las ondas sonoras. Al tapizar una pared con literatura, reduces drásticamente la reverberación y el eco molesto en tu habitación.
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3: La cuarta temporada de Ted Lasso llega a Apple TV. Previo al estreno de la cuarta temporada, Ted Lasso protagonizó el medio tiempo del Mundial y hoy no es extraño ver en camisetas y carteles no solo apoyo al ficticio equipo AFC Richmond de Roy Kent y Jamie Tartt, sino frases memorables. En las temporadas anteriores, un personaje mexicano también nos regaló otra de las frases más memorables. Football is life, el fútbol es vida. Frase insignia de Dani Rojas, interpretado por Cristo Fernández, quien es además el autor de la frase. Como una lección de soltar y seguir adelante. Ted Lasso también nos enseñó a ser como un pez dorado, un animal que solo tiene 10 segundos de memoria efectiva, así para olvidarlo mal.
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1: La historia de un continente no se escribe con reyes ni guerras, sino a través de la evolución y resistencia de su fauna salvaje. Europa, una historia natural, escrita por Tim Flannery y publicada bajo el sello de Editorial Malpaso, narra la espectacular vida de este territorio desde hace 100 millones de años. Con una prosa elegante y solvencia científica, el texto nos lleva a través de islas olvidadas, el impacto del asteroide que borró a los dinosaurios y la llegada de nuestra propia especie. Europa, una historia natural, es un relato arrollador que explora los avances de la edición genética actual para resucitar a criaturas extintas del pasado con el objeto de preservar nuestro abundante presente.
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0: cuidarte. En voz de @AnaMaiteM.
1: ¿Cuál es tu posibilidad real de que te muerda un varano en Asia? Aún como viajero frecuente, tu estimación es del 0.000001%. Por ejemplo, en toda la historia moderna de Singapur, el número de humanos mordidos por varanos urbanos es extremadamente bajo, apenas unos cuantos casos documentados por década. Los varanos son animales asustadizos. Si ven a un humano, su primera reacción es salir corriendo al canal de agua más cercano o trepar un árbol. Solo muerden si cometes la imprudencia de pisarlos por accidente, arrinconarlos para tomarles una foto o intentar alimentarlos. Si te mantienes a 2 metros de distancia, tu probabilidad es literalmente cero.
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4: Ted Lasso regresa para darnos más lecciones de vida en Apple TV con episodios nuevos cada miércoles. Ted Lasso volverá a estar rodeado de los que yo considero los mejores personajes femeninos del streaming. Rebecca, a quien da vida Hannah Waddingham, y Killy, interpretada por Juno Temple. Jason Sudeikis regresa, por supuesto, como Ted Lasso, el entrenador de fútbol americano que le dio una nueva esperanza de vida al AFC Richmond para entrenar ahora a un equipo femenil con las dificultades que eso conlleva. Sé curioso, no prejuicioso, es una frase que resume la serie y la mentalidad de Ted Lasso. La cuarta temporada de Ted Lasso estrena un episodio nuevo cada miércoles en Apple TV.
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0: cómo cuidarte. En voz de arroba Anamaite M.
1: Diseña un aislamiento térmico y auditivo para proteger tu salud mental y paz. La psicología ambiental estudia cómo los espacios cerrados acumulan el ruido, convirtiendo nuestras casas en cajas de resonancia que saturan el sistema nervioso. El cerebro nunca duerme por completo. Sigue procesando los ecos y la vibración del entorno, aunque estemos en silencio. El exceso de ruido eleva el cortisol, provocando fatiga, dolores de cabeza y problemas de concentración. Los libreros empotrados llenos de libros actúan como un difusor acústico natural que rompe las ondas sonoras. Al tapizar una pared con literatura, reduces drásticamente la reverberación y el eco molesto en tu habitación.
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0: Literatura con Rayo Guevara en Vox.
1: La historia de un continente no se escribe con reyes ni guerras, sino a través de la evolución y resistencia de su fauna salvaje. Europa, una historia natural, escrita por Tim Flannery y publicada bajo el sello de Editorial Malpaso, narra la espectacular vida de este territorio desde hace 100 millones de años. Con una prosa elegante y solvencia científica, el texto nos lleva a través de islas olvidadas, el impacto del asteroide que borró a los dinosaurios y la llegada de nuestra propia especie. Europa, una historia natural, es un relato arrollador que explora los avances de la edición genética actual para resucitar a criaturas extintas del pasado con el objeto de preservar nuestro abundante presente.
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1: I'll be back.
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0: En Fox.
3: La cuarta temporada de Ted Lasso llega a Apple TV. Previo al estreno de la cuarta temporada, Ted Lasso protagonizó el medio tiempo del Mundial y hoy no es extraño ver en camisetas y carteles no solo apoyo al ficticio equipo AFC Richmond de Roy Kent y Jamie Tartt, sino frases memorables. En las temporadas anteriores, un personaje mexicano también nos regaló otra de las frases más memorables. Football is life, el fútbol es vida. Frase insignia de Dani Rojas, interpretado por Cristo Fernández, quien es además el autor de la frase. Como una lección de soltar y seguir adelante. Ted Lasso también nos enseñó a ser como un pez dorado, un animal que solo tiene 10 segundos de memoria efectiva, así para olvidarlo mal.
4: Hey, hey, hey. Are you all decent?
5: Yeah.
4: Okay. All right. Oh, hi.
6: Are we definitely clear?
4: Yeah, you can take that off.
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0: 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En voz de arroba Ana Maite M.
1: ¿Cuál es tu posibilidad real de que te muerda un varano en Asia? Aún como viajero frecuente, tu estimación es del 0.000001%. Por ejemplo, en toda la historia moderna de Singapur, el número de humanos mordidos por varanos urbanos es extremadamente bajo, apenas unos cuantos casos documentados por década. Los varanos son animales asustadizos. Si ven a un humano, su primera reacción es salir corriendo al canal de agua más cercano o trepar un árbol. Solo muerden si cometes la imprudencia de pisarlos por accidente, arrinconarlos para tomarles una foto o intentar alimentarlos. Si te mantienes a 2 metros de distancia, tu probabilidad es literalmente cero.
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3: Ted Lasso regresa para darnos más lecciones de vida en Apple TV con episodios nuevos cada miércoles. Ted Lasso volverá a estar rodeado de los que yo considero los mejores personajes femeninos del streaming. Rebecca, a quien da vida Hannah Waddingham, y Killy, interpretada por Juno Temple. Jason Sudeikis regresa, por supuesto, como Ted Lasso, el entrenador de fútbol americano que le dio una nueva esperanza de vida al AFC Richmond para entrenar ahora a un equipo femenil con las dificultades que eso conlleva. Sé curioso, no prejuicioso, es una frase que resume la serie y la mentalidad de Ted Lasso. La cuarta temporada de Ted Lasso estrena un episodio nuevo cada miércoles en Apple TV.
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1: La historia de un continente no se escribe con reyes ni guerras, sino a través de la evolución y resistencia de su fauna salvaje. Europa, una historia natural, escrita por Tim Flannery y publicada bajo el sello de Editorial Malpaso, narra la espectacular vida de este territorio desde hace 100 millones de años. Con una prosa elegante y solvencia científica, el texto nos lleva a través de islas olvidadas, el impacto del asteroide que borró a los dinosaurios y la llegada de nuestra propia especie. Europa, una historia natural, es un relato arrollador que explora los avances de la edición genética actual para resucitar a criaturas extintas del pasado con el objeto de preservar nuestro abundante presente.
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0: cómo cuidarte. En voz de arroba Anamaite M.
1: Diseña un aislamiento térmico y auditivo para proteger tu salud mental y paz. La psicología ambiental estudia cómo los espacios cerrados acumulan el ruido, convirtiendo nuestras casas en cajas de resonancia que saturan el sistema nervioso. El cerebro nunca duerme por completo. Sigue procesando los ecos y la vibración del entorno, aunque estemos en silencio. El exceso de ruido eleva el cortisol, provocando fatiga, dolores de cabeza y problemas de concentración. Los libreros empotrados llenos de libros actúan como un difusor acústico natural que rompe las ondas sonoras. Al tapizar una pared con literatura, reduces drásticamente la reverberación y el eco molesto en tu habitación.
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0: En Fox.
3: La cuarta temporada de Ted Lasso llega a Apple TV. Previo al estreno de la cuarta temporada, Ted Lasso protagonizó el medio tiempo del Mundial y hoy no es extraño ver en camisetas y carteles no solo apoyo al ficticio equipo AFC Richmond de Roy Kent y Jamie Tartt, sino frases memorables. En las temporadas anteriores, un personaje mexicano también nos regaló otra de las frases más memorables. ¡Fútbol is life! ¡El fútbol es vida! Frase insignia de Dani Rojas, interpretado por Cristo Fernández, quien es además el autor de la frase. Como una lección de soltar y seguir adelante. Ted Lasso también nos enseñó a ser como un pez dorado, un animal que solo tiene 10 segundos de memoria efectiva, así para olvidarlo mal.
4: Hey, hey, hey. Are you all decent?
5: Yeah. Yeah.
4: Okay. All right. Oh, hi.
6: Are we definitely clear?
4: Yeah, you can take that off.
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0: cuidarte. En voz de arroba Ana Maite M.
1: ¿Cuál es tu posibilidad real de que te muerda un varano en Asia? Aún como viajero frecuente, tu estimación es del 0.000001%. Por ejemplo, en toda la historia moderna de Singapur, el número de humanos mordidos por varanos urbanos es extremadamente bajo, apenas unos cuantos casos documentados por década. Los varanos son animales asustadizos. Si ven a un humano, su primera reacción es salir corriendo al canal de agua más cercano o trepar un árbol. Solo muerden si cometes la imprudencia de pisarlos por accidente, arrinconarlos para tomarles una foto o intentar alimentarlos. Si te mantienes a 2 metros de distancia, tu probabilidad es literalmente cero.
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1: La historia de un continente no se escribe con reyes ni guerras, sino a través de la evolución y resistencia de su fauna salvaje. Europa, una historia natural, escrita por Tim Flannery y publicada bajo el sello de Editorial Malpaso, narra la espectacular vida de este territorio desde hace 100 millones de años. Con una prosa elegante y solvencia científica, el texto nos lleva a través de islas olvidadas, el impacto del asteroide que borró a los dinosaurios y la llegada de nuestra propia especie. Europa, una historia natural, es un relato arrollador que explora los avances de la edición genética actual para resucitar a criaturas extintas del pasado con el objeto de preservar nuestro abundante presente.
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3: Guillermo Ortega Ruiz.
4: Cada día del mes de junio hubo 41 homicidios menos que en septiembre de 2024. Que más allá del número, pues representa vidas salvadas. Los delitos de alto impacto también muestran una reducción muy significativa.
5: La presidenta Claudia Sheinbaum presumió durante la mañanera que en su gobierno se han reducido los homicidios dolosos en un 48%, dice ella. 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Cuando no son 40, son 50. 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La verdad, no hay nada que presumir. Qué bueno que haya bajado la proporción de asesinatos, pero sigue habiendo muchos homicidios dolosos en el país en los tiempos de Claudia Sheinbaum.
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2: 14 grados.
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2: Ted Lasso regresa para darnos más lecciones de vida en Apple TV con episodios nuevos cada miércoles. Ted Lasso volverá a estar rodeado de los que yo considero los mejores personajes femeninos del streaming. Rebecca, a quien da vida a Hannah Waddingham, y Killy, interpretada por Juno Temple. Jason Sudeikis regresa, por supuesto, como Ted Lasso, el entrenador de fútbol americano que le dio una nueva esperanza de vida al AFC Richmond para entrenar ahora a un equipo femenil con las dificultades que eso conlleva. Sé curioso, no prejuicioso, es una frase que resume la serie y la mentalidad de Ted Lasso. La cuarta temporada de Ted Lasso estrena un episodio nuevo cada miércoles en Apple TV.
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9: Son las 7.
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0: Hola, ¿qué tal? Muy buenos días, buenos días. Gusto en saludarles. Son las 7 de la mañana. 7 de la mañana en punto. Ese es el tiempo en el centro del país. Y es la hora en que iniciamos esta primera emisión de Informativo NTR desde la Ciudad de México, capital de la República Mexicana. Yo soy Guillermo Ortega Ruiz y como cada mañana les saludo con mucho gusto. Agradezco como siempre el favor de su atención y le invito a permanecer en esta frecuencia. Estaremos al aire desde este momento y hasta las 10 de la mañana compartiendo con usted lo más relevante del panorama informativo correspondiente a este día. Hoy es jueves 10 de septiembre del año 2026. Tenemos en este momento una temperatura promedio de 13 grados en la Ciudad de México. Esta es la temperatura mínima que se espera para hoy. La máxima será de 24 grados y tendremos un jueves mayormente nublado y con alta probabilidad de lluvia en la capital de la República Mexicana. Según el pronóstico, hay un 75% de probabilidad de lluvia en el Valle de México. Eso es lo que dice el pronóstico del tiempo para este día. Para las primeras horas de este jueves se pronosticaban temperaturas muy bajas en Chihuahua, Durango, Estado de México, Tlaxcala y Puebla. Me refiero a las zonas serranas de esas entidades. Por la tarde de este jueves continuará el ambiente caluroso a muy caluroso en estados de la Mesa del Norte, prevaleciendo la onda de calor en Baja California, Sinaloa, Nuevo León y Tamaulipas. Habrá registros de hasta 45 grados. De acuerdo con el pronóstico del servicio meteorológico, ante las altas temperaturas se exhorta a la población a mantenerse bien hidratada, vestir ropa de manga larga de colores claros, no exponerse tiempos prolongados bajo el sol y brindar especial atención a los niños y a los adultos mayores. Se pronostican lluvias intensas en Sonora, Chihuahua y Sinaloa. Lluvias muy fuertes en Baja California Sur, Durango y Jalisco. Lluvias fuertes en Zacatecas, Nuevo León, Aguascalientes, Guanajuato, Nayarit, Colima, Michoacán, Querétaro, Guerrero, Tabasco, Chiapas, Campeche, Yucatán, así como en Quintana Roo. Habrá chubascos en Baja California, Coahuila, Tamaulipas, San Luis Potosí, Puebla, Hidalgo, Estado de México, Ciudad de México, Morelos, Tlaxcala y Veracruz. Muchas lluvias todavía en la República Mexicana a lo largo de este jueves. En lo que hace a la información, la nota más relevante proviene de Quito, Ecuador, en donde estuvo de visita el secretario de Estado de los Estados Unidos, Marco Rubio. Recordemos, Marco Rubio es el encargado de la política exterior de los Estados Unidos y desde Quito manda un mensaje a México con declaraciones fuertes que hacen señalamientos hacia nuestro país en materia de seguridad y que desde luego van en la línea que ha marcado Donald Trump. El propio Donald Trump ha dicho que México no colabora de manera suficiente en el combate a las bandas criminales, a los narcotraficantes, pero también a aquellos que los protegen, a aquellos que son cómplices, a aquellos desde el poder los protegen y los respaldan en complicidad con los narcotraficantes que tanto daño hacen en los Estados Unidos, pero también en territorio nacional. Ovaciones le dedica su nota de portada esta mañana con un encabezado que dice: contra cárteles, lo hecho por México no es ni remotamente suficiente. El secretario de Estado de la Unión Americana aseguró que organizaciones criminales asesinan candidatos, jueces y periodistas en México, razón por la cual representan una amenaza para el Estado. Dijo que Washington busca enfrentar el problema junto con las autoridades mexicanas, aunque advirtió que la amenaza tendrá que ser enfrentada de una manera u otra. Al final, dijo Marco Rubio, la cabeza de la serpiente son estos cárteles en México y son una amenaza para el gobierno. El pueblo de México tiene como prioridad la necesidad de seguridad. así lo revelan todas las encuestas, enfatizó Marco Rubio en estas declaraciones realizadas desde Quito, Ecuador. Esta nota que aparece en la edición de este jueves 10 de septiembre de 2026 en el periódico Ovaciones, aparece ampliada en páginas interiores con una encabezado, con un encabezado que dice: en México hay extensos territorios bajo control del narco. Y esto lo dice Marco Rubio por ser una declaración muy relevante proveniente del secretario de los Estados Unidos. Aquí voy a presentar íntegra en inglés, en la propia voz de Marco Rubio, esta declaración que manda un nuevo aviso a México. Reconoce que el gobierno de México, en la presidencia de Claudia Sheinbaum, ha apoyado más que ningún otro, pero al mismo tiempo dice que esta cooperación es insuficiente y que se irá contra las bandas del narcotráfico de una forma u otra, con la participación o sin ella de las autoridades mexicanas. Escuchamos al secretario de Estado, Marco Rubio.
1: The case of Mexico is it's an even graver challenge because of the size of the country, because of the power of the cartels that are there. I don't think it's any mystery to anybody that there are territories, vast territories in Mexico that are not governed by the state. They are controlled by these terrorist organizations. Now, I will say this in fairness, the Mexicans have done more than they've ever done before to go after these groups.
0: Es un desafío aún más grave por el tamaño del país y por el poder de los cárteles que están ahí. No creo que sea un misterio para nadie que hay territorios, varios territorios en México, que no están gobernados por el Estado. Están controlados por estas organizaciones narcoterroristas. Ahora, siendo justo, diré lo siguiente. Los mexicanos han hecho más que antes. Han ido tras estos grupos, pero todavía no es ni remotamente suficiente. Ellos lo saben, se los hemos expresado y esperamos trabajar de manera conjunta con ellos para hacer más, porque al final la cabeza de la serpiente son estos cárteles en México y son una amenaza para el gobierno de México. Y el pueblo de México tiene como prioridad la necesidad de seguridad, así lo revelan todas las encuestas. Los candidatos políticos son rutinariamente asesinados en México, jueces rutinariamente asesinados, periodistas que informan sobre los cárteles, rutinariamente asesinados por estos grupos. Así que estos grupos representan una enorme amenaza justo en nuestra frontera. Ahora tienen drones, están usando drones para tratar de traficar drogas a través de la frontera. Estos grupos son muy peligrosos, están muy bien financiados, necesitan ser confrontados. Nuestra esperanza y nuestra intención es hacerlo asociados con México. Ese es el ideal. Pero esa amenaza tendrá que ser enfrentada de una u otra forma. Es la voz de Marco Rubio, secretario de Estado de los Estados Unidos, en declaraciones ciertamente fuertes hacia México en relación con la seguridad y en relación con el poder de las bandas de narcotraficantes que controlan partes extensas del territorio nacional. Eso dijo Marco Rubio, y ya veremos qué responde hoy la presidenta Claudia Sheinbaum. Presidenta Sheinbaum, que en la mañanera del miércoles dijo que su gobierno seguirá insistiendo en que se mantenga el T-MEC, el Tratado de Libre Comercio en México, Estados Unidos, Canadá, que no se impongan aranceles, y México firmará el tratado mientras no se vulnere la soberanía nacional, dijo Claudia Sheinbaum.
2: Lo que queremos es que se mantenga este acuerdo comercial de Norteamérica que fortalece a Norteamérica, a los tres países. Pero bueno, se dio este desencuentro entre Canadá y Estados Unidos. Nosotros llevamos una conversación aparte. Entonces, ¿qué queremos nosotros? Pues primero, que bajen los aranceles de acero, aluminio y autos, porque además de que consideramos que es injusto, está afectando a nuestra economía. Entonces, queremos que bajen esos aranceles y tampoco queremos nuevos aranceles, ¿verdad? Porque todavía Estados Unidos planteó que venía otra que otra ronda para muchos países del mundo relacionada con lo que ellos llaman sobrecapacidad. Entonces estamos platicando con ellos. ¿Cuál es nuestro límite, digamos? Pues la soberanía y aquello que consideramos que no debe ser negociable.
0: Esto dijo la presidenta Sheinbaum en relación con el Tratado de Libre Comercio México-Estados Unidos-Canadá. La presidenta habló también de la iniciativa que impulsa en el Congreso para impedir la doble nacionalidad para aquellos mexicanos que aspiren al cargo de presidente o a cargos de gobernadores. La presidenta Sheinbaum celebró que en comisiones de la Cámara de Diputados se haya aprobado esta ley que ella impulsa.
2: Qué bueno que se aprobó ayer la propuesta que enviamos en comisiones de que solo pueda ser mexicano quien aspire a ser presidente o gobernador. Hay un partido que se salió y dos partidos que votaron en contra. Sí, es importante, no es menor, porque no se le está quitando ningún derecho a los ciudadanos. Un mexicano puede tener dos o tres nacionalidades si en otro país se lo aprueba. Pero si quieren ser presidentes de México, pues tienen que renunciar a la otra nacionalidad. ¿Por qué? Porque solamente deben jurar a la bandera de México. Los que tienen hoy dos o tres nacionalidades que quieran aspirar a ser gobernadores, pues tendrán que renunciar a las otras nacionalidades para solo ser mexicano. Y más si es presidente.
0: Esto fue lo que dijo la presidenta Sheinbaum. Y desde el Senado hubo una opinión, la de Manuel Velasco, líder de la bancada del Partido Verde en el Senado de la República, en relación con esta ley. Dijo que la mayoría de los legisladores del Partido Verde están a favor de la reforma para prohibir la doble nacionalidad. Es la voz del senador Manuel Velasco.
3: En la Cámara de Diputados ya se aprobó en comisiones. La gran mayoría de mis compañeras y compañeros senadores están a favor de esta iniciativa, como se los dije el día de ayer, pero también con mucha honestidad les dije que algunos tenían inquietudes, que incluso ustedes ayer observé que entrevistaron a algunos compañeros que les manifestaron que estaban en un proceso de análisis de esta reforma. Sin embargo, quiero dejarlo con mucha claridad que la gran mayoría de mis compañeras y compañeros están a favor y que estamos en un proceso normal de como integrantes de esta bancada de diálogo y de poder intercambiar puntos de vista para enriquecer esta iniciativa, pero nadie ha manifestado que va a votar en contra de ella.
0: Esto fue lo que dijo el senador Manuel Velasco. Y bueno, lo más probable es que esta ley pase tanto en la Cámara de Diputados como en la de Senadores, prohibiendo la doble nacionalidad para aquellos mexicanos que aspiren a ser presidente o gobernador en algún estado de la República. Con esto nos vamos a un corte. Volveremos con más noticias.
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0: continuar con nosotros en Informativo NTR a través de las frecuencias de Radio Cañón. Había comentado en el programa del miércoles que una vez presentado el paquete económico para 2027, el secretario de Hacienda y Crédito Público, Edgar Amador, estaría en las conferencias mañaneras del miércoles y jueves para explicar detalles acerca de lo que contiene el paquete económico en materia de impuestos, en materia de presupuesto de egresos, en materia de endeudamiento público. Sabemos que la economía mexicana enfrenta problemas delicados. Uno de ellos tiene que ver justamente con el mega endeudamiento público que se ha realizado en México desde el gobierno de López Obrador. Otro problema tiene que ver con la falta de crecimiento económico. Otro problema más tiene que ver con la insuficiente inversión para generar empleo y producción en el país. Y un problema más tiene que ver con la economía informal, porque más del 50% se encuentra en la economía informal y simple y llanamente no paga impuestos, lo cual representa que haya una captación de impuestos mucho más baja de los requerimientos del país. Dicho esto, vamos a comentar lo que dijo Edgar Amador, secretario de Hacienda y Crédito Público, durante su aparición en la mañanera al lado de la presidenta Sheinbaum. Edgar Amador informó que el paquete económico del próximo año busca tener finanzas sanas y promover el desarrollo económico del país. Eso es lo que dijo Edgar Amador, que se propone el paquete económico para 2027. Escuchamos al secretario de Hacienda y Crédito Público.
1: Lo que buscamos con el paquete económico para el siguiente año. Primero, tener finanzas públicas sanas, sostenibles en el largo plazo, que permitan sostener los avances sociales. Esta es la parte más importante de la agenda económica de los gobiernos de la Cuarta Transformación. Ha habido una reducción de más de 13.5 millones de personas que han dejado la pobreza. Los indicadores de pobreza, también de pobreza laboral, se encuentran en mínimos desde que se iniciaron los registros, para mejorar los ingresos de las familias, apoyar a quienes generan empleo. Hay un paquete, como mencionaba la presidenta, que se presentará después.
0: El propio secretario de Hacienda, Edgar Amador, informó que la proyección de crecimiento del país es del 2%. Eso es lo que se espera crecer el próximo año. Dijo que también promoverá la productividad y destacó la inversión del gobierno en los programas sociales. Vamos a escuchar nuevamente al secretario de Hacienda, Edgar Amador, durante su intervención en la mañanera.
1: Nuestra meta de crecimiento económico de más de 2%, tenemos un rango de 1.5 a 2.5%. Como hemos mencionado también en el ejercicio anterior, dada dificultad de proveer estimadores puntuales, hemos establecido rangos de crecimiento, los cuales han sido muy útiles para la programación y para la comunicación hacia analistas e inversionistas. Tenemos una estimación superior al 2% que va a fortalecer la generación de empleos y el bienestar de las familias mexicanas.
0: Eso fue lo que dijo el secretario de Hacienda, Edgar Amador, sobre el paquete económico para 2027. El propio secretario de Hacienda entregó a la Cámara de Diputados, así como también el presupuesto de egresos que fue entregado a la Cámara de Senadores. Todo esto conforma el paquete económico en donde el gobierno plantea la política económica y establece también cuánto dinero espera ingresar a las arcas públicas y cuánto dinero espera gastar. Se contempla un endeudamiento de 1.7 billones de pesos que se

0: suma a lo que el país ya debe. México debe un mundo de dinero y está pidiendo autorización al Congreso para endeudarse por 1.7 billones de pesos más. Por el dinero que México debe, paga intereses por un monto también de 1.7 billones de pesos, lo cual no es una buena noticia. Es un mega endeudamiento que puede poner en un momento dado en jaque al país. Bueno, la presidenta Sheinbaum habló del paquete económico, dijo que en este paquete económico de 2027 no se propone la creación de nuevos impuestos, dijo que no habrá gasolinazos y dijo que se mantendrá el apoyo para evitar el incremento del precio de los combustibles. Escuchamos la voz de la presidenta Claudia Sheinbaum.
1: No hay nuevos impuestos, eso es lo primero. No va a haber nuevos impuestos, tampoco va a haber gasolinazos. Lo que hay son medidas para evitar, porque todavía hay evasión fiscal. ¿Qué quiere decir eso? Personas que deberían pagar impuestos y que no pagan buscando, pues, o facturas falsas o mecanismos que evitan que se paguen los impuestos que se deberían pagar. Se mantiene, eso es muy importante, todos los incentivos para la nueva inversión.
0: Hablando del paquete económico, la presidenta Sheinbaum dijo que el presupuesto garantiza el pago a los trabajadores del Estado, entre ellos los trabajadores de los órganos autónomos. Además, se contempla un aumento en el recurso que se destina a la política social del gobierno. Dice Claudia Sheinbaum que habrá un aumento de 10% a la educación, un aumento del 11% en salud, e igualmente habrá un incremento en el tema de seguridad. Vamos a escuchar lo que explica la presidenta Claudia Sheinbaum.
1: Al mismo tiempo, el recurso que se recaude se distribuye una parte para pagar a los trabajadores del gobierno, incluido ahí todos los trabajadores de los organismos autónomos, INE, Poder Judicial, el Tribunal Agrario, el Tribunal de Justicia Administrativa, todos los organismos autónomos, está garantizado su presupuesto, el salario y el aumento por encima de la inflación de los trabajadores del Estado. Eso está garantizado. Después, ¿qué hacemos? Estamos aumentando el presupuesto para lo más importante, que es la inversión en la gente, inversión en el pueblo. Que es, a ver, ponle el incremento del porcentaje en educación, más del 10%, en educación 10.7%, incluye todos los niveles educativos, 13% de aumento en ciencia, 11.3% de aumento en salud, si calculamos es casi tres veces la inflación en lo que de estos tres rubros. Seguridad también va a tener un aumento, sobre todo vinculado a la consolidación de la Guardia Nacional, y el campo tiene un porcentaje también importante de aumento.
0: Bueno, esto es lo que dice el gobierno sobre el paquete económico para 2027. Esto es lo que dice el secretario de Hacienda, ya lo escuchamos. Esto es lo que dice la presidenta de la República, ya la escuchamos también. Pero ahora le voy a presentar voces desde la oposición que también hacen referencia al paquete económico de 2027. E inicio presentando lo que dice el senador de Movimiento Ciudadano, Luis Donaldo Colosio, quien acusa al gobierno federal de buscar incrementar la deuda para 2027, llevando la deuda pública a niveles sin precedentes en el país. Esto es lo que denuncia el senador Luis Donaldo Colosio de Movimiento Ciudadano, quien suma su preocupación a la de muchos mexicanos realmente preocupados por el alto endeudamiento público que se ha dado durante los gobiernos de la llamada Cuarta Transformación, es decir, desde 2018 con López Obrador y hasta 2027, según se propone, con Claudia Sheinbaum. Escuchamos la voz del senador Luis Donaldo Colosio.
2: Dijeron que no iba a haber mayor deuda pública y sabemos que claramente fue una vil mentira, porque no solamente hay más deuda pública, duplicaron el monto de la deuda pública y pues, se pronostica que ya va a superar los 20.6 millones de billones de pesos. Estamos hablando de millones de pesos para cierre de año. Y el ejercicio fiscal del siguiente año, pues se prevé que esto solamente va a seguir a la alza. ¿Por qué? Porque la política financiera no solamente es paupérrima, no hay un control de gasto genuinamente responsable que pueda sostener el nivel de despilfarros o caprichos, muchos de ellos, que se están cometiendo en este momento.
0: Esto fue lo que expresó Luis Donaldo Colosio, senador por Movimiento Ciudadano, pero una preocupación similar y en el mismo sentido es la que expresa el senador Ricardo Anaya, líder de la bancada del PAN en la Cámara de Senadores. El senador Ricardo Anaya acusó a Morena de incrementar la deuda del país al doble de los últimos 200 años. Es decir, durante los gobiernos de Morena, el endeudamiento que se había tenido a lo largo de casi 200 años se duplicó en los 8 años que lleva Morena en el gobierno. Y como dije, la presidenta Sheinbaum está pidiendo la autorización para un endeudamiento de 1.7 billones para 2027, lo cual quiere decir que la deuda pública, que ya es muy elevada, crecerá aún más. Vamos a escuchar lo que dice el senador panista Ricardo Anaya.
3: Toda la historia independiente de nuestro país, estamos hablando de más de 200 años, el total de deuda acumulada de todos los gobiernos anteriores a Morena fue de 10.55 billones de pesos. Ese era el total de la deuda cuando Morena llegó al poder en 2018. Solo de 2018 a la fecha vamos a llegar a 21.66 billones. Es decir, en 7 años duplicaron el total de la deuda acumulada en el país en 200 años. De ese tamaño es la irresponsabilidad de Morena. Y lo más grave de todo, ¿para qué quieren ese dinero? Porque eso lo dice el presupuesto de egresos de la Federación.
0: Esto fue lo que dijo el senador Ricardo Anaya, líder de la bancada del PAN en la Cámara de Senadores, sumando su voz a tantas otras voces francamente preocupadas por el alto endeudamiento público. Con esto nos vamos a un corte, volveremos con más noticias.
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1: Y Guillermo, cuando son las 7:32 tiempo del centro de México, ya de esta mañana, mañana de jueves 10 de septiembre del año 2026. Tenemos en la capital del país un cielo medio nublado, tenemos 14 grados. El pronóstico, como siempre, es que por la tarde-noche se puedan presentar lluvias aquí en la Ciudad de México y su Valle Metropolitano. Por lo pronto, Guillermo, te informo que el Servicio Meteorológico Nacional pronostica para lo que resta de la semana que se registre lluvias en la Ciudad de México y su Valle Metropolitano. Se pronostica durante toda la semana más de un 70% de probabilidad de lluvias y una temperatura de 24 grados. Aquí es importante, pues, ya analizar qué puede pasar la próxima semana cuando se realice ya el grito de independencia. Hay que recordar que el día 15 de septiembre será martes y, según el Servicio Meteorológico Nacional, el martes tendremos 55% de probabilidad de lluvia y el miércoles 16 de septiembre 45% de probabilidad de lluvias. Así es que podría ser, pues, una festividad patria bajo la lluvia aquí en la Ciudad de México. No será la primera vez. Ya ha habido también bastantes actividades que se han realizado, años que sí ha habido bastante lluvia en esa celebración de la Noche del Grito, que, por cierto, pues, el día de ayer ya se confirmó que el grupo musical estrella de la noche del 15 de septiembre será Intocable, este grupo de música tradicional mexicana mítico, con grandes éxitos. Así es que se pronostica, se prevé un lleno total en primero para acompañar a la presidenta Claudia Sheinbaum en esta ceremonia tradicional del grito, en donde sale al balcón de Palacio Nacional, balcón central, y toca aquella campana que, pues, según la historia, es la misma campana que en 1810 también tocara Miguel Hidalgo para convocar al levantamiento que llevó a la independencia de nuestro país respecto a España. Así es que podría haber lluvias si viene para acá la Ciudad de México para celebrar la Noche del Grito. Pues ya lo sabe, hay que, pues, protegerse. En el Zócalo, pues, se pueden llevar las sombrillas. Sin embargo, pues, tapan la visibilidad y a veces se molesta a la gente que está a un lado. Así es que es mejor empezar a preparar su impermeable para, pues, cuidarse de la lluvia en el Zócalo capitalino. Por cierto, que el sistema de transporte colectivo Metro informó que la línea 12 operará de manera parcial del 12 al 16 de septiembre sin servicio de Tláhuac a Lomas Estrella, ahí en la alcaldía de Tláhuac. La decisión se debe a las acciones preventivas y correctivas a las instalaciones fijas de la línea 12. El sistema de transporte colectivo Metro llevará a cabo la sustitución del aparato de vía 1323 que se ubica entre las estaciones Periférico Oriente y Calle 11, el cual permite el cambio de vía de los trenes para redireccionarlos hacia terminales. Y, Guillermo, se cumple un año de la explosión de una pipa de gas en el puente de la Concordia en la alcaldía Iztapalapa, que dejó culpable de 32 personas muertas y 63 lesionados en uno de los accidentes, pues, más graves que hemos tenido aquí en la capital del país. ¿Se acuerda usted de aquellas imágenes en donde esta pipa, que iba cargada con gas LP, pues, volcó? Todo mundo estaba grabando, mucha gente que estaba pasando grababa con sus teléfonos celulares, e inmediatamente se vio una nube de gas que posteriormente explotara, pues, provocando la muerte de 32 personas. De ahí se hizo verdaderamente todo, pues, una tragedia que llevó a supuestamente implementar un reglamento para el traslado de materiales peligrosos en la Ciudad de México, que, por cierto, en muchas ocasiones ni se cumple. Ahí estamos viendo hasta las mismas pipas de Petróleos Mexicanos, como si fueran bochos, ¿no? Van de un lado para el otro sin ningún tipo de cuidado. Dar que la tarde del miércoles 10 de septiembre de 2025, alrededor de las 2:20 de la tarde, una pipa de la empresa Gas Silsa, perteneciente a Grupo Tomsa, circulaba por el distribuidor vial de la Concordia en Iztapalapa. La unidad transportaba aproximadamente 49.500 litros de gas LP. En una curva, lamentablemente, el vehículo volcó. La empresa propietaria de la unidad, Gasilsa, compareció ante la fiscalía y manifestó disposición para colaborar con la investigación y con las indemnizaciones. Incaso también puso bajo la lupa las condiciones administrativas y de seguros relacionados con el transporte de gas LP. En diciembre ya del año pasado, autoridades capitalinas informaron que se habían alcanzado acuerdos reparatorios por alrededor de 480 millones de pesos para las víctimas y afectados. Así es que este caso, que conmovió a la opinión pública debido a pues lo muy fuerte que fue esta explosión y que también dejó al de Protección Civil que tenía esta Ciudad de México, no había cuidado en materiales peligrosos, principalmente gasolina y gas, y siguen sin haberlo, insisto, todavía hay mucha imprudencia por parte de los conductores, que por cierto, la Fiscalía de la Ciudad de México informó que todo se debió a una imprudencia por parte del chofer de esa pipa, pero mostraba también que no existía un cuidado de traslado de materiales peligrosos. Así es que un año ya, Guillermo, de ese accidente muy lamentable en la zona de la alcaldía de Iztapalapa, en ese puente de la Concordia, que dejó la muerte de 32 personas. Pareciera ya lejos el hecho, sin embargo, hoy se está cumpliendo 10 de septiembre, un año de aquella volcadura de la pipa en el puente de la Concordia. Y Guillermo, este jueves se aplica el programa Hoy No Circula de manera normal, no circulan los vehículos con engomado verde, terminación en sus placas 1 y 2, que no tengan los hologramas 0 y doble 0 del Valle de México. Esta mañana.
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0: Guillermo, cuando son las 7:39 a.m. desde esta perla tapatía, te comparto información. Decirte que tenemos una mañana bastante nublada y en diferentes puntos de la zona metropolitana de Guadalajara, con llovizna todavía, hay bancos de neblina, y bueno, decirte también que esta llovizna, lluvia que se registra, está, como te decía, en diferentes puntos, pero principalmente en Guadalajara, Tlaquepaque, Zapopan y Tlajomulco de Zúñiga. Decirte también que va a continuar la lluvia y se reforzará hacia las 5:00 p.m. Es parte de la previsión del Instituto de Astronomía y Meteorología de la Universidad de Guadalajara. Ahora lo que marca el termómetro son 17 grados. Decirte que esta lluvia, que bueno, tiene ya varios días, un poco intermitente desde el fin de semana, bueno, dejó la tarde-noche de ayer el desbordamiento del arroyo El Garabato, esto en Zapopan, luego de una intensa tormenta registrada en la parte alta del Bosque de la Primavera. El agua y los escurrimientos bajaron con fuerza por los cauces, colapsando un bordo de contención y provocando inundaciones. Los principales daños se concentraron en precisamente las colonias Villa Perisur, Villas del Ixtépete y El Briseño. Ahí pues se habla de al menos 12 viviendas afectadas por el ingreso de agua, con niveles de entre 10 y 15 centímetros, pero sobre todo con lodo, Guillermo. También hubo el arrastre de 3 vehículos que estaban estacionados a un costado del cauce al momento que se dio el bordo perimetral. Los elementos de Protección Civil y bomberos del estado acudieron al sitio y bueno, siguen trabajando para hacer el recuento de los daños. Hasta ahora no se habla de personas lesionadas, aunque en su momento, bueno, hubo el informe, el reporte de que había algunos pequeños, 3 pequeños que habrían sido afectados, pero fueron afortunadamente rescatados. En más información, Guillermo, decirte que este día destaca que el análisis técnico de la calidad del especialista Juan Pablo Macías Salazar, es un análisis de la calidad del agua, bueno, señala que el canal de abasto Chapala-Guadalajara colapsó sanitariamente hasta operar prácticamente, Guillermo, como una cloaca de aguas negras. Esto se debió, dice, al descuido durante la administración de Enrique Alfaro Ramírez, que, bueno, hay que decir, este análisis se elaboró precisamente con datos del CIAPA, y bueno, allí se señala en esta revisión que la crisis fue provocada por el descuido durante la administración anterior en el mantenimiento, operación y vigilancia, pero también por el acecho de la urbanización desmedida por todos los municipios que cruza Ocotlán, Poncitlán, Atotonilquillo, Atequiza, Ixtlahuacán de los Membrillos, Tlajomulco de Zúñiga y San Pedro Tlaquepaque. También indica que hay un alto nivel de responsabilidad de Zapopan y Tlaquepaque, ya que se han realizado urbanizaciones desmedidas en las colindancias con el arroyo seco, que convergen precisamente con el canal de las Pintas y conduce además a escurrimientos pluviales durante el temporal, aguas residuales provenientes del fraccionamiento y colonias de esos municipios. Guillermo, la información desde Jalisco. Muy buenos días.
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2: Hola, ¿qué tal? Te saludo desde Zacatecas con lo más destacado. En el proyecto de presupuesto de egresos de la Federación 2027, Zacatecas aparece únicamente en 2 programas y proyectos de inversión, y ninguno contempla recursos para la construcción de la presa Milpillas. Uno de ellos es el Hospital General de Guadalupe, para que se plantea una inversión de 868 millones de pesos. El segundo corresponde a la adquisición de equipos de laboratorio para analizar la calidad de petrolíferos y crudos en terminales de almacenamiento, con una inversión de 5.897 millones. Este último proyecto contempla beneficios para habitantes de Zacatecas y otras 28 entidades del país. En otros temas, los juzgadores primero y segundo de distrito en Zacatecas concedieron la suspensión definitiva contra el proyecto de la presa Milpillas, derivada de 8 amparos promovidos por comunidades y ejidos de la región. El Movimiento en Defensa del Territorio y del Río Atenco informó que la resolución ordena detener los trámites administrativos y cualquier actividad relacionada con la construcción de la presa, incluida la manifestación de impacto ambiental, mientras continúen los juicios. Las suspensiones también impiden realizar procesos procedimientos o actividades en terrenos ejidales donde se pretendía instalar la infraestructura. El movimiento calificó la resolución como una victoria para las comunidades, aunque señaló que la disputa legal continúa. Y el gobierno de Fresnillo inició este miércoles 21 obras de infraestructura en colonias y comunidades con una inversión superior a los 50 millones de pesos. El alcalde Javier Torres Rodríguez informó que los trabajos forman parte de las 49 acciones autorizadas por el Consejo de Desarrollo Municipal. Entre las obras se contempla la ampliación del Panteón de la Resurrección, pavimentaciones y ampliaciones de redes de servicios básicos, tanto en comunidades como en la zona urbana. El alcalde señaló que las principales necesidades planteadas por habitantes son alumbrado público, drenaje, agua potable, ampliaciones de redes eléctricas y pavimentación. Hasta aquí la información desde el estado de Zacatecas. Le invito a que continúe en Informativo NTR.
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1: Le agradezco muchísimo a la Coordinadora Nacional de Protección Civil del Gobierno Federal, Laura Velázquez, que esté con nosotros, y es que hay una cita, pues casi obligatoria para todos los mexicanos, para participar en el próximo simulacro nacional, un simulacro que nos debe de preparar a todos para lo que puede pasar, pues en cualquier momento, un sismo, pero también ya se puede involucrar, ya lo platicaremos más adelante, también sobre asuntos de olas de calor, sobre temporadas de frío. Pero lo principal es que hay una convocatoria por parte del gobierno federal para que el próximo 19 de septiembre se pueda realizar este simulacro nacional. ¿En qué consiste? ¿A qué hora se va a realizar? ¿Y si va a participar todo el país? Laura Velázquez, les saludo con muchísimo gusto.
2: Muchas gracias. Igualmente, un fuerte abrazo. Gracias por esta oportunidad. Es muy importante que todos en el país, todos los 32 entidades federativas, estemos preparados, porque el próximo sábado 19 de septiembre a las 12 del día vamos a tener nuestro segundo simulacro nacional 2026. Evidentemente que será en todo el país, está dirigido a toda la población y a los tres órdenes de gobierno, tanto al federal, el estatal y todos los municipios. Nos estamos preparando para llevar a cabo un simulacro muy importante en donde podamos participar millones de mexicanos, con un simulacro de sismo. Recordar que a las 12 de el día va a sonar el celular, porque afortunadamente contamos ya con el alertamiento por telefonía celular, perdón, y vamos a aprovechar para que este sábado 19 de septiembre podamos hacer también una prueba del alertamiento por telefonía celular. Es un simulacro muy bueno en el que podemos participar todos.
1: Llama la atención que en este caso será el fin de semana, el sábado, en donde pues muchos mexicanos van a estar en su casa, van a estar de descanso, no estarán en las oficinas, no estarán en las escuelas. ¿Esto qué reto trae para la Coordinación Nacional de Protección Civil del Gobierno Federal para que ahora pues la protección, la prevención sea en las casas?
2: Qué oportunidad tan importante me das con esta pregunta, porque sí es un reto. Es un reto, esa es la primera ocasión que hacemos un simulacro en fin de semana. El 19 de septiembre de este año caí en sábado y vimos que era una oportunidad importante. Estamos acostumbrados a realizar este simulacro por lo menos dos veces al año y siempre ha caído entre semana, lo cual ha sido maravilloso porque la participación de todos los estudiantes, de todos los niveles escolares, ha sido muy relevante. Pero ahora creemos que el hecho de que caiga en 19 de septiembre es un reto y una oportunidad, porque esto nos va a permitir tener muy actualizado el plan familiar. Es muy importante que nuestros hogares, la gran mayoría de los mexicanos van a estar en sus casas, va a ser a las 12 del día, tal vez ya después del desayuno podrán participar en este simulacro. Y es muy importante que se definan cuáles son las actividades y las responsabilidades que tendrá cada uno de los integrantes de nuestras familias. Es muy importante que midamos cuánto nos tardamos en salir o en irnos al refugio que está elaborado ya con protocolos previstos para poder salvar nuestra vida ante un eventual emergencia en nuestro país. Es muy importante que midamos nuestra capacidad de respuesta, tanto el gobierno como la población. A las 12 del día del próximo sábado 19 de septiembre va a sonar el alertamiento por telefonía celular y además todos los 23,000 altavoces que están distribuidos en el territorio nacional, principalmente en el Pacífico y centro del país. Significa que todos y todas, 32 entidades federativas, millones de mexicanos y mexicanas, participemos de una manera responsable, de una manera muy seria, para poder crear conciencia y participar en esta acción preventiva toda la familia, todos absolutamente, y poder darle a nuestros hijos la oportunidad de incorporarse a esta actividad y también darles una pequeña tarea que será sumamente relevante por en cualquier momento llegar a suceder alguna emergencia en nuestro país, muy en particular los sismos que estaremos pues el 19 de septiembre haciendo una hipótesis de sismo en todo el país y aprovechando haciendo este simulacro nacional.
1: Es un simulacro nacional, esto quiere decir que las 32 entidades estarán participando en este simulacro, o sea, los estados del norte, los del sur y los del centro.
2: Todos los estados de la República van a participar, repito, las 32 entidades federativas, todos y todas vamos a participar. Es el ejercicio ciudadano más importante que tenemos en todo el año. Además, en donde participan más personas. Tenemos ya millones de registros de los que van a participar. Hay que también recordar que muchos lo harán desde sus casas, pero muchos otros ya estarán en sus actividades, tal vez de su trabajo o de descanso o de paseo. Todos lados va a haber un simulacro. Incluso si van en un transporte público, también habrá simulacro. Si van en el metro de la Ciudad de México, justo cuando suene la telefonía celular a las 12 en punto, se detendrá el metro un minuto. Si están en una plaza pública, si están en una plaza comercial, se va a hacer el simulacro y todos de una manera muy ordenada van a participar. Es un simulacro muy breve. Es solamente medir toda nuestra responsabilidad y nuestra capacidad de respuesta. Repito, México está cada día mejor preparado. La prevención, todos estos trabajos que realizamos durante el año, estado por estado, identificando nuestros riesgos y cómo mitigarlos, nos lleva a hacer este ejercicio nacional, que es único en el mundo. La verdad es algo mucho, muy importante para nuestro país.
1: Sí. Laura Velázquez, coordinadora nacional de Protección Civil, platicábamos que a muchos mexicanos pues nos va a tocar estar en nuestra casa, es día de descanso. Sí. ¿Qué recomendaciones nos puede dar a quienes estamos en nuestras casas y queremos hacer un tipo de protocolo de protección civil? Porque a veces lo único que ocupamos es corran, sálganse de la casa, pero creo que debe de haber un protocolo mayor, sobre todo si se vive en un edificio, si se vive en un piso alto, si se vive en una zona muy populosa, por ejemplo, donde no hay caminos. ¿Cuál sería la recomendación para que nosotros, los adultos, pues podamos conformar nuestro propio protocolo de protección civil en nuestra casa y saber cómo reaccionar?
2: Claro que sí, es muy importante que desde este momento toda la familia se reúna y que puedan dividir las responsabilidades. Si estamos en un tercer piso, evidentemente evacuar y salir de una manera muy ordenada. Pero no es solamente salir, es salir con una tarea. Es decir, a quién de la familia le corresponde cargar al bebé, quién va a ayudar al adulto mayor, o si hay una persona con alguna discapacidad, quién va a ayudarlo, quién va a recoger la mochila donde llevamos toda la documentación de la familia que es relevante, o tal vez esta mochila en donde tenemos medicamentos, o un radio, una lámpara, algo que nos pueda ayudar que, si de verdad ocurriera una emergencia. Aquí lo relevante es de que este simulacro nos

0: y de mucho cuidado. Es como si estuviera sucediendo. Por eso a las 12 del día es de que van a sonar los el alertamiento por telefonía celular, para acordarnos que vivimos en un país altamente sísmico, que en cualquier momento puede pasar un sismo o cualquier otra emergencia, pero que nosotros debemos estar preparados. No podemos evitar que ocurra un sismo, pero lo que sí podemos estar es mejor preparados, preparados para ante cualquier emergencia podamos actuar. En una familia tiene que haber un plan familiar. ¿Qué nos toca hacer? O si estoy en un piso, en el piso 20, no bajamos, nos tenemos que replegar, y esta es nuestra zona de seguridad, según lo establece el programa interno de este edificio en el que yo estoy. O incluso, ¿qué nos toca hacer para ayudar a nuestros vecinos? A lo mejor hay un vecino que vive solo y que tiene una discapacidad, ¿quién de los vecinos le corresponde ayudarle? ¿Quién baja primero? ¿Quién baja después? Identificar la zona de seguridad. Los simulacros son muy importantes para México. Somos uno de los países donde trabajamos más la prevención. Aquí nos hemos dado la oportunidad de aprender cada día y tener identificados los riesgos en nuestras comunidades, alrededor de nuestras escuelas o de nuestros trabajos. Pero en efecto, este sábado 19 de septiembre a las 12 del día, la gran mayoría de los mexicanos estarán en sus casas, y creo que es una oportunidad muy importante que no hay que desaprovechar, y que todos hagamos el ejercicio de una manera muy responsable. Es por eso que los invitamos a que participen, y yo estoy deseando que todos y todas lo hagamos de una manera muy muy correcta, como lo amerita nuestro país.
1: Sí. Por último, Laura Velázquez, Coordinadora Nacional de Protección Civil, viene una fecha, híjole, muy muy lastimosa para muchos mexicanos, familiares, muchas personas vivimos esos dos sismos. Cayó en el mismo día los dos sismos, un 19 de septiembre, pero esto es importante decirle a la gente, porque se acerca esa fecha, que nadie hasta el momento puede pronosticar, puede adivinar que venga un sismo, porque siempre que viene septiembre empieza el miedo de que ya viene la temporada de sismos. Esto no existe, y creo que para eso es el simulacro, ¿no?
0: Es correcto, no existe ninguna temporada de sismos, puede ocurrir en cualquier momento. Tenemos que ser conscientes de que vivimos en un país que es altamente sísmico. Ha sido una coincidencia tremenda lo de 1985 y lo de 2017. Y recientemente, apenas en el 2024, tuvimos otro sismo también el 19 de septiembre. Simplemente han sido coincidencias. Pero bueno, esto nos permite ponernos en realidad, ubicar cuál es la realidad de todos los mexicanos, y además identificar que hemos trabajado con estos simulacros que nos ayudan a la prevención, pero que también el uso de la tecnología nos permite pues ayudarnos a salvar vidas. México es el tercer país de todo el continente americano que tiene un alertamiento por telefonía celular. Esto ha sido por una iniciativa muy importante de nuestra presidenta, de la doctora Claudia Sheinbaum Pardo. Solo Estados Unidos, Chile y México tenemos alertamiento por telefonía celular, y lo tenemos que aprovechar al máximo. Es por eso que estamos viendo que este alertamiento por celular se puede utilizar también en otros fenómenos naturales, pero lo estamos trabajando, lo estamos detallando, y yo espero que en breve ya lo podamos tener activo. Pero por lo pronto, para sismo ya es una realidad. Para sismo tenemos alertamiento por telefonía celular en todo nuestro país, desde Mexicali hasta Tuxtla Gutiérrez, Chiapas, tenemos telefonía celular con alertamiento, y esto nos permite movernos, nos permite actuar, nos permite alertarnos. Yo les pido que lo tomen con mucha calma. Evidentemente que hay un momento en donde empieza a sonar el alertamiento y es algo que nos sobresalta, pero que ese sobresalto tenga una consecuencia inmediata de lo que le toca hacer cada quien, para que estemos preparados para que cualquier momento llegara un eventual sismo.
1: Pues muy bien, ahí está la convocatoria, 19 de septiembre, 12 del día, sábado, así es que también nos da una oportunidad de poder prepararnos en otras circunstancias de nuestra vida cotidiana. Y Laura Velázquez, Velázquez, coordinadora nacional de Protección Civil del Gobierno Federal. Le agradezco mucho que haya platicado con nosotros y ahí está la invitación para que todos participemos. Hoy es obligatorio participar, sobre todo porque sabemos que estamos en un país con este tipo de problemas que son los sismos. Muchísimas gracias, Laura.
0: Al contrario, gracias a ustedes.
1: Muchísimas gracias. Vamos a un corte y regresamos con más.
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2: Como cada mañana, ya se encuentra con nosotros Óscar Orozco con toda la información deportiva de este programa. Adelante, Óscar, te escuchamos. Muy buenos días, bienvenido.
3: Buenos días, Guillermo, ¿cómo estás? Un gusto saludarte a ti y a todo el auditorio de Informativo NTR. Vamos con la información deportiva más importante de este jueves. Bien, pues, después de que la Hormiga González festejó, el jugador ahora del Olympiacos, sus dos goles, tener un inicio bastante interesante con el equipo griego del Olympiacos en la Copa, dando pases para gol, marcando anotaciones, pues el día de ayer despertó con una terrible noticia, una noticia que sorprendió a todo el mundo del fútbol, sobre todo al balompié griego, y es que la Hormiga González se quedó sin técnico, ya que el Olympiacos anunció la salida de José Luis Mendilibar, técnico español que había llegado y que había él promovido la llegada de Armando González de las Chivas al Olympiacos, insistió tanto para que el equipo griego lo llevara, lo comprara y así tenerlo en sus filas. Pues de repente el día de ayer la directiva del Olympiacos decidió darle salida al técnico José Luis Mendilibar. Así es, el club despidió al técnico agradeciendo su buen paso sobre el cuadro helénico, en el cuadro helénico. Así es, cuando todo parecía que iba viento en popa para Armando González con sus goles en el Olympiacos, el club del Pireo informó de manera sorpresiva la salida del entrenador español José Luis Mendilibar después de 3 temporadas en el equipo helénico. Olympiacos anuncia la salida de José Luis Mendilibar a través de sus redes sociales. La escuadra en la cual ahora se desempeña el delantero mexicano Armando González emitió una despedida para el estratega ibérico, con el que consiguieron una liga griega, una copa griega y una supercopa de Grecia y también la Conference League. En el fútbol hay ciclos que finalmente llegan a su fin, no obstante lo que perdura en la eternidad es lo que has logrado. El aprecio, el respeto y el cariño de la familia del Olympiacos te acompañarán siempre, general, junto con las intensas emociones que nos unieron y que son imperecederas. Gracias por todo, escribió el Olympiacos. Cambios en la dirección deportiva y su impacto van a tener impacto en Armando González. Sin embargo, si bien resulta sorpresiva la salida del entrenador Mendilibar, esta va alineada también con la reciente del director deportivo Darko Kovacevic, quien hace unos días se anunció dejó las filas del club griego, por lo que ahora Armando González no solo deberá adaptarse a su nuevo equipo en Grecia, más allá de los goles que ya lleva, sino también a un nuevo entrenador y un nuevo sistema de trabajo, tan pronto apenas inició su andar en el camino europeo. Habíamos pronosticado, dicho cuando se fue al fútbol griego, o al fútbol europeo, que era importante mantener al técnico en el equipo de la que llega, o no solamente la Hormiga González, sino cualquier jugador mexicano. El caso de Chucky Lozano es muy reiterativo, llega al Nápoles por mandato y órdenes de Ancelotti. Ancelotti es despedido por los malos resultados y le sufrió Chucky Lozano para mantenerse. Después ya sabemos lo que ocurrió, se peleó con técnicos, etcétera. Pero bueno, el caso es de que le sufrió porque el técnico que lo llamó, que lo convocó, lo cesaron. Y da el mismo caso ahora, de manera sorpresiva, con el Olympiacos, quien está haciendo un buen trabajo en la Copa Griega. Sin embargo, parece que los cambios en la dirección deportiva, precisamente con la salida de Kovacevic, pues va a cambiar este panorama para la Hormiga González, quien, como reiteramos, tendrá que demostrar al nuevo técnico su capacidad, porque no lo llevó él, no lo trajo él. Así que hay que mencionar que Kovacevic fue el que empujó, entre otros, para traer a Armando González, y también con la anuencia del entrenador Mendilibar, quien se mostraba ya como un buen guía para Armando González y que incluso le había dado gran confianza en este inicio de su carrera en Europa, a lo cual la Hormiga había respondido con goles. Lamentablemente para su causa, ahora se quedó sin entrenador, a la espera de quién será el nuevo estratega, mismo que seguramente se dará a conocer en las próximas horas. Olympiacos juega este sábado Juan Teofi decreta por la jornada 4 de la Liga Griega en busca de volver al triunfo y que Armando ya anote en su torneo liguero. No ha anotado en la Liga, ha anotado solamente en la Copa de Grecia Armando González. Así las cosas, se habla ya después de este anuncio sorpresivo de la salida de Mendilibar que Imanol Alguacil será el técnico del Olympiacos, otro técnico español. Hay cambios también en la dirección deportiva del cuadro helénico, de ahí que pues sea al parecer Imanol Alguacil el técnico del cuadro del Olympiacos. Hay que esperar esta noticia. Es positivo, sí, porque es un técnico español. Por una parte, el idioma no será problema en este sentido, pero sí demostrar en la cancha su capacidad y su talento de la hormiga González. Vaya noticia, cuando todo estaba sobre miel y parecía que estaba en la gloria Armando González con un buen inicio, sobre todo lo que ocurrió el pasado martes con los goles, la hormiga disfrutando de este bello, bello momento, pues resulta que horas después la situación cambia de manera drástica y dramática, y así es, se queda sin técnico el Olympiacos. Vaya noticia, vaya situación por la que atraviesa el equipo de el Olympiacos. Pues bueno, vamos a esperar, estas horas son claves porque el sábado ya, así es, el sábado pasado mañana ya enfrenta un compromiso y se espera que ya esté anunciado el nuevo técnico por parte del Olympiacos. Bien, y en el fútbol de estufa, bueno, las contrataciones, el mercado de fichajes se cierra el día de hoy, ya se cerró la noche de anoche para el mercado mexicano. Si hay algún club que quiere intercambiar jugadores o comprar adquirir algún jugador de la Liga MX, entre clubes de la Liga MX ya se cerró el mercado. Todavía para los jugadores que llegan del fútbol extranjero se está abierta la posibilidad hasta el viernes, hasta mañana. Y bien, se habla de una noticia bomba, una noticia que sorprende al mundo del fútbol. Así es, si bien es cierto, se trata de un jugador que aún está en proyección, que aún no está consolidado y que pintaba como un jugador exportable para el fútbol europeo o fútbol de otras latitudes, pues no, se queda en el mercado mexicano. Y así es, la joya del Pachuca, del canterano Elías Montiel, estará formando parte de los rojinegros del Atlas. El rumor surgió el día de ayer muy fuerte, la insistencia de Atlas por traer a un jugador importante. Parece que Hernán Crespo no está conforme con lo que tiene en el plantel y le instó a la directiva a contratar a alguien, y ahí está esta joyita en ciernes, por así decirlo, de Elías Montiel, quien pagaría cerca de 12 millones de dólares por el jugador, un jugador que aún no es un elemento consolidado, pero que viene pintando, aunque con Pachuca en los últimos partidos o en este torneo no ha sido del todo efectivo. Sin embargo, es una contratación importante para los rojinegros del Atlas. Elías Montiel, la joya más preciada del Pachuca, será jugador de los rojinegros del Atlas. Se dice en una contratación ya de manera definitiva. Y también se dice por qué saldría de Elías Montiel del cuadro del Pachuca, porque no hay acuerdos, no está muy contento con Benjamín Mora. Así que bueno, Montiel, insisto, un jugador que pintaba para grandes cosas, inclusive se hablaba del fútbol extranjero, hizo un gran mundial de clubes, Florentino le prometió que le iba a dar seguimiento, las cosas no han funcionado, no ha cuajado, no ha dado ese salto de calidad que seguramente tiene, y con el Atlas, un equipo que está en reestructura, que busca destacar en los primeros lugares, pues está ahí con esta esperanza. Y bueno, pues ahí está el llamado del Atlas para este chico Elías Montiel, una buena contratación que espera el Atlas que le rinda frutos, porque la inversión ha sido bastante grande, hay dinero en el Atlas, nuevos dueños, Grupo Prodi está sacando la chequera, quizás algunos con no contrataciones tan ostentosas, tanto así que el mismo Hernán Crespo dice, este jugador no me sirve, hay que sacarlo y meter a otro, y ahí está invirtiéndole una buena cantidad de dinero el Atlas a los fichajes. Con esto seguramente el Atlas es el equipo que más cantidad de dinero gastó en este torneo, buscando que el equipo recupere protagonismo y que salga de la apatía, de la medianía en la que ha estado en los últimos torneos, salvo el torneo anterior que con Diego Coca por ahí alcanzó a rasguñar algunos lugares de liguilla, que en las primeras de cambio fue eliminado. Pues ahí está esta reestructuración y esta llegada de este elemento que parece, pues, caer bien al cuadro rojinegro. Bien, hasta aquí la información de Momento Deportiva más importante de este jueves. Les deseo a la gente que tenga una excelente mañana, cuídense mucho y le invito a que siga con nosotros en el noticiero porque hay más información. No le cambie.
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2: Como cada semana en Informativo NTR, tenemos la participación y colaboración del diputado Ricardo Monreal. Ricardo Monreal es el líder de la bancada de Morena en la Cámara de Diputados y preside la Junta de Coordinación Política, donde están representadas todas las fracciones políticas de la Cámara de Diputados. Ricardo Monreal aborda semanalmente algunos de los temas más relevantes de la política nacional. Bienvenido, como siempre. Adelante, diputado Ricardo Monreal.
1: ¿Qué tal, Guillermo? Buenos días. Se presentó el paquete económico y se cumplió lo que habíamos adelantado. No habría nuevos impuestos, no habría tampoco aumento a los mismos. Es un paquete responsable que se concentra en la actitud de combatir a la evasión, a la elusión fiscal y contemplar mecanismos para la vigilancia y la trazabilidad de los combustibles, es decir, desde el origen y el destino, porque resulta que hay expendios de gas y de gasolina que venden más de lo que reciben formalmente. Esto es lo que históricamente se ha conocido como el huachicol fiscal, y por eso se trata de combatir en esta nueva ley y no de ninguna manera afectar a los ciudadanos con nuevos impuestos. A mí me parece que es fundamental la actitud de la presidenta y la seriedad con la que el gobierno está planteando un menor déficit, es decir, menos deuda, y una actitud de reducir el gasto corriente, además de privilegiar la educación, la salud, la infraestructura y el campo mexicano, que era un reclamo de todos y de todas. Me parece muy importante el que contemple estos rubros, Guillermo. También recibimos tres nuevas iniciativas que empezaremos a discutir y que envía la presidenta de la República. Una que reforma y adiciona diversas disposiciones de la ley aduanera. Dos, una ley que expide la Ley General para el Fortalecimiento Catastral, y tres, una iniciativa que expide la Ley de Economía Digital. Las tres muy importantes, que se suman al cúmulo de iniciativas y dictámenes que tenemos para este periodo de sesiones. Va a ser un periodo muy agotador, intenso, en donde habrá una gran discusión sobre leyes, disposiciones normativas que beneficien a la nación, Guillermo. Estaremos pendientes y puntualmente informándole a la población y a tu auditorio de lo que hagamos en este Congreso de la Unión para beneficio de la nación. Saludos, buenos días.
2: Gracias, muchas gracias, diputado Ricardo Monreal, líder de la bancada de Morena en la Cámara de Diputados. Muchas gracias por tu participación semanal.

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estos momentos comenzando en una ceremonia el proceso electoral federal intermedio. Estas elecciones que estaremos convocadas el próximo mes de junio, el primer domingo del mes de junio, para renovar a la totalidad de la Cámara de Diputados. También se van a renovar gubernaturas y más de 1,800 alcaldías junto con congresos locales y concejalías. Será la mitad del poder político la que vamos a renovar los mexicanos el próximo 6 de junio. Y el día de hoy, tal y como lo indica la Constitución, pues comenzará en el mes de septiembre del año anterior a la elección, pues este proceso electoral federal, este proceso que va a encabezar el Instituto Nacional Electoral como autoridad administrativa y que la elección la tendrá que calificar el Tribunal Electoral del Poder Judicial de la Federación, pues más o menos unas 2-3 semanas después del término de la elección. Pero el día de hoy, pues, los consejeros electorales encabezados por Guadalupe Taddei están ya listos para que en la explanada del Instituto Nacional Electoral, estas instalaciones de Periférico y Tlalpan en el sur de la capital del país, bandera nacional y comience con una sesión extraordinaria ya la organización del proceso electoral federal. Es importante señalar que no significa que el día de hoy comiencen las campañas o las precampañas. Solamente es un proceso para el INE, un proceso interno para preparar todo ese inmenso trabajo que trae consigo organizar una elección. Además de las sesiones del Consejo General, miles de trabajadores del INE en todo el país comenzarán pues con la cartografía, hacer una campaña intensa para la renovación de la credencial para votar con

0: fotografía. También, una vez que ya se empieza a insacular los apellidos, la primera letra del apellido, del año, de quienes pueden fungir como funcionarios de casilla, comenzará con un trabajo muy, muy, muy grande, un trabajo de capacitación electoral para que nuevamente los ciudadanos nos involucremos en las elecciones en México. Recuerde usted que la ciudadanización de las elecciones, que los ciudadanos somos los funcionarios de casilla. Aquellos que recibimos el voto lo contamos en la noche una vez que terminó ya la jornada y posteriormente ya con los números contados son enviados a los distritos electorales para que sean recopilados. No quiere decir que el distrito electoral dar los votos, no. Eso solamente se puede hacer si el Tribunal Electoral del Poder Judicial de la Federación lo ordena. Así es que nuestros vecinos, cuando vamos a votar, pues siempre nos encontramos caras conocidas, porque los funcionarios de casilla son nuestros propios vecinos. Entonces, la responsabilidad es portarse bien durante esa jornada electoral, porque quien se quema es el vecino. Ahí lo vamos a seguir viendo siempre. Si fueran funcionarios del INE, solamente tendríamos contacto con él, no los volveríamos a ver. Por eso es muy importante la organización de las elecciones en México, porque somos los mismos ciudadanos, los vecinos, quienes somos los funcionarios de casilla. Por lo pronto, en cualquier momento comenzará ya esta ceremonia del Instituto Nacional Electoral para comenzar el proceso electoral federal. Y llama la atención, Guillermo, que este día, esta mañana, en la transmisión que está haciendo el Instituto Nacional Electoral, el evento, pues ya se están utilizando nuevos colores que va. Hay que recordar que hasta el día de ayer se utilizaba el rosa mexicano. Sin embargo, al INE le ha causado muchos, muchos problemas. La presencia del partido Somos, este partido que está integrado por exfuncionarios del Instituto Nacional Electoral, como el exsecretario ejecutivo Edmundo Jacobo y otros funcionarios de la Junta General Ejecutiva, en momentos en que la encabezaba primero Leonardo Valdés y después Lorenzo Córdoba. Hasta ese momento sabíamos que el INE utilizaba los colores rosa mexicano, pero a partir del día de hoy y después de un acuerdo de la Junta General Ejecutiva que encabeza Guadalupe Tadei, hoy el INE va a utilizar el color lila, así como lo escucha, este color del ajolote que utilizó Clara Brugada en la Ciudad de México durante el Mundial de Fútbol. Así es que si usted entra ya al Instituto Nacional Electoral, a su página de internet, también va a encontrar que ya, pues poco a poco, los colores. En la página de internet todavía se mantiene el color rosa mexicano, pero ya en la transmisión en YouTube de esta, pues ya de esta, pues de esta transmisión del inicio del proceso electoral federal, pues ya encuentra usted el color lila que ya se utilizará de a partir de hoy. Por cierto, que todos aquellos trabajadores del INE, los que visitan los domicilios, los que caminan en las colonias, en los cerros, pues allá en los puertos, pues ya va a encontrar estos funcionarios del INE con chalecos color lila, como le digo, después que el día de ayer ya la Junta General Ejecutiva, pues informara del color institucional, el cambio del color institucional del INE al color lila. Ya no será el rosa mexicano. Ya le comentábamos también que en el Instituto Nacional Electoral, su Consejo General, la mayoría de los consejeros aprobaron una medida que ha causado mucha controversia. Resulta que en día de la jornada electoral, aquellas boletas que aparezcan en la urna, pero que no fueron manipuladas, esto quiere decir que no hayan sido dobladas o que no hayan sido marcados los votos, o sí que pudieron haber sido marcados, pero que estén dentro de las urnas sin ningún tipo de manipulación, pues no serán invalidadas como se hacía día a día tras jornada electoral. Aprobado por el Instituto Nacional Electoral y ha sido considerado por la oposición como un mecanismo para favorecer el fraude electoral. El día de ayer, el dirigente nacional del PRI, Alejandro Moreno, informó que se va a impugnar esta decisión del Consejo General, porque no es posible que una boleta sin manipular, sin doblar, pueda ingresar a una urna. Es más grande que la ranura por donde se mete la boleta. Y esto, según el dirigente nacional del PRI, pues va a propiciar un fraude. Dijo Alejandro Moreno que acudirán al Tribunal Electoral para, pues, impugnar esta decisión. Escuchemos al dirigente nacional del PRI.
1: Al Instituto Nacional Electoral que no se convierta en el brazo ejecutor de Morena, en parte del gobierno. Es una tristeza, es terrible que el órgano electoral que se construyó de manera democrática, incluso por muchos que hoy están en el oficialismo, para democratizar, para ciudadanizar el órgano electoral, hoy estén sometiendo al Instituto Nacional Electoral para que sea un brazo del gobierno cínico y corrupto de Morena. Claro que iremos a las instancias internacionales y haremos el mismo ejercicio. Por eso un llamado.
0: Está lo dicho por el dirigente nacional del PRI, acusó pues que el Instituto Nacional Electoral pues se ha constituido ya hoy como un elemento de sospecha y esto es muy triste para los ciudadanos. Escuchemos nuevamente a Alejandro Moreno.
1: Es una tristeza, es terrible que el órgano electoral que se construyó de manera democrática, incluso por muchos que hoy están en el oficialismo, para democratizar, para ciudadanizar el órgano electoral, hoy estén sometiendo al Instituto Nacional Electoral para que sea un brazo del gobierno cínico y corrupto de Morena. Claro que iremos a las instancias internacionales y haremos el mismo ejercicio, porque eso es lo común. Ya lo demostramos, no hay forma. Y que valgan y cuenten los votos, que estén planchados, que no tengan dobleces como marca la ley electoral, y cuando de realizar, imprimir las boletas electorales es el propio gobierno, pues es el fraude electoral que quieren hacer en el 27. ¿Por qué? Porque saben que están perdidos. Por eso nos da mucho gusto, es un honor ser el enemigo número público de Morena, es un honor para el partido, para nosotros y para un servidor, porque los estamos denunciando.
0: Pues ahí está el Partido Revolucionario Institucional que está informando que acudirá al Tribunal Electoral y a instancias internacionales. Por cierto que ayer sorprendió un cambio en el Instituto Nacional Electoral. La secretaria ejecutiva Claudia Espino renunció de manera intempestiva. Alegó cuestiones de salud que no le permitirían tener esas jornadas tan largas que se tiene en el INE cuando hay elecciones, y la consejera presidenta del INE nombró como encargado a Roberto Carlos Félix López, un hombre muy cercano a ella y que se pues estaba trabajando como director ejecutivo de organización electoral. Esto llamó la atención que un día antes del arranque del proceso electoral federal, pues la secretaria ejecutiva, la persona más importante en la organización electoral, puesto que pues dirige a todas las unidades ejecutivas del INE, pues renunciara a su cargo. Guillermo, mi información esta mañana.
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1: Y cuando son las 8:33 tiempo del centro de México, ya de esta mañana de jueves 10 de septiembre, Guillermo, te informo. La jefa de gobierno capitalino, Clara Brugada, anunció el arranque de la estrategia Proximidad, Código 1, Policía en tu Calle, con el fin de robustecer el contacto vecinal y la vigilancia en territorio. El programa contempla el despliegue de 2,044 patrullas y la participación de vecinos con enlaces de paz. El objetivo, dijo la mandataria local, es que la policía tenga un acercamiento real con la ciudadanía, que durante sus patrullajes se bajen de la propia unidad para platicar con los enlaces dentro de las colonias y así revisar las acciones que se está tomando por parte del policía. La jefa de gobierno dijo que esta estrategia servirá para que todos se sientan acompañados por la propia policía. Escuchemos a la jefa de gobierno.
2: Pues entonces, que una niña que camina hacia su escuela y ve pasar a un policía y se sienta protegida. Que una mujer que regresa a su casa en la noche también sepa que puede contar con la policía. Que una persona mayor reconozca a la policía de su cuadrante. Y que cualquier comerciante sepa a quién acudir. Queremos que las familias puedan disfrutar de este parque y de cualquier espacio público, sin miedo y en libertad. Así que este nuevo modelo de seguridad también expresa una nueva forma de gobernar desde abajo del territorio. Gobernar con proximidad. Es imposible transformar desde el escritorio. Solo podemos bien cuando caminamos las calles, cuando tocamos las puertas, cuando escuchamos a la gente y cuando resolvemos juntos los problemas.
1: Por cierto, que el secretario de Seguridad y Protección Ciudadana, Pablo Vázquez, dijo que el objetivo de este nuevo operativo es que los ciudadanos sean el centro de la acción del gobierno y del trabajo de la policía. Solo es posible avanzar manteniéndonos. Vázquez Camacho agregó que los recorridos regulares se efectuarán diariamente de las 5 de la mañana hasta las 21 horas, apoyados con patrullas. Tierra donde la orografía lo demande y presencia continua 24/7 en puntos prioritarios. Para el próximo año, el gobierno federal va a darle a la Universidad Nacional Autónoma de México un presupuesto de 56,006 millones de pesos, lo que representaría un incremento de apenas 1% en términos reales. En contraste, el Instituto Politécnico Nacional recibirá 25,195 millones de pesos en 2027, lo que implicaría un crecimiento real de 7.1%. La Universidad Nacional Autónoma de México recibirá 10,776 millones desde 10,090 millones contemplados un año antes, lo que representará un crecimiento real de 3.5%. El rector de la UNAM, Leonardo Lomelí, destacó el aumento del 1% al presupuesto de la máxima casa de estudios, que dijo le permitirá concluir diversas obras que tiene pendiente. Escuchemos al rector de la UNAM.
3: Era justo lo que nosotros pedíamos, así que en ese sentido, pues agradecer el esfuerzo de la República en este año. Con eso, más racionalidad presupuestal y austeridad, podemos sacar adelante no solamente los gastos del ejercicio, sino también hacer un esfuerzo por reponer equipos y por culminar algunas obras importantes como son las Escuelas Nacionales de Estudios Superiores de Juriquilla y Mérida que tienen, y Oaxaca, que tienen edificios todavía en construcción.
1: Juzgado de Distrito en materia de concursos mercantiles autorizó la lista definitiva de trabajadores afectados por la quiebra de Altos Hornos de México, AMSA, y su filial minera del norte, Minosa, y estableció una base total de 19.248 millones de pesos a repartir según los recursos disponibles correspondientes a los créditos laborales preferentes y no preferentes dentro del proceso. De esta manera, la autorización judicial define los montos y prioridades del pago que se cubrirán con los recursos obtenidos durante el proceso de subasta de la acerera programada para el 25 de septiembre próximo. Así es que ya se definió cuánto se tiene que dar a los trabajadores, que son cientos y cientos de trabajadores de AMSA. De hecho, casi todo el estado de Coahuila dependía mucho de los trabajos de la empresa más importante en su momento, acerera, en todo el continente americano, y que lamentablemente, por las trampas que hiciera su director y dueño, Alonso, pues acabó con una de las empresas más importantes que teníamos en el país. Así es que veremos si Monclova pues podría revivir. Es una extraordinaria Monclova que tiene trabajadores y muchos emprendedores, pero que le vendría muy bien reactivar toda la empresa AMSA para que vuelva a florecer.
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0: Guillermo, cuando son las 8:39 a.m. desde esta perla tapatía, te actualizo información, decirte que el Instituto Electoral y de Participación Ciudadana aprobó el calendario integral del proceso electoral local 2026-2027, que incluye 101 actividades para organizar la elección de diputaciones locales y municipios, cuya jornada electoral se va a celebrar igual que la nacional el domingo 6 de junio del próximo año. Mientras el proceso electoral federal, Guillermo, ya comienza hoy, este 10 de septiembre, en todo el país, a escala estatal, el calendario local va a comenzar el 1 de octubre. La presidenta provisional del Instituto Electoral y de Participación Ciudadana aquí en Jalisco, Claudia Vargas Bautista, reconoció que a 20 días de que empiece el proceso electoral acá en Jalisco, no hay certeza sobre la disponibilidad de los recursos presupuestales requeridos para desarrollar los comicios, ya que se solicitó una previsión de 99 millones de pesos, pero ese presupuesto no fue aprobado por el Congreso. Decir, Guillermo, pues que aquí en Jalisco se van a elegir 38 diputados locales y los 125 municipios estarán teniendo cambio de administración. Por supuesto que aquí en Jalisco se participará en la elección federal con las diputaciones federales. En otro tipo de asuntos, Guillermo, compartirte información y decirte que en Zapopan fue detenido otro hombre presunto implicado en el asesinato de Carlos Manso, quien fuera alcalde de Uruapan, Michoacán. Se trata de Alexis N., quien está señalado como un operador regional de un grupo delictivo con base en Uruapan, Michoacán. Esto lo dio a conocer el secretario de Seguridad y Protección Ciudadana, Omar García Harfuch. Indicó que la captura de Alexis N. se realizó en seguimiento a las investigaciones por el asesinato del alcalde Carlos Manso, y en este operativo participaron, Guillermo, elementos de la Fiscalía General del Estado de Michoacán, de la Secretaría de Seguridad y Protección Ciudadana, la Fiscalía General de la República, la Secretaría de la Defensa Nacional, la Secretaría de la Marina y la Guardia Nacional, todo esto con el apoyo de autoridades estatales de aquí de Jalisco. De acuerdo con García Harfuch, Alexis N. es identificado como un operador regional de la organización criminal con presencia en Uruapan y habría asumido funciones dentro de la estructura delictiva luego de la detención de Jorge Armando N., alias el licenciado, a quien las autoridades señalan como otro de los presuntos autores intelectuales del homicidio de Carlos Manso. Guillermo, también compartirte que miércoles, el día de ayer, bueno, hubo una manifestación de productores de maíz aquí en los diferentes puntos carreteros del área metropolitana de Guadalajara, en exigencia precisamente de lo que les habían prometido las autoridades. Hubo finalmente un acuerdo, pero de este te estaré platicando en el siguiente resumen. Guillermo, la información desde Jalisco. Muy buenos días.
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2: Hola, ¿qué tal? Te saludo desde Zacatecas con lo más destacado. Zacatecas registró un aumento anual de 1,434 puestos de trabajo afiliados al IMSS durante agosto de 2026 en comparación con el mismo mes del año pasado, lo que representó un crecimiento de 0.8%. De acuerdo con el informe mensual del Instituto Mexicano del Seguro Social, la entidad pasó de 189,706 empleos formales en agosto de 2025 a 191,140 en agosto de este año. Con este resultado, Zacatecas acumuló 4 meses consecutivos con crecimiento anual. En julio sumó 1,262 empleos, en junio 1,034 y en mayo 76. La entidad ocupó el lugar 12 entre los 18 estados con incrementos. En más información, en mayo de 2026 la actividad industrial de Zacatecas registró una contracción mensual de 3.1% y una caída anual de 3.6%. De acuerdo con el indicador mensual de la actividad industrial por entidad federativa publicado por el INEGI, las principales disminuciones se concentraron en los sectores de minería y generación, transmisión y distribución de energía eléctrica, además del suministro de agua y gas natural. Zacatecas se ubicó en la novena posición entre las entidades con mayores contracciones anuales. Quintana Roo registró la caída más pronunciada con 29%, mientras que Coahuila presentó el mayor crecimiento con 11.1%. Y agricultores de Zacatecas y Aguascalientes se sumaron este miércoles a la Manifestación Nacional de Productores Agropecuarios con una concentración en la caseta de Osiris sobre la carretera federal 45D. Los productores bloquearon durante algunos minutos la circulación hacia Aguascalientes para exigir al gobierno federal atención a los problemas del campo. En Zacatecas, una de las principales demandas es frenar el ingreso de ajo chino debido a que desplaza la producción nacional y provoca una caída en los precios, informó Karina López del Grupo de Productores de Zacatecas y la Confederación Agropecuaria de México. También denunciaron afectaciones por importaciones de ganado, camarón, mango y papa. Hasta aquí la información desde el estado de Zacatecas. Lo invito a que continúe en Informativo NTR.
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0: informo, seguimos puntualmente ya este inicio del proceso electoral federal allá en el Instituto Nacional Electoral. Comienza ya esta ceremonia ya de arranque de la elección intermedia. Ha participado un grupo filarmónico de jóvenes y en estos momentos habla la consejera presidenta del INE, Guadalupe Taddei, para echar a andar este proceso electoral. Escuchemos un breve momento de lo que está diciendo la presidenta del INE, Guadalupe Taddei.
1: De la secretaria de Gobernación, Rosa Isela Rodríguez, en representación de nuestra presidenta constitucional, Claudia Sheinbaum Pardo. De la misma manera, las personas representantes del Poder Legislativo expresadas en las responsabilidades que ocupan en la Cámara de Diputados y en la Cámara de Senadores, muchas gracias por estar con nosotros este día. Magistradas y magistrados del Poder Legislativo, e integrantes de la Sala Superior del Tribunal Superior de la Federación, a las personas representantes de los partidos políticos nacionales, sus presidencias invitadas a este evento, también los representantes de partidos políticos en la Comisión Nacional de Vigilancia, a las consejeras y consejeras, por supuesto, el agradecimiento.
0: Bueno, como lo escuchamos de manera inédita, no lo había visto, y eso que trabajé ahí muchos años, estuve presente en muchas actividades también cubriendo como reportero, pues no recuerdo que el titular de la Secretaría de Gobernación acudiera al inicio de un proceso electoral en el Instituto Nacional Electoral, y esto no quiere decir que estuviera el INE en su momento IFE peleado con el gobierno federal, pero el INE es un órgano autónomo, es un órgano independiente, y esta mañana ha llegado la secretaria de Gobernación, Rosa Isela Rodríguez, para este arranque del proceso electoral federal. Con el gobierno federal, obviamente, porque durante el proceso electoral se necesita de colaboración con el gobierno federal y los gobiernos estatales, principalmente para la labor de los funcionarios del Instituto Nacional Electoral en las labores de capacitación, de traslado hacia todos los lugares y todos los rincones del país. Hay relación principalmente con la Secretaría de Seguridad y Protección Ciudadana, para hacer algún tipo de mapeo para que los funcionarios del INE pues no se expongan en zonas donde son peligrosas, pero no recuerdo la presencia de la secretaria de Gobernación o del titular de la Secretaría de Gobernación en esta elección, en este arranque de la elección. Esperemos que no sea un mal augurio, y es que a veces la forma es fondo, como dicen en política, y ahí estuvo la secretaria de Gobernación. Llamó la atención. Están presentes los dirigentes nacionales de los partidos políticos. Está el dirigente nacional del PRI, Alejandro Moreno, la presidenta de Morena, Ariadna Montiel. No está el presidente nacional del PAN, porque este se encuentra en Bruselas, allá en Bélgica. Fue a hacer pues algunas denuncias de lo que está viviendo nuestro país ante el Parlamento Europeo, ya en este marco del tratado comercial y el tratado político que tenemos con la Unión Europea. Está el abogado Roberto Gil, quien fuera presidente del Senado de la República en su momento, pero llamó la atención que cuando la secretaria de Gobernación llegó al lugar en donde están todos sentados para iniciar la reunión, el dirigente nacional del PRI no volteó ni a verla. Empezó a saludar la secretaria de Gobernación a los asistentes, y pues cuando se encontraron con la vista, pues Alejandro Moreno solamente bajó la cara como en materia de saludos, pero no le extendió la mano. No obstante que la secretaria de Gobernación, Rosa Isela Rodríguez, pues estaba saludando a quien se encontrara por enfrente. Así es que llamó la atención pues la presencia de la secretaria de Gobernación. Vamos a escuchar nuevamente lo que dice en estos momentos la consejera presidenta del PRI, del INE, perdón, la consejera presidenta del INE, Guadalupe Taddei. Escuchemos.
1: Existe algo todavía más importante. Millones de personas con ideas, con historias, con preferencias y expectativas distintas, todas tendrán exactamente el mismo instrumento para participar en una decisión colectiva, su voto. boleta, no existe cargo público, posición económica, notoriedad o situación especial que haga que la voluntad de una persona valga más que la de la otra. Cada sufragio cuenta lo mismo, y ese principio, que puede parecernos cotidiano, representa una de las expresiones más claras de igualdad política que reconoce nuestra democracia. Organizar una elección de esta dimensión exige capacidad técnica, planeación, coordinación interinstitucional, experiencia y un profundo sentido de responsabilidad pública. Y desde este primer momento quiero afirmarlo con absoluta claridad: el Instituto Nacional Electoral está listo para enfrentarlo.
0: Pues ahí está, el día de hoy, 10 de septiembre, 8:54 a.m, ha comenzado la organización de la elección intermedia del próximo año. Se le denomina Proceso Electoral Federal 2026-2027, que tendrá pues en juego 17 gubernaturas y la totalidad de la Cámara de Diputados. Le voy a decir qué gubernaturas son las que se van a poner en juego a partir del próximo, pues del próximo año, que será la elección intermedia. Son 17 gubernaturas, como le digo: Baja California Sur, Campeche, Colima, Guerrero, Michoacán, Nayarit, Quintana Roo, Sinaloa, Sonora, Tlaxcala y Zacatecas. Son 12 estados que son gobernados por Morena. Además, también estarán poniéndose en disputa Aguascalientes, Chihuahua y Querétaro, que son gobernados actualmente por el PAN. Nuevo León, que es gobernado por Movimiento Ciudadano, y San Luis Potosí por el Partido Verde Ecologista de México. Son los 17 estados de la República que tendrán elecciones el próximo año. También, como le digo, se van a renovar las 500 diputaciones federales que conforman la Cámara de Diputados, al igual que 1,802 alcaldías, 1,092 diputaciones locales y 18,057 cargos en los ayuntamientos de nuestro país. El calendario electoral hasta el momento indica que el 4 de enero comenzarán las precampañas, el 22 de marzo el registro de las candidaturas, pero las campañas electorales comenzarán a partir del 4 de abril y terminarán el 2 de junio. El 6 de junio próximo será el día de la jornada electoral. La lista nominal de electores también es un elemento que hay que tener pues muy presente. Según el Instituto Nacional Electoral, en el conteo que tenemos desde agosto pasado, pues la lista de nacional de electores, la lista nominal, que significa que es la lista de aquellos ciudadanos que tienen pues su credencial de elector vigente, supera los 100 millones de personas. Son 101,655,647 ciudadanos que cuentan con su credencial de elector vigente. O sea, al día de hoy podrían votar. Aún queda mucho tiempo, varios meses, para que usted pues pueda renovar su credencial. Chéquelo ahí, su credencial de elector tiene la fecha de vigencia. Si una credencial de elector dura 10 años, si usted la emitió, ahí viene también en su credencial de elector. Déjeme sacar la mía para yo informarle dónde está pues la precisamente la fecha en donde viene. Está el nombre de, está su fotografía, su nombre, su domicilio, su fecha de nacimiento, y a un lado, en el extremo inferior derecho, viene la perdóneme usted, tiene la bueno, la mía es 2021-2031, pero ahí la puede ver. Si está pues en este año se pues caduca, si el próximo año también caduca, pues acérquese de una vez a su módulo del Instituto Nacional Electoral para que pueda sacar su credencial de elector. Viene también el número de la sección. En este número de la sección, usted en la página de internet, ya cercana a la elección, podrá identificar dónde está su casilla para que pueda votar. En el caso de estos 17 estados, pues van a votar por gobernador, y a nivel federal todos los mexicanos vamos a elegir a nuestro diputado. Así es que revise su credencial de elector, es importante que la revise, vea que los datos estén correctos. la fecha de nacimiento y, muy importante, la sección electoral, que es donde pues se ubica su domicilio y donde usted va a tener que ubicar a su casilla. Sigue pues este evento allá en el Instituto Nacional Electoral, en donde la consejera presidenta del INE ha advertido pues que el Instituto Nacional Electoral está lista para este proceso electoral federal 2026-2027. Escuchemos nuevamente lo que sigue diciendo la consejera presidenta Guadalupe Tade.
1: Detrás de cada elección existe una experiencia institucional acumulada durante décadas. Contamos con procedimientos probados, áreas técnicas especializadas, órganos desconcentrados en todo el territorio nacional y con personas que han hecho de la organización electoral una tarea profesional. La función electoral es una responsabilidad de Estado y una condición esencial para la vida democrática del país, que exige que todas las autoridades aquí presentes hagan suya también esta tarea. Porque hacer posible una elección no depende solamente de una autoridad electoral y que ésta instale casillas, imprima boletas o compute resultados. Requiere que todo el entramado institucional del Estado mexicano cumpla dentro de su ámbito de competencia con las responsabilidades de la Constitución y las leyes que le asignan. Los organismos públicos.
0: Bueno, pues ahí está este evento, ahí en la explanada del Instituto Nacional Electoral, con la presencia de los dirigentes nacionales de los partidos, y llamó la atención la secretaria de Gobernación, Rosa Isela Rodríguez, que hay diálogo, insisto, del INE con las instancias gubernamentales, pero ha habido una sospecha y una denuncia por parte de los partidos de oposición de un Instituto Nacional Electoral muy cercana al gobierno de la Cuarta Transformación, y hoy esta presencia de Rosa Isela Rodríguez en el INE seguramente va a causar mucha comezón en muchos opositores en México. Guillermo, mi información esta mañana.
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2: Ya se encuentra nuevamente con nosotros Óscar Orozco, con más información deportiva para ustedes. Adelante, Óscar, te escuchamos. Muy buenos días de nueva cuenta.
3: Buenos días, Guillermo, una vez más, un gusto saludarte a ti y a todo el auditorio de Informativo NTR. Continuamos con la información deportiva más importante de este jueves. Continuando con el tema de los fichajes para la Liga MX, de los clubes que con compras de pánico están moviendo el mercado, ya que el cierre de registros para los equipos o el mercado local se terminó este miércoles, y el día viernes para el fútbol extranjero, para elementos que militan en otras ligas y poder incorporarse a equipos mexicanos. El América está ya prácticamente amarrando a un defensa central, Sebastián Cáceres, quien dejó el equipo hace algunos días para irse al fútbol de España con el Celta. Le urgía al América contratar un zaguero, ya que la defensa del América hace agua cuando le atacan. Si bien es cierto, no ha recibido tantos goles por la desafortunada contundencia que han mostrado sus rivales, ahí le llegan bastante seguido y mucho a la América. Así que se dio la tarea de contratar a un jugador importante, un defensa central. Se trata de Santiago Ramos Mingo, defensa central argentino, quien se convertirá en el nuevo jugador del América, fichaje en el que se cerrará la plantilla sucrema para lo que resta del torneo de apertura 2026. Se dice que el América pagó 10 millones de dólares al club Bahía de Brasil y solo falta que pase los exámenes médicos y firme un contrato por los próximos 4 años. Con la llegada de Ramos Mingo se cierra el mercado de fichajes para las Águilas, mismo en el que concretaron las llegadas de Miguel Borja, Edwin Cerrillo, Carlos Álvarez e Iván Tona, quien está cerrando su fichaje. Así es, el jugador del Tijuana será un volante de la América a partir de esta temporada, bueno, a partir de la jornada número 8, que está por arrancar mañana. Bueno, hoy habrá un partido, por cierto, de la Liga MX, de la jornada 7, Pumas contra León, y mañana ya la jornada número 8. El argentino, procedente de Brasil, Ramos Mingo, estará llegando a México en los próximos días para ser presentado de manera oficial, y es que la idea es que llegue como Álvarez, con la visa de trabajo ya tramitada, y se ponga a las órdenes de Guillermo Almada. Santiago Ramos Mingo es un futbolista argentino que actualmente juega en el Sport Club Bahía, equipo que forma parte del campeonato brasileño de la Serie A. El sudamericano de 24 años de edad y que se desempeña como defensa central, inició su camino en el fútbol en las fuerzas básicas del Boca Juniors, después se emigró a España para incorporarse al equipo filial del Barcelona y más tarde llegó al fútbol de Bélgica con el OH Leuven. Después regresó a su país natal tras ser fichado por Defensa y Justicia. Años después arribó al fútbol brasileño con el Bahía, equipo con el que conquistó títulos como el Campeonato Bahiano, Copa do Nordeste y otro campeonato bahiano. Así que bueno, pues ahí está esta situación con este nuevo refuerzo del América. Bueno, dos ya, lo de Iván Tona, un defensa mexicano de buenas condiciones, no es de un perfil muy alto, pero es un elemento confiable, de buenas condiciones, que hizo buen trabajo en Tijuana, que Tijuana lo desmantela, y ahora llega este defensa central en lugar de Sebastián Cáceres, y vaya que le hará falta. Y los Tigres también, en compras de pánico, el club Tigres también se hizo de los servicios de, ¿quién creen? Así es, del Memote Martínez, nuevo jugador de los Tigres. Llegan a un acuerdo con los Pumas, así que el Memote Martínez, mundialista mexicano en la anterior edición 2026, formará parte de los Tigres, y Pumas se queda sin un elemento importante en el ataque. Tigres, que surgía un delantero, ya que Rodrigo Aguirre pues no ha dado de lo que él se espera como goleador, necesita competencia, y ahí está ya Tigres soltando la chequera. Va a reforzar el ataque de los Tigres, el Memote Martínez, en esta jornada número 8 ya poder tener actividad, así que será el nuevo atacante de los universitarios que, pues, le surge, insisto, un delantero, ¿no? Bien, por otra parte, Rafael Márquez, técnico de la Selección Mexicana de Fútbol, está de gira en Guadalajara. El día martes estuvo en las instalaciones de los Rojinegros del Atlas, hablando con Hernán Crespo, su cuerpo técnico, con ahí con Juan Manuel Lillo, estuvo por ahí también Julio Davino y su cuerpo técnico de Rafa Márquez en la madriguera, ya en la Academia Aga, y también el día de ayer estuvo con las Chivas y se reencontró con Gaby Milito, con quien estuvo y compartió vestidor en el Barcelona, en aquel Barcelona espectacular de Pep Guardiola. Ahí coincidieron en aquellas épocas, y ayer se saludaron de manera cordial Rafa Márquez, técnico de la selección, y Gaby Milito. Pues ahí está esta situación. En la Champions League hubo partidos el día de ayer, interesantes los resultados. Barcelona sin problemas derrotó al Feyenoord 5-1. Goliza. El PSG derrotó 6-1 al Bratislava. Liverpool derrotó 2-1 al Atlético de Madrid. Nápoles perdió 0-1 contra el Arsenal. Stuttgart 3-1 le ganó al Viking de Noruega. El Sporting de Lisboa 3-1 al Galatasaray. El día de hoy habrá otros 6 partidos. En el US Open de Estados Unidos, en el torneo de tenis, en el último Grand Slam del año, la Carlos Alcaraz fue eliminado la madrugada de ayer miércoles por Ben Shelton en un partido que se fue a 5 sets, y bueno, pues ahí el murciano no pudo repetir la hazaña del año pasado, deja el trono vacante. Y bueno, pues ya están listas las 2 semifinales para el día de mañana viernes en el US Open. Alexander Zverev, el número 1, estará contra Khachanov, y Tiafoe estará enfrentándose a su compatriota estadounidense Ben Shelton en la otra semifinal. En la rama femenil, hoy serán las semifinales: Arina Sabalenka contra Pegula y Coco Gauff contra Rybakina. Rybakina, por cierto, ya es número 1 del mundo tras su triunfo en los cuartos de final. Le arrebata esta posición a nada más y nada menos que Arina Sabalenka, que después de 100 semanas deja el trono de la WTA como primera en el mundo. Ahora es Rybakina. La Liga Mexicana de Béisbol continúa la serie del Rey, esta serie entre los Toros de Tijuana y los Olmecas de Tabasco. El martes los Olmecas derrotaron 7-1 a los Toros, y ayer por la noche, en el segundo juego de la Serie del Rey, los Olmecas cayeron 13-2 ante los Toros de Tijuana. 1-1 la Serie del Rey. Hoy descansan y mañana viernes viajan a Tabasco para el tercero de esta serie, que pinta para ser muy, muy, pero muy pareja. Hasta aquí la información deportiva más importante de este jueves. Les deseo a la gente que tenga una excelente mañana. Cuídese mucho. Les invito a que siga con nosotros en el noticiero, porque más información no le cambie.
2: Gracias, muchas gracias, Óscar Orozco, muy buenos días. Voy a presentarle aquí voces de protagonistas de la noticia en relación con dos temas que son sin lugar a dudas relevantes. Uno tiene que ver con la prueba PISA, en donde México volvió a salir reprobado, y el gobierno se justifica diciendo que es culpa de la pandemia y de gobiernos anteriores, cuando ya han tenido suficiente tiempo para haber enderezado el sistema educativo, si es que en efecto estaba torcido el sistema educativo nacional. Menciono esto porque la senadora panista Paulina Rubio exigió la renuncia del secretario de Educación Pública, Mario Delgado, ante los malos resultados que se registraron en la prueba PISA, en donde México es comparado con otras economías, con otros países que pertenecen a la OCDE, la Organización para la Cooperación y el Desarrollo Económicos. Vamos a escuchar lo que dice la senadora Paulina Rubio.
1: De acuerdo a la prueba PISA que realiza la OCDE, México retrocedió 22 lugares en el tema educativo. Y después del informe de las mentiras de la presidenta Claudia Sheinbaum, hay datos alarmantes. Por ejemplo, el que 24 millones de mexicanos se encuentran en rezago educativo, o el que el 11% de los chavos que cursan el bachillerato decidió retirarse de él, decidió desertar de estudiar el bachillerato. Estas son pésimas noticias para un país en vía de desarrollo. En Acción Nacional estamos convencidos que lo único que va a poder sacar al país adelante es la educación. Pero hoy menos que nunca, a la cuarta de formación le interesa esto. Prueba de ello es el secretario de Educación que hoy tenemos, el que se atrevió a decir que a partir del 20 de junio ya en las escuelas no se hacía nada y que los niños ya no aprendían nada. Ese es el secretario que tenemos y que hoy liderea la política pública en materia de educación. Lo único que pretende es la ideologización de nuestros estudiantes y no el conocimiento, que es lo único que va a sacar a México adelante.
2: Bueno, esto fue lo que dijo Paulina Rubio, legisladora del PAN, en relación con la prueba PISA, en donde México volvió a salir mal calificado. También habló de un tema de mucha actualidad el senador Luis Donaldo Colosio, y este tema de mucha actualidad al que hago referencia tiene que ver con el proceso electoral del próximo año. Habrá elecciones intermedias que serán muy grandes. En el año 2027 se renovarán 17 gobiernos estatales, toda la Cámara de Diputados del Congreso Federal, congresos locales, presidencias municipales, alcaldías en la Ciudad de México. Frente a esto, Luis Donaldo Colosio informó que los senadores de Movimiento Ciudadano presentaron una iniciativa para prohibir el uso electoral de los programas sociales para que no se les condicione el voto a los electores, para que no les hagan creer que si no votan a favor de Morena se les va a cancelar la ayuda social. Esa es la propuesta de la que habla el senador Luis Donaldo Colosio.
4: Los senadores Melgar Bravo, Clemente Castañeda y un servidor presentamos una iniciativa en la que buscamos evitar que se utilicen los programas sociales para condicionar votos. Porque quien recibe un apoyo tiene derecho a que ese apoyo no venga con un recordatorio de a quién agradecer. Porque detrás de cada cifra de este segundo informe hay personas de carne y hueso a las que este gobierno le entrega con una mano y luego se lo quita con la otra. Esas personas merecen más que aparecer en una estadística una vez al año. Merecen un país que proponga en serio que se dejen de necesitar el apoyo porque por fin les cambió la vida. Ese es el bienestar en el que yo creo. Uno que se mida por la gente que se gradúa, no por la que se acumula. Uno que trate a las personas como ciudadanos con futuro y no como votos con dirección. Uno que entienda de una buena vez por todas que la dignidad no se reparte en una tarjeta cada dos meses. Se construye y se conquista con oportunidades que duren toda una vida.
2: Bueno, esto fue lo que dijo el senador Luis Donaldo Colosio. Hoy, 10 de septiembre, arranca formalmente el proceso electoral rumbo a las elecciones del próximo año, del año 2027, y justamente en la víspera del arranque formal del proceso hubo una renuncia en el Instituto Nacional Electoral que genera preocupación. Así lo destaca el periódico Ovaciones al referir la renuncia de Claudia Arlette Espino como secretaria ejecutiva del Instituto Nacional Electoral. Y rápidamente la consejera presidenta del INE, Guadalupe Tadei, pues nombró a un interino para hacerse cargo de estas tareas. Dice el periódico Ovaciones, tras la sorpresiva renuncia de Claudia Arlette Espino, la presidenta del Instituto Nacional Electoral, Guadalupe Tadei, designó a Roberto Carlos Félix López como encargado de despacho de la Secretaría Ejecutiva, con lo que le corresponderá dirigir la sesión de este jueves, con la que se abre formalmente el proceso electoral 2026-2027. Hay preocupación entre algunos políticos, particularmente de oposición, porque esta renuncia podría impactar en el proceso electoral del próximo año. Bueno, con esto nos vamos a un corte. Volveremos con más noticias.
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1: Le doy la bienvenida en el estudio al diputado Héctor Saúl Téllez, vicecoordinador económico de la bancada del PAN en la Cámara de Diputados. Tu opinión sobre el paquete económico que les entregó el secretario de Hacienda.
2: Mira, es un presupuesto, podríamos decir, completamente inercial. Y es inercial porque vuelve a aplicar las mismas políticas que hemos conocido durante los últimos años. Incluso me atrevería a decir que en grados perjudiciales para la ciudadanía. Y cuando digo eso es porque volvemos nuevamente a detectar el sello característico de financiamiento que ha tenido este régimen desde el año 2018. Morena en particular cuando llega al gobierno de nuestro país. El sello principal de obtener financiamiento es a través de deuda pública. Y este año es exactamente igual. El techo de endeudamiento que se está aprobando para el Estado mexicano es de 1.7 billones de deuda pública nuevamente. Y eso, Guillermo, comienza a levantar ya una alerta. Prácticamente este 1.7 se va a sumar a los años de deuda pública, al saldo histórico, para llegar en el año 2027 a prácticamente casi 22 billones de deuda pública. Y es un dato que ya representaría el 55-56% del PIB nacional.
1: Decía Ricardo Anaya, el coordinador de los senadores del PAN, que es un mega endeudamiento insostenible.
2: Y lo dice bien, porque tengo que recordarle a todo el auditorio. Imagínate nada más, Guillermo, que durante 200 años de vida independiente de nuestro país, se acumularon en 200 años 10.5 billones de deuda pública. Bueno, pues en 8 años que llega Morena al gobierno, se han endeudado el doble. Es decir, que en 8 años han contratado o van a contratar del año 2018 al año 2027 11.5 billones de deuda. Es decir, pues más del 100%. Y eso ya tiene una repercusión sobre la deuda per cápita de cada mexicano. Si hiciéramos una valoración del endeudamiento per cápita de todos los mexicanos, estaríamos hablando que en el año 2018 la deuda per cápita por persona era de 83.400 pesos. Bueno, pues este ha sido tal el crecimiento que hoy cada mexicano, por nacer, prácticamente está teniendo una deuda de 163.700 pesos. Es como hablar en cada familia mexicana con la tarjeta de crédito. Si vas a gastar 100 pesos, pero te faltan 50, los agarras de la tarjeta de crédito. Pero eso te genera que tienes que pagar intereses, que por cierto ya son cada vez más altos, en nuestro país estamos pagando 1.7 billones igual, pero de intereses, año con año. Y entonces, ¿qué pasa cuando tienes que comprar activos para la familia? Alimentos, comprar una vivienda, comprar un carro. Pues estás endeudado, no puedes hacerlo. Y es lo que pasa con el Estado mexicano. Hoy está completamente endeudado, que el margen de inversión física, carreteras, hospitales, puertos, no hay. Es muy bajo. Se ha reducido 28% la inversión física en nuestro país.
1: ¿Qué riesgos adviertes frente a un paquete económico como el que estamos describiendo?
2: Bueno, se comienzan a apretar las finanzas públicas. Tenemos que recordar que este gobierno tiene que pagar 1.6 billones de pesos de pensiones contributivas, es decir, los pensionados de nuestro país, 1.6 billones. Tiene que pagar 1 billón de pesos en los programas sociales, que por cierto, Acción Nacional siempre ha estado a favor del gasto social. Lo que no estamos a favor es del dispendio público que hace este gobierno sobre megaobras que no tienen rentabilidad económica y que tampoco tienen rentabilidad social. Y si le sumas también este dispendio en las obras, en los subsidios, que te traigo un dato, Guillermo, estas empresas, el AIFA, el Tren Maya, Mexicana de Aviación, el tema del tren interoceánico que no sirve en este momento porque tuvo la lamentable tragedia con muertes, pues bueno, suman subsidios de 43 mil millones de pesos. Y eso es lo que no puede suceder. Entonces, con una deuda tan alta y obligaciones de pago, el margen de inversión física es mucho menor. Y eso tiene como consecuencia un bajo crecimiento económico. Es lo que está sucediendo desde hace muchos años en nuestro país.

0: país.
1: El paquete económico habla de reducir el déficit, pero al mismo tiempo refiere más inversión en salud, más inversión en educación y un costo de programas sociales que es ciertamente alto. ¿Se pueden convivir estas realidades, más inversión en ciertos sectores, programas sociales y al mismo tiempo reducir el déficit fiscal?
0: Ojalá fuera cierto, Guillermo, y lo celebraríamos.
1: ¿Es una mentira?
0: Por supuesto, en materia de salud siguen faltando los medicamentos, siguen faltando las medicinas para todos los mexicanos. No hay un crecimiento sustancial en materia de salud. Apenas se le van a otorgar 4,000 millones de pesos más, un reducido crecimiento de 3% real, ni siquiera el efecto inflacionario. Entonces, estamos en una lamentable situación en México de carencias en materia de salud. Ya ni hay que hablar en materia de seguridad, que también tiene marginal crecimiento. Y si lo comparamos con la deuda pública, pues bueno, qué bueno que se gaste 1 billón de pesos en el gasto social y en apoyo a quien menos tiene. Pero hay que decirle a los mexicanos, se está gastando mucho más en la deuda pública. Estamos pagando 1.7 billones de puros intereses y estamos contratando nueva deuda por 1.7 billones. Imagínate que entonces esta deuda va a ser interminable. Y lo peor de todo, Guillermo, es que quien va a pagar esta deuda pública son las próximas generaciones. Son los jóvenes que nos están viendo en este momento por el televisor. Son los hijos, los nietos de 2 o 3 generaciones que estarán pagando este irresponsable endeudamiento de este régimen.
1: Los mexicanos que aún no han nacido,
0: así es,
1: tendrán que pagar la deuda que se está contratando hoy en un nivel como no se había dado antes del 2018.
0: Sí, me parece que el tema de la deuda pública comienza a ser una alerta. Está hoy en el 56% del PIB. Si llegara este endeudamiento en poco tiempo y cómo va, estamos hablando de que al llegar al 60% del PIB, las evaluadoras crediticias comienzan a tener ya problemas para poder otorgar crédito a nuestro país. Por eso es que los bonos que se están contratando en este momento por nuestro país cada vez son más difíciles y cada vez son con una tasa de interés más alta, es decir, los bonos basura. Está Guatemala contratando deuda pública con intereses menores que México. A ese grado estamos. Y hay un dato también demoledor que te quiero compartir, Guillermo. Sería el tercer presupuesto de la presidenta Claudia Sheinbaum. Y con este tercer presupuesto va a sumar 5 billones de pesos de deuda pública. ¿Sabes cuánto López Obrador contrató de deuda pública en sus 3 primeros años? 1.7. ¿Qué quiero decirte? Que la presidenta Sheinbaum está contratando 3 veces más de deuda que incluso lo que contrató de deuda el expresidente López Obrador.
1: Hemos hablado del mega endeudamiento del país, que es grave, pero hay que decir, tenemos un bajo crecimiento económico, tenemos una inversión muy limitada, tenemos una recaudación fiscal insuficiente porque la economía informal es enorme y Hacienda y el SAT no han logrado generar las condiciones para que quienes se encuentran en la economía informal pasen a la economía formal y empiecen a hacer contribuciones. Es una situación económica muy delicada y menciono todo esto para preguntarte, ¿este paquete económico es adecuado ante la situación económica que enfrenta el país?
0: Me parece que este presupuesto no está promoviendo esos datos que necesita nuestro país para ser un país atractivo de inversiones. Este presupuesto incluso trae en el paquete restricciones graves en materia de deducibilidad del impuesto sobre la renta, hablando de las grandes empresas. Ese margen de utilidad, ese margen que le da flujo de caja, hoy nuevamente va a estar atacado por el fisco de nuestro país. ¿Qué es lo que va a pasar? Quita grados de inversión, quita competitividad a las empresas, quita flujo de caja y liquidez. Hay desempleo y seguramente pues habrá, lamentablemente, a lo mejor en los casos más graves, recortes. Y esto no es alarmista, esto es una realidad. Ese pequeño margen de las grandes empresas que tienen de utilidad o de liquidez es precisamente para inventarios, para nóminas o para alguna inversión. Hoy eso también va a estar ya fiscalizado gravemente. O sea, el SAT se está convirtiendo en este momento en una oficina de terrorismo fiscal. Y ese es el mensaje que estamos dando hacia el exterior en un momento en que necesita el país inversión. Necesita atracción de nuevas empresas y necesita nuevos empleos. Por eso es que, como bien dices, crece este índice de informalidad. Parece que el incentivo de este presupuesto es generar miedo, pero para irse a la informalidad y no para atraer a todos esos informales a la formalidad. Me parece que es un efecto contrario.
1: Me parece una pregunta respondida con todo lo que estamos comentando, pero el paquete económico no corresponde a la realidad del país.
0: No corresponde a las necesidades reales de nuestro país en materia de salud, en materia de seguridad, en materia económica. No se generan más empleos con lo que nos proponen en este presupuesto, no se va a generar más atracción de inversiones y me parece que vuelven a lastimar a la misma base contributiva, a los mismos mexicanos que han sido cumplidos al pagar sus impuestos, a esos mismos les van a volver a recargar la mano. Y los informales que están migrando por esta presión fiscal, pues lo van a pasar mucho más ligero. Y la informalidad está ya en el 55% de la población laboral. Estamos hablando de 34 millones de mexicanos que prefieren trabajar por fuera que estar en la formalidad con los 27 millones de mexicanos que están sosteniendo este país.
1: Hablabas de las obras faraónicas de López Obrador, Tren Maya, AIFA, el tren interoceánico, ¿sí?, la refinería de Dos Bocas, Mexicana de Aviación. Es un hoyo sin fondo, el subsidio es gigantesco, pero además Petróleos Mexicanos y la Comisión Federal de Electricidad absorben una gran cantidad de recursos. ¿Se justifica?
0: Fíjate que no se justifica, Guillermo, porque ojalá estas empresas que has mencionado fueran rentables económicamente e incluso rentables socialmente. Pero ninguno de los dos aspectos nos dan este tipo de megaobras. El Tren Maya va a recibir 17.200 millones de pesos de subsidios en el año 2027. Es decir, que no nos genera nada el Tren Maya, por el contrario, nos genera que le tenemos que estar manteniendo. El tren interoceánico, que no está funcionando al 100% por el descarrilamiento y la grave tragedia, 25 mil millones de pesos más. La aerolínea del Estado mexicano, que es mexicana, 881 millones. Fíjate cuánto va a crecer esta, 770%. Tenía 111 millones, hoy va a recibir más de 800 millones de puro subsidio. Y el litio mexicano, que nunca ha funcionado, se va a llevar 15 millones de pesos en una nómina inservible.
1: Más los recursos que se destinarán a Pemex y la Comisión Federal de Electricidad, que además no les pagan a sus proveedores.
0: Así es, una deuda que vienen arrastrando de prácticamente un billón de pesos.
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0: diputado Héctor Saúl Téllez, vicecoordinador económico de la bancada del PAN en la Cámara de Diputados. Dice el gobierno, lo dijo el secretario de Hacienda, lo señaló la presidenta Sheinbaum en la mañanera de este día, que no habrá aumento de impuestos. Te lo pregunto expresamente porque en días pasados incluso diputados morenistas habían sugerido que habría un incremento en el IEPS, el impuesto especial de producción y servicios, en ciertos productos, bebidas alcohólicas, refrescos, que dicen las autoridades atentan contra la salud. El año pasado lo metieron en la miscelánea fiscal, no en el paquete económico, y acabó habiendo un aumento de impuestos. Por eso te pregunto expresamente, ¿habrá o no habrá un aumento de impuestos?
1: Morena y el gobierno siempre han dicho que no va a haber nuevos impuestos o que no van a subir. Y nos han engañado. Sí ha habido nuevos impuestos y han subido muchos de ellos. Está el impuesto de refrescos, está el impuesto incluso a bebidas que no estaban azucaradas y que hoy sí tienen un nuevo impuesto. Subió el tema de los cigarros. En fin, nos dijeron que era por salud, pero ni un solo peso hoy está comprobado que se fuera realmente a atender los problemas de salud de nuestros mexicanos. Por el contrario, ese dinero recaudado, que fueron cerca de 78 mil millones de pesos, no sabemos en qué fueron gastados. Nosotros pedíamos transparencia, que si es para salud, se fuera directamente a la atención médica de las necesidades de las familias mexicanas. Hoy, como bien mencionas, hubo un rumor fundado, por cierto. La amenaza salió de la propia boca de los diputados de Morena, diciendo que tal vez vendría un nuevo impuesto a embutidos, a comidas que tienen altos contenidos de sodio, como las sopas instantáneas, como las salsas, como las mayonesas, el jamón, es decir, meterle la mano al refrigerador de todos los mexicanos, incluso un impuesto a las cervezas. Bueno, no viene en este paquete, afortunadamente, pero yo no me atrevería a decir que ya está descartado, porque Morena, al último minuto, hemos conocido en los últimos presupuestos, han metido por la puerta de atrás, en el último minuto de la discusión, una reserva para elevar impuestos como ha sucedido en los últimos paquetes presupuestales.
0: Es posible que pase.
1: Es posible que pase, ojalá no se atrevan a hacerlo, porque vamos a defender a las familias mexicanas para que no haya más impuestos. Si la mayoría oficialista quiere poner impuestos al refrigerador de las familias mexicanas donde están sus embutidos, sus cervezas, sus comidas instantáneas, pues será responsabilidad del oficialismo de este país.
0: Una última pregunta. Con base en la política económica planteada en este paquete presentado por el secretario de Hacienda, ¿no hay condiciones para que mejoren las cosas? ¿Y podría haber condiciones para que empeoren? ¿Lo estoy entendiendo bien?
1: Sí, cuando hablamos de que es un paquete inercial y en cierto grado perjudicial, es porque no hay ninguna novedad que pueda ayudar a las familias mexicanas. No vemos un mayor presupuesto para atender la carencia de atención al cáncer, o de los medicamentos, o de mejorar que haya mucho más patrullas, mejores policías pagados. Incluso, te voy a decir un dato importante, en materia energética hay un recorte muy agresivo de prácticamente 180 mil millones de pesos. ¿Qué significa esto, Guillermo? Que no va a haber inversión en líneas de transmisión, que no va a haber inversión en líneas de distribución, que va a haber mucho más apagones, que las familias mexicanas no van a gozar de la electricidad que nos prometieron en este régimen, y por cierto, que las tarifas tampoco nunca han bajado.
0: Pues con esto nos quedamos, diputado Héctor Saúl Téllez, vicecoordinador económico de la bancada del PAN en la Cámara de Diputados. Gracias por estar aquí. Habrá ocasión para seguir comentando este tema porque apenas se va a abrir la discusión del paquete económico que contendrá presupuesto de egresos, ley de ingresos y miscelánea fiscal.
1: Muchas gracias.
0: Gracias por estar aquí. Hasta pronto.
1: Hasta pronto.
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3: Guillermo, cuando son las 9:37 tiempo del centro de México, pues toda esta empresa de comunicación informativo NTR, a nombre de don José Aguirre, de Guillermo Ortega Ruiz, y a nombre propio, pues yo lo siento mucho, la muerte del comunicador Oscar Mario Beteta, comunicador, un colega que durante muchos años estuvo al frente de su espacio informativo, primero en Radio Fórmula y después en Heraldo Radio, periodista que todas las mañanas nos acompañaban. Me tocó trabajar con él por ahí de 1994-1995. Fue mi primera chamba, como se dice en redes sociales, y agradezco siempre su trato amable, su oportunidad para poder pues hacer de todo en materia de periodismo. El día de ayer Oscar Mario Beteta falleció. Ya hay mucha condolencia por parte del medio de comunicación, el periodismo mexicano y la política mexicana por la muerte de Oscar Mario Beteta. Descanse en paz este comunicador que hizo toda una historia en radio y que pues sentimos mucho su partida. Oscar Mario Beteta, en los tiempos de la radio, recuerdo que era su eslogan, y a mí me tocó trabajar con él en su noticiero. Cuando comenzaba ya estaba consolidado, pero pues tenía ya mucho éxito su cúpula empresarial. Un hombre que se dedicó siempre a las cuestiones económicas, financieras, y después poco a poco también ingresó al ámbito político y fue un noticiero que hizo referencia. Descanse en paz, pues, Oscar Mario Beteta, que el día de ayer falleció. Lo recuerdo con mucho cariño. Estuve con él, viajamos juntos, hicimos muchas actividades y bueno, de aquí un abrazo a su familia. Y Oscar Mario, pues siempre te vamos a estar recordando en los tiempos de la radio. También le informo que el próximo 19 de septiembre a las 12 del día se va a realizar el segundo simulacro nacional, que será un ejercicio preventivo que tendrá como hipótesis un sismo de magnitud 7.7 con epicentro en Tehuacán, Puebla. En esta ocasión el simulacro se realizará en sábado, un día pues que no estamos acostumbrados, la primera vez que un simulacro cae en sábado, y participarán las 32 entidades de la República. Se espera que se activen las alertas sísmicas, tanto los altavoces que se ubican en algunas ciudades, y también se active en todo el país, en todos los celulares, esta alerta que llega a los teléfonos celulares. Guillermo, mi información esta mañana.
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4: Cuando son ya las 9:40 a.m. desde esta perla tapatía, te comparto información. Decirte que luego de la manifestación, movilización de productores con camionetas, tractores, camionetas y automóviles de estos productores de maíz este miércoles en diferentes puntos de la ciudad, incluso carreteros para llegar a las instalaciones de las oficinas federales de la Secretaría de Agricultura ubicadas en el Álamo. Bueno, finalmente las autoridades de la Secretaría Federal acordaron, Guillermo, liquidar los apoyos pendientes de $800 y garantizar la comercialización de la producción del actual ciclo agrícola. Los funcionarios dieron a conocer que quedan alrededor de 170 productores pendientes de pago de un total de más de 14,000. Aseguran que la industria adquirirá la producción nacional de maíz antes de recurrir a importaciones, y señalan que en Jalisco se producen más de 1,200,000 toneladas de maíz blanco. Así que después de tantos meses, después de tanta queja, tanta manifestación, movilización, finalmente las autoridades comenzaron a hacer este pago. Todavía quedan algunos pendientes, habrá que ver qué es lo que pasa. Por lo pronto prácticamente se ve que ya llegaron a este acuerdo y a esta solución. Decirte también que el gobernador del estado, Pablo Lemus Navarro, anunció que el nodo de conectividad de Tabachines y Periférico va a comenzar a construirse en 2027, luego que concluyó su proyecto ejecutivo. A la par, adelantó Pablo Lemus Navarro que pues habrá una inversión adicional de $150 millones para el Parque Gran Zapopan Sur. Durante el quinto informe de gobierno del alcalde de Zapopan, Juan José Fange, el gobernador Pablo Lemus Navarro señaló que el nodo será incluido en el presupuesto estatal del próximo año y que los trabajos van a comenzar a principios del próximo año. La obra busca mejorar, Guillermo, la conexión de Tabachines con Periférico y facilitar los traslados hacia el nuevo Centro Universitario de Ciencias Sociales y Humanidades, el Centro Universitario de Ciencias Económico-Administrativas y la zona de las fiestas de octubre. Guillermo, la información desde Jalisco. Muy buenos días.
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5: Hola, ¿qué tal? Te saludo desde Zacatecas con lo más destacado. El Servicio Sismológico Nacional registró este miércoles un sismo de magnitud 2.0 al noroeste de la ciudad de Zacatecas, movimiento que fue percibido en distintos puntos de la capital. Usuarios en redes sociales reportaron haberlo sentido en la zona centro y en colonias como González Ortega, Díaz Ordaz y Bracho, así como en las inmediaciones de galerías. Tras el movimiento, elementos de Protección Civil Estatal y Municipal realizaron recorridos y evaluaciones en inmuebles del centro histórico. En tanto, personal especializado revisó posibles daños estructurales, entre ellos los registrados en el edificio de la Profepa, para determinar si están relacionados con el sismo. Y el embovedado del Centro Histórico de Zacatecas será intervenido en una primera etapa durante los últimos 3 meses del año, con recursos y supervisión del Centro Nacional de Prevención de Desastres. Jorge Luis Gallardo Álvarez, titular de Protección Civil Estatal, informó que los trabajos se dividirán en 2 etapas y que la primera podría comenzar este mismo mes. Explicó que ya existe un diagnóstico de los daños elaborados por el Centro Nacional de Prevención de Desastres, así como un presupuesto, aunque evitó precisar el monto debido a que corresponde al gobierno federal dar a conocer esa información. Los trabajos iniciarán cerca del mesón de Jovito y avanzarán conforme al plan establecido. En otros temas, estudiantes de la Normal General Matías Ramos Santos radicalizaron este miércoles sus protestas con el cierre del Bulevar Eje Metropolitano y la toma de las oficinas de la Secretaría de Educación de Zacatecas. Los normalistas exigen la devolución de las becas para prácticas profesionales retiradas desde 2024. Un médico para los turnos vespertino y nocturno del internado de San Marcos Loreto y mejoras en el servicio de comedor. La protesta generó congestionamiento vial, mientras otros estudiantes mantenían tomadas las casetas de Osiris, Beta Grande y Calera por tercer día consecutivo, permitiendo el paso libre de vehículos. Los estudiantes señalaron que mantienen estas demandas desde el año pasado y acusaron falta de solución por parte de las autoridades educativas. Hasta aquí la información desde el estado de Zacatecas. La invito a que continúe en Informativo NTR.
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Bueno, como te dije, ya hace unos cuantos minutos comenzó el proceso electoral federal a cargo de Guadalupe Taddei. Sorprendió la presencia de la secretaria de Gobernación, Rosa Isela Rodríguez, en la ceremonia oficial, no en la sesión de Consejo General, que todavía no comienza. Estuvo presente en el acto protocolario, que no es un evento, pues que realmente responda a las sesiones en el Consejo General. Así es que la presidenta Guadalupe Taddei, la consejera presidenta Guadalupe Taddei, pues dio la bienvenida a Rosa Isela de Gobernación y dijo que iba en representación de la presidenta Claudia Sheinbaum. Eso quiere decir que a lo mejor se le invitó a la presidenta a estar presente en esta ceremonia protocolaria en la explanada del Instituto Nacional Electoral. Guadalupe Taddei, pues, echó a andar así el proceso electoral federal que comenzará durante este 2026, lo que resta de este 2026, con actividades internas netamente de organización y preparación de las elecciones intermedias. Escuchemos el momento de Guadalupe Taddei.

0: proceso electoral federal 2026-2027. El INE está listo y México tiene nuevamente en marcha las vías institucionales para que sea su ciudadanía quien decida desde este instituto. Desde este instituto enviamos un afectuoso saludo, para terminar, y reconocimiento a las 32 juntas ejecutivas locales de este instituto y las 300 distritales que, al igual que nosotros, en este momento están realizando su acto cívico de inicio de este proceso electoral. Cumplamos una vez más con México.
1: La consejera presidenta del INE informó cuáles serán las elecciones que se van a realizar el próximo 6 de junio y que estará preparando ya el Instituto Nacional Electoral. Escuchemos a la consejera presidenta.
0: Hoy, el INE pone en marcha toda su capacidad institucional para hacer posible que millones de mexicanas y mexicanos ejerzan una vez más el derecho fundamental de decidir quiénes habrán de representarnos. La responsabilidad que tenemos frente a nosotros es enorme. Durante la próxima jornada electoral se renovarán las 500 diputaciones federales del Congreso de la Unión y de manera concurrente se celebrarán procesos electorales en los 32 estados de la República. Entre ellos, renovaremos 17 gubernaturas, 31 congresos locales, ayuntamientos, alcaldías y otros cargos de elección popular. Pero detrás de esas cifras existe algo todavía más importante. Millones de personas con ideas, con historias, con preferencias y experiencias, todas tendrán exactamente el mismo instrumento para participar en una decisión colectiva, su voto.
1: La presidenta Claudia Sheinbaum reaccionó también esta mañana a el inicio de este proceso electoral. Ahí la presidenta Claudia Sheinbaum llamó a los partidos políticos a respetar la ley electoral y no pasársela injuriando y atacándose mutuamente. Escuchemos a la presidenta.
2: Pues que cumplan la ley, que no haya denostaciones, que haya propuesta. Esencialmente, si se cumple eso, pues va a ser un proceso muy bueno para el país. Ese es el mensaje.
1: Por cierto que la presidenta Claudia Sheinbaum reconoció que en este ya inicio de proceso electoral y durante los próximos meses tendrá que ser cuidadosa con lo que diga en su conferencia de prensa matutina. La presidenta reconoció que en caso de faltar puede ser sancionada. Escuchemos a la presidenta.
2: Cierto, me tengo que cuidar porque hoy empieza el tiempo del proceso electoral. Entonces hay que cuidarse de qué es lo que se dice porque puedo ser sancionada.
1: Ya veremos si se aguanta. Claudia Sheinbaum, aunque todos los días desde Palacio Nacional, pues se la pasa atacando a la oposición, tratando de hacer también pues un trabajo político a favor de su régimen, de su partido político Morena. La presidenta Claudia Sheinbaum rechazó que la entrega de programas sociales templar como un acto de propaganda y favoritismo a su régimen. Dijo que la entrega de estas políticas sociales pues están estipuladas en la Constitución y su gobierno está obligado a entregarlos. Escuchemos a la presidenta.
2: Primero, la Constitución establece programas y también establece que tiene que haber un aumento por encima de la inflación y un poquito más. Entonces, estamos cumpliendo con lo que dice la Constitución. Programas que representan mayores recursos como pensión adulto mayor o becas de preparatoria o becas de secundaria son universales. En el caso de las becas, es para quien estudia en escuela pública. Pero la pensión adulto mayor, que representa pues más de 500 mil millones de pesos y que la reciben todos los adultos de 65 y más, pues no podría ser clientelar, porque la reciben todos, hasta Sarmiento y Cuadri, y probablemente otros. Digo esto porque salió en las redes sociales, sencillamente. Entonces, es universal. A nadie se le pregunta de qué partido eres, por qué partido vas a votar, nada, nada. Sencillamente se inscriben al programa y en determinado tiempo establecido, 2 meses, 3 meses, van nuevamente por su tarjeta del bienestar y 2 meses después se les está depositando así, de por vida, a todos los adultos mayores.
1: La presidenta Claudia Sheinbaum reaccionó a las palabras de Marco Rubio del día de ayer, en el que dijo que el gobierno mexicano no hace ni siquiera lo más dispensable para combatir al crimen organizado. La presidenta Claudia Sheinbaum atribuyó estas declaraciones a que habrá próximamente elecciones en los Estados Unidos y pidió a los funcionarios del gobierno estadounidense no utilizar a México en sus campañas. Escuchemos a la presidenta.
2: Que es parte de la campaña electoral de Estados Unidos. Ellos tienen elección en noviembre. Y como hemos dicho, que no usen a México en su campaña. Pero Estados Unidos tiene sus problemas. Entonces, no se debe usar a México como parte de la campaña electoral de Estados Unidos. Y considero, pues, que recientemente, pues, nuevamente están queriendo usar a México. Y no está bien.
1: La presidenta Claudia Sheinbaum informó que tuvo una buena reunión virtual con el secretario de Comercio y dijo que se sigue avanzando en estas pláticas de cara al Tratado Comercial de Norteamérica. Dijo que este día estarán funcionarios de la Secretaría de Comercio, de Economía de nuestro país allá en Washington. Guillermo, lo dicho por la presidenta Claudia Sheinbaum esta mañana, cuando son las 9 de la mañana con 56 minutos.
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5: Muchas gracias. A continuación le presento el reporte de Fernanda Rangel con lo más relevante del mundo del arte, la cultura y el entretenimiento.
6: Hola, ¿qué tal? Muy buenos días, saludándolos con mucho gusto y vamos con las noticias más relevantes. La Secretaría de Cultura de México anunció una propuesta de tasa cero para pequeñas y medianas librerías mexicanas incorporada al paquete económico 2027 que representaría, dijeron, un beneficio fiscal estimado entre 200 y 250 millones de pesos anuales para el sector. En un comunicado, la dependencia detalló que esta propuesta se incluyó en el paquete enviado a la Cámara de Diputados el 8 de septiembre y se hizo en colaboración con el Fondo de Cultura Económica, la Secretaría de Hacienda y el Servicio de Administración Tributaria. El documento menciona que se presentaron un conjunto de acciones para fortalecer de manera integral el ecosistema del libro, apoyar a las librerías y editoriales mexicanas, renovar los acervos de las bibliotecas públicas y ampliar el acceso de la población a la lectura. También explicó que la medida busca mejorar la liquidez de las librerías nacionales, favorecer, pues obviamente, su permanencia y reconocerlas como parte fundamental de la infraestructura cultural del país. Lo anterior ocurre luego de que la presidenta de México, Claudia Sheinbaum, solicitara a la secretaria de Cultura, Claudia Curiel de Icaza, revisar el cierre del sello Ediciones Era por problemas financieros, cuyo catálogo incluye autores del tamaño de José Revueltas, Elena Poniatowska, Carlos Monsiváis, José Emilio Pacheco, entre muchos otros. En ese contexto, la secretaria de Cultura también agregó que va a destinar 50 millones de pesos del presupuesto de este año a la adquisición de libros con el propósito de renovar los acervos de la Red Nacional de Bibliotecas Públicas y precisó que la convocatoria estará dirigida en particular a las editoriales independientes, pequeñas y medianas, y se publicará el lunes 21 de septiembre. Y bueno, eso sería todo por mi parte. Estamos al pendiente de la información y que pasen un excelente día.
5: Muchas gracias. Gracias, Fernanda Rangel. Y muchas gracias a usted por acompañarnos este día. Le esperamos también mañana en punto de las 7. No se duerma.
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7: aunque es un platillo típico de las fiestas patrias, nunca es mal tiempo para comerlo. Hoy en nuestro platillo sabio nos acompaña la Abue Angie para enaltecer nuestros sabores con un plato que nos aporta proteína, carbohidratos y toda la frescura de las verduras. Estamos hablando del pozole blanco con salsa de chile de árbol. ¡Tome nota!
9: Nietecitas y nietecitos, bienvenidas y bienvenidos a Revista del Consumidor Radio. Soy su Abue Angie y hoy en el Platillo Sabio los voy a consentir elaborando un platillo tradicional con ingredientes de temporada de nuestro campo mexicano. Un delicioso pozole blanco con su respectiva salsa. Los ingredientes que vamos a necesitar para el pozole son 1 kilogramo de maíz pozolero precocido, 2 cebollas blancas, 2 cabezas de ajo grandes, 1 kilo de carne de puerco en trozos, 1 kilo de retazo de pollo, 3 cubos de consomé de pollo, sal de grano y 9 hojas de laurel. Para la salsa, 6 chiles de árbol del que pica, 12 chiles de árbol del que no pica, 2 dientes de ajo, 2 jitomates, 3 cucharadas de vinagre de manzana, sal molida y orégano. Para acompañarlo, col, orégano, rábanos, limones y tostadas. Vamos al procedimiento. En 3 ollas grandes ponemos a hervir suficiente agua y agregamos a una de ellas el maíz pozolero. Para dar sabor, cocemos el maíz con hojas de laurel, un cubito de consomé de pollo y sal. Además, agregamos 5 dientes de ajo y una cebolla previamente licuados y dejamos cocinar hasta que el maíz reviente. Colocamos en una de las otras 2 ollas el pollo y en la otra la carne de cerdo. En cada una agregamos 3 ajos, media cebolla, 3 hojas de laurel y sal. Tapamos y dejamos que cueza aproximadamente durante una hora. Una vez que todo se haya cocido, vertemos el caldo de puerco, el caldo de pollo y la carne a la olla donde está el maíz. Por último, lo dejamos hervir 5 minutos para que se mezclen los sabores y listo. Para la salsa, licuamos los chiles, el jitomate, los dientes de ajo, el orégano, el vinagre de manzana y la sal. Debemos estar atentos para quitar la espuma que se pueda formar. Para su emplatado, servimos el pozole bien caliente y lo acompañamos con carne deshebrada, col, rábanos, cebolla, orégano, limón, la rica salsa de chile de árbol y tostadas. ¡Y listo! Así de fácil es preparar nuestro pozole, nietecitos. Recuerden que el platillo sabio Profeco, además de tener buen sabor, es muy fácil de preparar, aporta un balance nutricional y rinde para varias porciones. ¡Anímense a prepararlo y cuéntenos en nuestras redes sociales cómo les fue, nietecitas y nietecitos! No olviden que también pueden ver esta receta en el canal de YouTube Profeco TV. Soy su Abue Angie y me encantó compartir esta receta con ustedes en Revista del Consumidor Radio. ¡Hasta la próxima!
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13: La temperatura en Vox.
14: 18 grados.
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1: 19 grados.
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2: La historia de un continente no se escribe con reyes ni guerras, sino a través de la evolución y resistencia de su fauna salvaje. Europa, una historia natural, escrita por Tim Flannery y publicada bajo el sello de Editorial Malpaso, narra la espectacular vida de este territorio desde hace 100 millones de años. Con una prosa elegante y solvencia científica, el texto nos lleva a través de islas olvidadas, el impacto del asteroide que borró a los dinosaurios y la llegada de nuestra propia especie. Europa, una historia natural, es un relato arrollador que explora los avances de la edición genética actual para resucitar a criaturas extintas del pasado con el objeto de preservar nuestro abundante presente.
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1: 10 con 30 minutos.

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1: 20 grados.
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1: La cuarta temporada de Ted Lasso llega a Apple TV. Previo al estreno de la cuarta temporada, Ted Lasso protagonizó el medio tiempo del Mundial y hoy no es extraño ver en camisetas y carteles no solo apoyo al ficticio equipo AFC Richmond de Roy Kent y Jamie Tartt, sino frases memorables. En las temporadas anteriores, un personaje mexicano también nos regaló otra de las frases más memorables. Football is life, el fútbol es vida. Frase insignia de Dani Rojas, interpretado por Cristo Fernández, quien es además el autor de la frase. Como una lección de soltar y seguir adelante. Ted Lasso también nos enseñó a ser como un pez dorado, un animal que solo tiene 10 segundos de memoria efectiva, así para olvidarlo mal.
4: Hey, hey, hey. Are you all decent?
5: Yeah. Yeah.
4: Okay. All right. Oh, hi.
6: Are we definitely clear?
4: Yeah, you can take that off.
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1: Las 11 en punto.
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1: 22 grados.
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2: ¿Cuál es tu posibilidad real de que te muerda un varano en Asia? Aún como viajero frecuente, tu estimación es del 0.000001%. Por ejemplo, en toda la historia moderna de Singapur, el número de humanos mordidos por varanos urbanos es extremadamente bajo, apenas unos cuantos casos documentados por década. Los varanos son animales asustadizos. Si ven a un humano, su primera reacción es salir corriendo al canal de agua más cercano o trepar un árbol. Solo muerden si cometes la imprudencia de pisarlos por accidente, arrinconarlos para tomarles una foto o intentar alimentarlos. Si te mantienes a 2 metros de distancia, tu probabilidad es literalmente cero.
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0: 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La temperatura en Vox.
1: 22 grados.
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1: Ted Lasso regresa para darnos más lecciones de vida en Apple TV con episodios nuevos cada miércoles. Ted Lasso volverá a estar rodeado de los que yo considero los mejores personajes femeninos del streaming. Rebecca, a quien da vida Hannah Waddingham, y Killy, interpretada por Juno Temple. Jason Sudeikis regresa, por supuesto, como Ted Lasso, el entrenador de fútbol americano que le dio una nueva esperanza de vida al AFC Richmond para entrenar ahora a un equipo femenil con las dificultades que eso conlleva. Sé curioso, no prejuicioso, es una frase que resume la serie y la mentalidad de Ted Lasso. La cuarta temporada de Ted Lasso estrena un episodio nuevo cada miércoles en Apple TV.
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1: 22 grados.
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2: La historia de un continente no se escribe con reyes ni guerras, sino a través de la evolución y resistencia de su fauna salvaje. Europa, una historia natural, escrita por Tim Flannery y publicada bajo el sello de Editorial Malpaso, narra la espectacular vida de este territorio desde hace 100 millones de años. Con una prosa elegante y solvencia científica, el texto nos lleva a través de islas olvidadas, el impacto del asteroide que borró a los dinosaurios y la llegada de nuestra propia especie. Europa, una historia natural, es un relato arrollador que explora los avances de la edición genética actual para resucitar a criaturas extintas del pasado con el objeto de preservar nuestro abundante presente.
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1: 23 grados.
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2: Diseña un aislamiento térmico y auditivo para proteger tu salud mental y paz. La psicología ambiental estudia cómo los espacios cerrados acumulan el ruido, convirtiendo nuestras casas en cajas de resonancia que saturan el sistema nervioso. El cerebro nunca duerme por completo. Sigue procesando los ecos y la vibración del entorno, aunque estemos en silencio. El exceso de ruido eleva el cortisol, provocando fatiga, dolores de cabeza y problemas de concentración. Los libreros empotrados llenos de libros actúan como un difusor acústico natural que rompe las ondas sonoras. Al tapizar una pared con literatura, reduces drásticamente la reverberación y el eco molesto en tu habitación.
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3: Es la una.

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1: 23 grados.
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1: La cuarta temporada de Ted Lasso llega a Apple TV. Previo al estreno de la cuarta temporada, Ted Lasso protagonizó el medio tiempo del Mundial y hoy no es extraño ver en camisetas y carteles no solo apoyo al ficticio equipo AFC Richmond de Roy Kent y Jamie Tartt, sino frases memorables. En las temporadas anteriores, un personaje mexicano también nos regaló otra de las frases más memorables. Football is life, el fútbol es vida. Frase insignia de

0: Dani Rojas, interpretado por Cristo Fernández, quien es además el autor de la frase. Como una lección de soltar y seguir adelante. Ted Lasso también nos enseñó a ser como un pez dorado, un animal que solo tiene 10 segundos de memoria efectiva, así para olvidar lo malo.
1: Hey, hey, hey. Are you all decent?
2: Yeah.
1: Okay. All right. Oh, hi.
3: Are we definitely clear?
1: Yeah, you can take that off.
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1: 23 grados.
0: 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En voz de arroba Ana Maite M.
2: ¿Cuál es tu posibilidad real de que te muerda un varano en Asia? Aún como viajero frecuente, tu estimación es del 0.000001%. Por ejemplo, en toda la historia moderna de Singapur, el número de humanos mordidos por varanos urbanos es extremadamente bajo, apenas unos cuantos casos documentados por década. Los varanos son animales asustadizos. Si ven a un humano, su primera reacción es salir corriendo al canal de agua más cercano o trepar un árbol. Solo muerden si cometes la imprudencia de pisarlos por accidente, arrinconarlos para tomarles una foto o intentar alimentarlos. Si te mantienes a 2 metros de distancia, tu probabilidad es literalmente cero.
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1: 23 grados.
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3: La historia de un continente no se escribe con reyes ni guerras, sino a través de la evolución y resistencia de su fauna salvaje. Europa, una historia natural, escrita por Tim Flannery y publicada bajo el sello de Editorial Malpaso, narra la espectacular vida de este territorio desde hace 100 millones de años. Con una prosa elegante y solvencia científica, el texto nos lleva a través de islas olvidadas, el impacto del asteroide que borró a los dinosaurios y la llegada de nuestra propia especie. Europa, una historia natural, es un relato arrollador que explora los avances de la edición genética actual para resucitar a criaturas extintas del pasado con el objeto de preservar nuestro abundante presente.
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0: 24 grados.
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0: Ted Lasso regresa para darnos más lecciones de vida en Apple TV con episodios nuevos cada miércoles. Ted Lasso volverá a estar rodeado de los que yo considero los mejores personajes femeninos del streaming. Rebecca, a quien da vida Hannah Waddingham, y Killy, interpretada por Juno Temple. Jason Sudeikis regresa, por supuesto, como Ted Lasso, el entrenador de fútbol americano que le dio una nueva esperanza de vida al AFC Richmond para entrenar ahora a un equipo femenil con las dificultades que eso conlleva. Sé curioso, no prejuicioso, es una frase que resume la serie y la mentalidad de Ted Lasso. La cuarta temporada de Ted Lasso estrena un episodio nuevo cada miércoles en Apple TV.
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17: Ya son las 3 en punto.
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3: ¿Sabías que si eres mujer y fumas 3 cigarrillos al día, en realidad tu cuerpo está recibiendo el daño de 6?
6: No es exageración, es ciencia.
3: El cigarro atrapa a hombres y mujeres por igual. pero los efectos en el cuerpo femenino son significativamente más agresivos.
6: Y las razones por las que una mujer empieza a fumar tampoco son las mismas que las de un hombre.
3: Hoy vamos a hablar del tabaquismo con enfoque de género. El humo del cigarro contiene unas 7,000 sustancias químicas y su efecto es más agresivo en las mujeres. ¿Por qué? Porque el tórax femenino tiene menor superficie que el masculino. Eso hace que el riesgo de desarrollar enfisema, bronquitis crónica o cáncer pulmonar se duplique con cada cigarrillo. Pero no solo los pulmones están en riesgo. Algunos compuestos del tabaco son disruptores endocrinos. Alteran el equilibrio hormonal, en particular de los estrógenos, que son clave para el ciclo menstrual y la fisiología femenina.
6: Esa alteración aumenta el riesgo de cáncer de mama.
3: Por eso, si una mujer fuma y quiere usar anticonceptivos o terapia hormonal por menopausia, debe hacerlo bajo estricta vigilancia médica. Y las diferencias no son solo físicas. Se ha observado que las motivaciones para fumar también cambian según el género. En las mujeres, el motor principal es la sensación de empoderamiento.
6: El cigarro como símbolo de libertad o control.
3: En los hombres, en cambio, suele ser la curiosidad o el deseo de pertenecer a un grupo. Y cuando se trata de dependencia, ellas reportan con más frecuencia razones emocionales. Fuman porque están estresadas, tristes
6: o con problemas de pareja.
3: El cigarro se convierte en un refugio emocional. Los varones, por su parte, suelen fumar en contextos sociales, en reuniones con amigos, después del partido de fútbol, en la sobremesa. En México, alrededor de 15 millones de personas fuman. Según la Encuesta Nacional de Consumo de Drogas, Alcohol y Tabaco 2025, el 9% de las mujeres adultas consume tabaco. Y aunque hoy parezca un fenómeno moderno, los relatos del siglo XVI ya describían a mujeres fumando en las calles de lo que hoy es la Ciudad de México.
6: Algo que inquietaba a los migrantes europeos.
3: Con el tiempo, fumar fue mal visto en las mujeres y se consideró exclusivo de los hombres. Pero la industria tabacalera del siglo XX cambió eso. Y ahora su mercadotecnia ya no va dirigida a los adultos, sino a niños, niñas y adolescentes, porque son los que van a durar más tiempo fumando. La mejor decisión es no empezar. Y si ya fumas, recuerda que las etapas de la vida cambian. El embarazo,
6: la lactancia,
3: la menopausia son momentos en los que desintoxicar el cuerpo no es un capricho, sino una necesidad. Desenmascaremos el atractivo del cigarro, tanto en hombres como en mujeres. Veamos más allá del humo y la publicidad, porque el cigarro no distingue sueños, planes ni proyectos. Pero tú sí puedes distinguir entre lo que te atrapa y lo que te libera. Con información de la doctora Guadalupe Ponciano, de la Facultad de Medicina de la UNAM. Les saluda Mónica Genis.
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0: Temperatura en Vox.
1: 24 grados.
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1: Diseña un aislamiento térmico y auditivo para proteger tu salud mental y paz. La psicología ambiental estudia cómo los espacios cerrados acumulan el ruido, convirtiendo nuestras casas en cajas de resonancia que saturan el sistema nervioso. El cerebro nunca duerme por completo. Sigue procesando los ecos y la vibración del entorno, aunque estemos en silencio. El exceso de ruido eleva el cortisol, provocando fatiga, dolores de cabeza y problemas de concentración. Los libreros empotrados llenos de libros actúan como un difusor acústico natural que rompe las ondas sonoras. Al tapizar una pared con literatura, reduces drásticamente la reverberación y el eco molesto en tu habitación.
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12: 333.

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0: 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La temperatura en Vox.
1: 24 grados.
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1: La cuarta temporada de Ted Lasso llega a Apple TV. Previo al estreno de la cuarta temporada, Ted Lasso protagonizó el medio tiempo del Mundial y hoy no es extraño ver en camisetas y carteles no solo apoyo al ficticio equipo AFC Richmond de Roy Kent y Jamie Tartt, sino frases memorables. En las temporadas anteriores, un personaje mexicano también nos regaló otra de las frases más memorables. Football is life, el fútbol es vida. Frase insignia de Dani Rojas, interpretado por Cristo Fernández, quien es además el autor de la frase. Como una lección de soltar y seguir adelante. Ted Lasso también nos enseñó a ser como un pez dorado, un animal que solo tiene 10 segundos de memoria efectiva, así para olvidarlo mal.
3: Hey, hey, hey. Are you all decent?
4: Yeah.
3: Okay. All right. Oh, hi.
5: Are we definitely clear?
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2: Ya son las 4.

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1: 411.
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0: Temperatura en Vox.
1: 23 grados.
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2: La historia de un continente no se escribe con reyes ni guerras, sino a través de la evolución y resistencia de su fauna salvaje. Europa, una historia natural, escrita por Tim Flannery y publicada bajo el sello de Editorial Malpaso, narra la espectacular vida de este territorio desde hace 100 millones de años. Con una prosa elegante y solvencia científica, el texto nos lleva a través de islas olvidadas, el impacto del asteroide que borró a los dinosaurios y la llegada de nuestra propia especie. Europa, una historia natural, es un relato arrollador que explora los avances de la edición genética actual para resucitar a criaturas extintas del pasado con el objeto de preservar nuestro abundante presente.
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2: 451
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1: 22 grados.
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1: Ted Lasso regresa para darnos más lecciones de vida en Apple TV con episodios nuevos cada miércoles. Ted Lasso volverá a estar rodeado de los que yo considero los mejores personajes femeninos del streaming. Rebecca, a quien da vida Hannah Waddingham, y Killy, interpretada por Juno Temple. Jason Sudeikis regresa, por supuesto, como Ted Lasso, el entrenador de fútbol americano que le dio una nueva esperanza de vida al AFC Richmond para entrenar ahora a un equipo femenil con las dificultades que eso conlleva. Sé curioso, no prejuicioso, es una frase que resume la serie y la mentalidad de Ted Lasso. La cuarta temporada de Ted Lasso estrena un episodio nuevo cada miércoles en Apple TV.
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1: Las 5 en punto.

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1: 22 grados.
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2: ¿Cuál es tu posibilidad real de que te muerda un varano en Asia? Aún como viajero frecuente, tu estimación es del 0.000001%. Por ejemplo, en toda la historia moderna de Singapur, el número de humanos mordidos por varanos urbanos es extremadamente bajo, apenas unos cuantos casos documentados por década. Los varanos son animales asustadizos. Si ven a un humano, su primera reacción es salir corriendo al canal de agua más cercano o trepar un árbol. Solo muerden si cometes la imprudencia de pisarlos por accidente, arrinconarlos para tomarles una foto o intentar alimentarlos. Si te mantienes a 2 metros de distancia, tu probabilidad es literalmente cero.
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1: 22 grados.
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1: La cuarta temporada de Ted Lasso llega a Apple TV. Previo al estreno de la cuarta temporada, Ted Lasso protagonizó el medio tiempo del Mundial y hoy no es extraño ver en camisetas y carteles no solo apoyo al ficticio equipo AFC Richmond de Roy Kent y Jamie Tartt, sino frases memorables. En las temporadas anteriores, un personaje mexicano también nos regaló otra de las frases más memorables. ¡Football is life! ¡El fútbol es vida! Frase insignia de Dani Rojas, interpretado por Cristo Fernández, quien es además el autor de la frase. Como una lección de soltar y seguir adelante. Ted Lasso también nos enseñó a ser como un pez dorado, un animal que solo tiene 10 segundos de memoria efectiva, así para olvidarlo mal.
4: Hey. Are you all decent?
5: Yeah.
4: Okay. 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
1: Cae la tarde ya casi en toda la República Mexicana, tarde ya de jueves, jueves 10 de septiembre del año 2026. Bienvenida, bienvenido a esta segunda emisión de Informativo NTR. A nombre de todas y todos los que hacemos posible esta segunda emisión, les saluda con mucho gusto Alberto García Sarubi y lo invito a que se quede con nosotros las próximas dos horas. Tendremos mucha información de lo que está pasando en México y en el mundo. Comenzó. Ahora sí, dentro del Instituto Nacional Electoral, más no de los partidos ni de los suspirantes a cargos de elección popular, comenzó ahora sí ya el proceso electoral federal 2026-2027. El Instituto Nacional Electoral a partir del día de hoy estará organizando la elección. Comenzará con cuestiones de cartografía electoral, promover la credencial del elector, ir analizando quiénes serán los funcionarios de casilla, qué ciudadanos, con qué primera letra de nuestro apellido, con qué año de nacimiento, y así conformar las elecciones en México. Así es que el día de hoy, 10 de septiembre, apúntelo, ha comenzado ya la elección intermedia que va a renovar a 17 gubernaturas y a la totalidad de la Cámara de Diputados. Bienvenida, pues, bienvenido a esta segunda emisión de Informativo NTR. Y ya está Juan Carlos ahí en la cabina y todo el equipo para llevarle los tres temas de reflexión en esta segunda emisión de Informativo NTR. El primero, el Instituto Nacional Electoral arrancó el proceso electoral federal 2026-2027 estrenando el color lila. Ha dejado ya el color rosa que durante muchos años había obtenido. Cuando se creó el Instituto Nacional Electoral, por ahí creo que del 2014, pues se cambiaron los colores. Antes, ¿se acuerda?, era amarillo y café. Después se tomó el rosa mexicano, que fue pues una institución dentro del Instituto Nacional Electoral. Y ahora se ha optado por el lila. La consejera presidenta del INE ha dicho pues que esta decisión se tomó porque el partido Somos, este partido que está integrado, por cierto, por exfuncionarios del INE, cuando Lorenzo Córdoba era el consejero presidente, pues tomó el color rosa y ahora el Instituto Nacional Electoral ha asumido, ha adoptado el color lila. Va usted a ver a los trabajadores del INE con chalecos color lila, muy parecido, por cierto, al lila que se utilizó aquí en la Ciudad de México por parte de la jefa de gobierno durante el Mundial. Pero llamó la atención que en el evento protocolario, allí en la explanada del Instituto Nacional Electoral, estuviera invitada la secretaria de Gobernación, Rosa Isela Rodríguez, que por primera vez, como le digo, una alta funcionaria del Poder Ejecutivo atestigua el arranque de las elecciones federales. Este jueves, pues, arrancó la llamada elección intermedia que renovará los 500 escaños en la Cámara de Diputados Federal, 17 gubernaturas, 1.800 alcaldías y 1.900 diputaciones locales, además de concejalías. La consejera presidenta del INE, Guadalupe Tadei, afirmó que ante la gran tarea de garantizar el voto a 101 millones de ciudadanos mexicanos, el Instituto Nacional Electoral se encuentra listo. Escuchemos a la consejera presidenta del INE.